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1: Los destellos de Enrique Delgado les dedican Patricia.

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1: 4 de la mañana con 20 minutos.
2: Hola, ¿cómo están, querida audiencia? ¿Sabe usted que el dolor en las caderas, rodillas, en su espalda o sus manos no es normal? Señora, señor, si usted siente rigidez al levantarse, crujidos en las articulaciones o debilidad en los huesos, le duele demasiado los brazos, los hombros o estás caminando con mucho dolor, cuidado que podría estar enfrentando problemas muy serios como la osteoporosis o la artrosis. ¿Sabe usted cuál es la diferencia entre la osteoporosis y la artrosis? Primero, escuchemos qué es la osteoporosis. Es la pérdida de calcio en los huesos. Poco a poco se debilitan, se vuelven frágiles y porosos. Y lo más peligroso es que avanza en silencio. Usted no siente nada hasta que un día, por una simple caída, o por golpe suave, o incluso un esfuerzo mínimo, el hueso puede romperse. Ahora, ¿qué es la artrosis? Es el desgaste del cartílago articular provocando que el hueso se vaya desgastando y aparezca el dolor a medida que el cartílago va desapareciendo. La artrosis produce dolor en las caderas, columna vertebral, en manos, pies, duele mucho las rodillas, no puedes subir escaleras, le cuesta caminar largas distancias, estás caminando con mucho dolor, con la ayuda de un bastón. Todo esto porque sus rodillas, caderas, viene soportando fuertes dolores debido al desgaste del líquido sinovial. Recuerde, la artrosis desgasta las articulaciones y la osteoporosis debilita los huesos. Y lo más preocupante es que muchas personas dejan pasar el tiempo, se acostumbran a vivir con dolor de espalda, le duele los hombros, dolor cervical, dolor en las costillas, dolor en las muñecas, en los brazos, ese dolor en el talón de los pies, en la columna vertebral, le duele los dedos de las manos y de los pies, sufre de fuertes calambres, se le adormece todo el cuerpo. Y lo peor de todo, ese dolor constante en los huesos no lo deja vivir tranquilo, que afecta su descanso y su calidad de vida. Pero la gran pregunta es, ¿por qué aparecen estas dolencias? Señoras y señores, con el paso de los años, nuestro cuerpo pierde calcio, colágeno y lubricación onda, natural onda popular, que protege popular, nuestras articulaciones, y es ahí donde comienzan los dolores. 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
1: Aunque usted no lo crea, el colesterol malo es la causa de muchas muertes. ¿Qué pasa si ya usted tiene colesterol malo? Es muy posible que se formen depósitos grasos en los vasos sanguíneos. Con el tiempo, estos depósitos dificultan que la sangre fluya a través de las arterias y forman estructuras duras llamadas placas. Con el tiempo, estas placas pueden bloquear las arterias y aumentar el riesgo de enfermedades cardíacas. Cuidado con infarto al corazón o accidentes cerebrovasculares. El colesterol malo puede afectar también las arterias de las piernas, causando dolor al caminar. Sentir dolor en el pecho, dificultad para respirar, te sientes muy cansado, dolor de cabeza, visión borrosa, pesadez en el estómago, labio morado, sus manos lucen demasiado oscuros. Es importante saber por qué tantas personas de diferentes edades tienen colesterol malo. Porque les encantan comer demasiadas carnes rojas, carnes procesadas, las salchichas, hamburguesas, tocinos, frituras, chocolates, helados, los dulces. Estos alimentos malos es el resultado de tener colesterol alto, o como se conoce también, grasa en la sangre. ¿Desea usted limpiar esa sangre espesa, eliminar de una vez el colesterol y los triglicéridos alto? 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Para toda aquella persona que en estos momentos tiene un familiar o usted mismo está viviendo con esta enfermedad que se llama la diabetes. ¿Sabía usted que el alto nivel de azúcar en la sangre en personas diabéticas pueden producir graves daños a distintos órganos de nuestro cuerpo? Enfermedad renal, enfermedad cardíaca, orinar con mucha frecuencia, ya que la micción es uno de los síntomas más importantes de la diabetes. ¿Saben por qué? Porque la glucosa alta pasa a los riñones, y al pasar a los riñones, ¿qué sucede? Como hay poquita insulina, llega con mucha frecuencia azúcar, ya que el azúcar jala más agua del cuerpo y esto se va más rápidamente a la vejiga y aumenta la cantidad de orina. Este mal en medicina se llama poliuria. Otros síntomas de la diabetes: tener mucha sed, sentir sed todo el tiempo, estás bajando de peso sin desearlo, cansancio constantes, la piel se vuelve oscura, heridas o llagas tardan en curarse, esas heridas que no se curan fácilmente, que le puede llevar hasta amputarle las piernas o solamente los dedos. La diabetes es una enfermedad muy complicada que daña también el sistema nervioso y los vasos sanguíneos, inclusive hasta perder la visión con este mal llamada la catarata en los ojos. ¿Pero por qué usted tiene la diabetes? Uno de los motivos, el estrés, es el causante de muchas enfermedades. La diabetes también es hereditaria. ¿Y por qué no decirlo? El abuso de comidas chatarras, las gaseosas, los frutos procesados, los dulces, excesos de carbohidratos refinados, harinas blancas, ya que esos carbohidratos se convierten rápidamente en glucosa y elevan el azúcar en la sangre, donde el páncreas ya deja de producir insulina y usted se convierte en paciente de esta enfermedad llamada la diabetes, así de simple. Por eso es importante tener una buena alimentación saludable para evitar no solamente la diabetes, sino muchas enfermedades. 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Cuidado que la falta de sueño se ha asociado estrechamente con hipertensión, ataques cardíacos, depresión, ansiedad, pérdida de memoria o tantas personas que viven demasiado estresado. El estrés genera dolor de cabeza porque usted piensa demasiado. El estrés te puede provocar picazón o irritación en la piel. El estrés también puede causar envejecimiento prematuro. El estrés causa diferentes problemas mentales. 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

0: inconfundible de los chicos de la poderosa inconfundible Triple A. Y Alejandro Pacheco, el príncipe Aline, para decirte locura, locura de amores.
1: Eso es lo que siento por ti, cariño bonito.
2: 4 de la mañana con 50 minutos.
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1: Desde la tierra de Arguedas y Micaela Bastidas, Abancay, del carnaval más alegre del Perú, los saluda Hermógenes Rojas Ulca, profesor, periodista, poeta y escritor, para rendir homenaje póstumo de admiración y gratitud a los tres errantes de Chuquibamba, Arequipa, grandes representantes de la música vernacular del sur del Perú. Para ti, Antonio, mi toque sedano. Para ti, Plinio, mi voz apurimeña. Para ti, Gilberto, mis versos abanquinos. Tres corazones errantes son letras escritas por mí e interpretadas por el gran chuquibambino Leonidas Cervantes con la guitarra de mi ayer alumno, ahora colega y amigo, Jorge Salas, orgullo musical de Apurímac.

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Hola, hola. ¿Qué tal, amigos? ¿Cómo están? Buen día. Saludarlos este lunes 6 de julio del año 2026. Lunes 6 de julio. Buen día a todos y cada uno de ustedes que se encuentran en diversos distritos, provincias de la región de Puno, como también, a ver, a ser extensivo, en las diversas regiones de nuestro país donde ya están pendientes, atentos también para compartir el programa correspondiente al día de hoy, lunes 6 de julio del año 2026. Recordándoles que este programa se transmite a través de la señal de radio Onda Popular Perú en los 1130 amplitud modulada, 1130 AM, transmisión simultánea para toda la región y el país, junto a una cadena de estaciones radiales, televisoras y redes sociales. Recuerde usted que este programa también simultáneamente está a través de la señal de los 106.7 frecuencia modulada, FM, 1320 amplitud modulada de Radio Perú. Asimismo también a través de la televisión, canal 31 señal abierta, canal 21 televisión por cable y por diversas redes sociales. A nivel nacional, inclusive, bueno, pues tenemos permanentemente participación, audiencia en el ámbito internacional por parte de nuestros compatriotas que se comunican a menudo desde diversas partes del mundo. Muy bien, amigos, con esas indicaciones y los números que vamos a ir dándoles a conocer, ustedes pueden ser parte del programa correspondiente al día de hoy con las opiniones y los comentarios respecto a los temas que hoy nos va a ocupar. ¿Y qué temas tenemos a propósito de ello? Por supuesto, temas de coyuntura y de actualidad política en nuestro país. Esos son los temas prioritarios que tenemos precisamente en este espacio, en este programa, como ya es de conocimiento público. En tal sentido, bueno, ya empezamos en cuestión de segundos, ¿no? El programa y los temas que tenemos planteado para hoy.

0: qué nueva etapa se refiere? A ver, vamos a compartirlo ese tema y vamos a analizarlo también junto a ustedes, por supuesto en la primera parte. Y en una segunda y tercera parte vamos a estar de lleno con Roberto Sánchez también, Roberto Sánchez. Pero antes de ello, por lo menos, a ver, hagamos un adelanto muy breve, muy puntual, a propósito de lo que precisamente implica, significa esto de Keiko Fujimori, ¿no? Con sus expresiones y sus versiones a propósito de este anuncio y las versiones que refiere.
1: ¿Dónde actuar primero? ¿Cuáles son las prioridades? ¿Y cómo responder con rapidez y responsabilidad? Los problemas de los peruanos no pueden esperar. Y para resolverlos, primero debemos conocer con precisión la realidad del Estado que vamos a recibir.
0: Bueno, vamos a compartirlo y también vamos a ver, a analizarlo detenidamente en los siguientes minutos. Eso en la primera parte. Pero más adelante estaremos a ver con Roberto Sánchez y también con JP. ¿Qué pasa? ¿Qué ocurre en este ámbito, en este contexto? A ver. Roberto Sánchez, en representación de JP, este fin de semana también ha tenido declaraciones diversas. Como por ejemplo, a ver, en la primera parte, ha referido que para dialogar con Keiko Fujimori, previamente deben haber algunas condiciones. Por ejemplo, ¿cuáles? La derogatoria de las leyes pro crimen. Derogatoria de las leyes pro crimen impulsadas, fomentadas por el fujimorismo. Eso como primer punto. Otra condición. La liberación de Pedro Castillo. Esos y otros puntos prioritariamente serían la condición para entablar un diálogo entre Roberto Sánchez y Keiko Fujimori. ¿Qué les parece? Eso por un lado. Pero por otro lado también, más adelante, en su declaración y conferencia de prensa, Roberto Sánchez ha llamado a conformar un frente patriótico, democrático y popular para lograr la refundación del país. ¿Qué implica? ¿Qué significa todo esto? Ese es otro punto, otro tema también a tratar, a abordar. De modo que no solo es el tema de las condiciones para un diálogo, sino que también están anunciando diversas medidas de fuerza. Tome nota, diversas medidas de fuerza este próximo 27, 28 y 29 de julio. Vamos a ver en qué consiste, cómo y de qué manera se daría precisamente estas medidas de protesta o de lucha. Bueno, falta un poco más de mayor precisión, lo vamos a también a ver, a analizar estos temas, por lo menos en la segunda y la tercera parte. Bueno, entonces, esos son los temas prioritarios principales que se tiene en el ámbito político nacional en las últimas horas y principalmente, pues, hablando de los temas político-electorales. Así que, amigos, esto y mucho más en los siguientes minutos.
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0: diríamos lo siguiente, como estuvo ya adelantado en los últimos días. Inicialmente se dijo de que la proclamación de resultados, tome nota, hay que distinguir a proclamación de resultados, se dijo para el día 3 de julio. Sin embargo, días antes, 2 o 3 días antes, por parte del Jurado Nacional de Elecciones, se anunció una revisión integral de las actas, los resultados de todos los jurados electorales especiales. ¿Y qué pasó? Fue simplemente un anuncio, ¿para qué? Para justificar su decisión, su, diríamos, su complacencia hacia el fujimorismo. ¿De qué revisión se habló la semana anterior, entre el pasado lunes y martes? Martes 30 de junio y primero de julio, faltando prácticamente 2 días, 48 horas. Se reiteró y se hizo público, inclusive a través de una conferencia, de que el Jurado Nacional de Elecciones anunciaba la realización de una revisión integral, se habló, integral, de los resultados en general. Prácticamente, señores, hay que dejar claro de que eso fue una burla y una mofa al pueblo peruano, a todo el pueblo peruano. Entonces, pero uno se pone a pensar y a analizar, ¿no? ¿Para qué y por qué hicieron ese anuncio? Ahora podemos llegar a la conclusión de que el Jurado Nacional de Elecciones, conjuntamente a la OMPE, hicieron ese tipo de anuncios solo para justificar su decisión, que ya la tenían hecha anteriormente, o anticipadamente, o previamente a esa, o a ese anuncio de proclamación de resultados del día 3 de julio. Lo que exactamente se ha cumplido. Eso es lo que ha habido. O sea, de modo que no ha habido ninguna revisión anunciada por el Jurado Nacional de Elecciones. No hubo. Porque si se hubiera dado paso a una revisión de los resultados, se hubiera requerido un tiempo, por lo menos hasta el 15 de julio, como venían anticipando. Hasta la quincena de julio. Es más, señores, inclusive se debió convocar a los personeros de ambas agrupaciones o de ambos sectores para efectos, a ver, de que verifiquen, constaten el proceso de revisión integral de los resultados, tanto del voto a nivel nacional como también del voto proveniente del extranjero, lo que no se concretó absolutamente nada. No sé a qué revisión se han referido estos señores. Eso y otras acciones hace perder la credibilidad mucho más de lo que se tenía. Eso como primera parte. Entonces, han transcurrido las horas y, bueno, llegó el viernes y el Jurado Nacional de Elecciones simplemente lo que ha hecho es proclamar los resultados. Simplemente decir de que ganó las elecciones Keiko Fujimori con tantos votos tal, y como tal es la presidenta del Perú. Y los votos obtenidos por Roberto Sánchez, tantos, y ya, bueno. Cosa que ya es de conocimiento público. Y ahora todavía se prestan a hacer entrega de credenciales, ¿sí? Cuando ya está proclamada todo, entrega de credenciales, otro acto para el día 15 de julio. Simplemente ya un espectáculo o un show armado como la que tienen. Entonces, precisamente una vez anunciado la proclamación por parte del Jurado Nacional de Elecciones, Keiko Fujimori ha salido al frente para, a ver, dar sus primeras palabras luego de la proclamación de resultados. A ver, vamos a compartirlo, por lo menos la parte central de sus declaraciones, pero creo que el punto resaltante de sus expresiones y de su discurso fue al manifestar de que hoy comienza una nueva etapa para el Perú. Hoy comienza una nueva etapa para el país. ¿A qué nueva etapa se refiere? Es una nueva y desconocida alternativa. Es un, digamos, un movimiento político, ideológico, que, bueno, la población está con expectativa para saber qué va a pasar, qué va a ocurrir. O ya estábamos simplemente con personajes harto conocidos y sabemos que han estado en el gobierno permanentemente hasta ahora, siguen en el gobierno, cabalgando en todas las instituciones del Estado. ¿De qué nueva etapa? A ver, nos habla. ¿Creen ustedes en una nueva etapa? ¿En qué? ¿En el plano económico? ¿En el plano político? ¿En qué? ¿En qué sector? A ver, escuchemos por lo menos a ver algo y luego vamos a ir también con el otro lado, ¿no? Como es necesario, importante haber conocer. Vamos a ver inmediatamente con Keiko Fujimori. Bueno, tomen nota, por lo menos yo no la reconozco. Yo no la voy a referir como presidenta, porque eso está en duda, está en cuestión. Simplemente la vamos a tratar tal como es, ¿no? Keiko Fujimori. Para muchos o algunos de ustedes aquí, por lo menos en el sur andino, bueno, debe ser su presidenta de ustedes, bueno, con el respeto de eso, de lo que ustedes tengan. Pero para la mayoría de peruanos está en duda, está en cuestión todo eso. Así que también hay que previamente, bueno, anticipar, ¿no? Para evitar cualquier suspicacia por ahí. Bueno, entonces, ¿qué es lo que dijo Keiko Fujimori? Una vez anunciada la proclamación de resultados por parte del Jurado Nacional de Elecciones. A ver, veamos. Ahí está. A ver, parece que tenemos algún problema en el audio.
1: El virtual presidente de la República.
0: Ahí está.
2: Agradeciendo a Dios y a quienes depositaron su confianza en nosotros. Y también a quienes no lo hicieron, pero esperan con justa razón que este gobierno esté a la altura de los desafíos que enfrenta el Perú. Hoy cerramos la etapa electoral. Y si bien la asunción del mando es el 28 de julio, todo el equipo se concentrará en el proceso de transferencia. Más allá de la alegría de este resultado, no vamos a esperar un minuto más, porque estamos aquí para resolver los problemas del país y empezar a tomar decisiones. Por eso hemos decidido poner en marcha la oficina de la presidenta electa, que voy a liderar junto al equipo que hoy me acompaña. Miki Torres, en representación de la plancha presidencial, y Marco Vinelli, a quien delego la tarea de ser el jefe del equipo de transferencia de gobierno. La misión será ordenar el proceso de transición para que cuando asumamos el gobierno sepamos con claridad dónde actuar primero, cuáles son las prioridades y cómo responder con rapidez y responsabilidad. Los problemas de los peruanos no pueden esperar. Y para resolverlos, primero debemos conocer con precisión la realidad del Estado que vamos a recibir. Realizaremos un diagnóstico técnico, ministerio por ministerio, para conocer el estado de los programas, los proyectos, las obras, los recursos disponibles y los desafíos más urgentes. Pero también haremos...
0: Bueno, a ver, una primera observación ahí. Dice que van a hacer una revisión ministerio por ministerio, sector por sector, en este proceso de transferencia. ¿Cuánto de certeza tendrá eso? Nosotros ya lo habíamos adelantado y creo que nuevamente hoy lo ratificamos. Creo que en este proceso de transferencia no hay nada, no va a haber nada novedoso, nada nuevo. ¿Por qué? Porque el fujimorismo está en el gobierno, tiene el control del Congreso y también tiene el control del Ejecutivo. Tiene ministros ahí en el gabinete ministerial de cada uno de estos gobiernos, con mayor incidencia a partir de Dina Boluarte. Cuando Dina Boluarte estuvo en el gobierno, ahí tenía la mayoría de ministros puestos por Keiko Fujimori. Con José Gerí, más conocido como el Pajerí, ni hablar. Ahora también. Entonces, ¿de qué minucioso, de qué haber ministerio por ministerio? No, es ya. Están ahí, tienen conocimiento, saben todo. Están ahí muy enterados, sector por sector. Pero bueno, pues a ver, hay que escucharla, ¿no? A ver, escucharla, ¿no? A ver, ¿qué es lo que nos trata de decir, por lo menos en estos días previos al 28 de julio?
2: Más allá de las banderas y colores políticos, todo este proceso se desarrollará con absoluta transparencia. Informaremos permanentemente a los ciudadanos a través de nuestros canales oficiales de las redes sociales y a través de los medios de comunicación sobre cada avance de esta transición. Y quiero decir algo con absoluta claridad. El Perú no comienza cada 5 años. Por ello, vamos a identificar todas las buenas prácticas, las iniciativas y los proyectos que han dado resultados para que puedan continuar, fortalecerse y llegar a más peruanos. Lo que funciona y beneficia al país debe preservarse, sin importar quién lo inició. Ese será un principio de nuestro gobierno: construir sobre lo bueno y corregir todo aquello que no ha funcionado. Durante la campaña hablamos de una palabra que hoy cobra aún más fuerza: orden. El Perú necesita recuperar el orden en sus calles, en sus instituciones y el Estado. Un Estado que no llegue solo cuando ocurre una emergencia, sino que planifique, prevenga y actúe a tiempo. Queremos un gobierno abierto, digital y cercano. Abierto para que los ciudadanos conozcan cómo se toman las decisiones y cómo se administran los recursos públicos. Digital, para simplificar trámites, reducir la burocracia y acercar el Estado a cada peruano. Y cercano, porque gobernar significa también sentir, escuchar, dialogar y estar presente allí donde más se necesita. Ese será el espíritu de esta transición. Nos ponemos a disposición de los peruanos desde el día 1, y ese día es hoy, con responsabilidad, con humildad y con un profundo sentido de servicio. Sabemos que los ciudadanos esperan resultados y saben también que los grandes cambios requieren trabajo serio.
0: Bueno, como estamos captando, estamos compartiendo, a ver las declaraciones, las primeras declaraciones luego de la proclamación de resultados de parte de Keiko Fujimori, la proclamación de Keiko Fujimori y sus primeras palabras, ¿no? Estamos compartiendo con nuestra audiencia, con nuestro público de la radio, de la televisión y de las redes sociales. Y como siempre, como verán ustedes, discursos, como siempre, elaborados, ¿no? No expresa realmente lo que siente, lo que piensa, así de manera directa, sino lo que le dan, ¿no? Lo que le preparan, y ella justamente se encarga de leer todo, como siempre, como fue también los debates, todo. Nada de lo que realmente le sale de su profundo ser, ¿no? ¿No? Sino simplemente a leer, ¿no? Como están viendo ustedes. A ver, tenemos por lo menos algunos minutos más, 1 o 2 minutos más para luego comentarlo. Pueden hacernos llegar a ver sus opiniones, comentarios también, ustedes. Ya está habilitada la página de Onda Popular Perú en el Facebook. En el Facebook ya nos pueden hacer llegar, ya están ingresando diversos. De igual manera también está habilitada ya la página de Hernán Fuentes en el Facebook, la página oficial de Hernán Fuentes en el Facebook. Lo propio también está ya habilitada la página de Radio TV Perú. Radio TV Perú. En el WhatsApp, de igual manera también los números de contacto, en breves momentos se los vamos a recordar. Bueno, escuchando, captando las declaraciones de Keiko Fujimori.
2: Y decisiones firmes. Quiero aprovechar esta oportunidad para agradecer los saludos y las comunicaciones que he recibido de distintos presidentes y jefes de Estado del mundo. Con ellos trabajaremos para fortalecer nuestros lazos de amistad, cooperación y confianza. Hoy comienza una nueva etapa para el Perú, una etapa de responsabilidad, de diálogo y de resultados.
0: Ahí está, ahí lo que acaba de decir, ¿no? Desde hoy comienza una nueva etapa para el Perú. Eso creo que es la parte central, a ver, pero ¿a qué nueva etapa se refiere? ¿Qué etapa puede venir? A ver, ¿en qué sería distinto, diferente de lo que ha venido ocurriendo? De lo que ha venido pasando en años pasados y con estos gobiernos títeres que hemos tenido, ¿no? En los últimos tiempos. Ahí justamente refiere, ¿no? Empieza esa nueva etapa.
2: Hoy comienza una nueva etapa para el Perú, una etapa de responsabilidad, de diálogo y de resultados. Una etapa para recuperar la confianza en nuestras instituciones y volver a poner el Estado al servicio de las personas. Los convoco a mirar hacia adelante, a construir juntos un país más seguro, más próspero y más unido, porque el Perú es mucho más grande que nuestras diferencias y cuando trabajamos unidos lo podemos lograr todo. Que Dios bendiga al Perú. Muchas gracias.
3: Ha sido el conocimiento de la presidenta electa Keiko Fujimori luego que el Jurado Nacional de Elecciones...
0: Bueno, pues a ver, acaban de escuchar ustedes. Nos hace recordar, no sé si ustedes recuerdan, en los años 90, cuando se dio el autogolpe y luego el paquetazo del Fujishov, cuando al presidente del Consejo de Ministros de ese entonces, en la parte final, de luego de dar el paquetazo, todavía dijo que Dios lo ilumine al país. Que Dios los ilumine. O sea, empleó todavía los temas religiosos, los temas referidos a Dios. ¿Para qué? Para conformarnos, para que, bueno, pues digamos, ya ni qué hacer. Aceptemos todos esos atropellos y arbitrariedades que se conocieron gradual y paulatinamente durante la década de los años 90. Bueno, pues amigos, a ver, entonces, a ver, ¿qué piensan? ¿Qué dicen ustedes? A ver, ¿qué les parece todo esto en este contexto, en este ámbito? Hemos prácticamente escuchado casi lo íntegro, todo su discurso discurso leído, ¿no? De Keiko Fujimori. A ver, está habilitado, como les había referido, las páginas de Onda Popular, de Hernán Fuentes también. A ver, los números con los cuales ustedes, a partir de este momento, puedan, a ver, dar alguna opinión, algún comentario, son las siguientes. A ver, tome nota, les recordamos. A ver, les recordamos. La primera línea, quienes todavía no lo tienen, regístrenlo. Quienes todavía no lo tienen, tomen nota. A ver, la primera línea, 900-1082-59. Reitero, 900-1082-59. Lo estoy dando pausadamente, como para que tome nota. La otra línea, 980-74-9590. Reitero este último, 980-74-9590. 90. Ahí están las dos líneas. Adicionalmente, en este momento está en pantalla. Pueden ustedes tomar notas, quienes todavía no lo han hecho, ¿no? Está en pantalla de su televisor. De su teléfono móvil también lo pueden ver o en su computadora. A ver, por la vía o por el medio que ustedes nos están siguiendo. Bueno, a ver, entonces, a ver, ¿qué refieren, qué dicen. A ver, aquí las primeras reacciones, a ver qué nos dicen. En el Perú siempre gobernará pura... puntos suspensivos, ratas, en fin, tan... A ver, Reinaldo, empieza la gran corrupción, a eso se refiere. Reinaldo Cabana dice, empieza la gran corrupción, saqueo de los recursos naturales, terruqueo, racismo, persecución a los dirigentes más... Bueno, habrá incremento de la delincuencia, como siempre. Bueno, a ver, Teófilo, a ver quién dice Teófilo Coaquira, su caseire, Teófilo. Los zurdos, dicen los zurdos comunistas, están en un mar de lágrimas. Zurdos comunistas. Que le digan a alguien comunista debe ser un orgullo, porque ya les hemos analizado en varios programas diversos. Ser comunista, cualquiera nomás no puede ser. Un comunista tiene que ser, es un hombre de otro nivel, diríamos, o de un alto nivel de preparación ideológica, política, de una formación elevada. Ese es un comunista. Cualquiera no puede ser. Cualquiera no. Los comunistas son, pues, los hombres más preparados, intelectual, ideológica y políticamente. Son hombres entregados de por vida a una causa. Su que hacer, su lucha permanente por transformar, por cambiar nuestro país, por transformar, por cambiar la sociedad. Ahí están, a nivel global, a nivel mundial, grandes hombres que han entregado su vida. Esos son los comunistas. Cualquiera no puede, pero los amigos dicen, los comunistas, los zurdos, dicen, o sea, lo ven como si fuese... ¿Qué cosa? Un adjetivo, como un insulto, como si alguien se va a avergonzar, ¿no? Que le digan comunista, que le digan rojo. También, pues, deben sentirse orgullosos, a pesar de que no lo sean, ¿no? O tengan una simpatía, o pretendan ser, o tener esa ubicación. Así que, amigo Teófilo, cuando te expresas de esa manera, no nos genera no nada. Al contrario, es una buena... A uno lo levantan, pues, a cualquiera, ¿no? Pero para los que tienen ese nivel, pero no, nosotros no. Nosotros decimos, pues, tenemos una mínima, muy poquísima preparación o un nivel, digamos, que lo tienen los verdaderos comunistas, ¿no? ¿No? A ver, pasó rápidamente. Nilton, a ver, otro, Arnaldo, Anastasia. Pasa rápidamente los nombres, no estamos dando, ya no podemos leer. Cero, gente que piense. A ver, Reino Márquez, es completo ese gobierno Fujimori mafioso. Es un gobierno completamente mafioso, el gobierno de Fujimori, dice. Mafioso. Gente que piensa solo en el presente, viven solo del dice. Bueno, no sé a qué se refiere. Pepe Rojas, a ver, estos limitados piensan que la señora acá pondrá orden. Qué patético, dice. El amigo Cruz, a ver, los comunistas son más hombres, son los hombres más preparados ideológica y políticamente, como fue Mao en su país, Mao, o sea, se refiere a Mao Zedong, como en China, ¿no? La República Popular de Vietnam, ¿no? Imagínense quiénes pudieron, a ver, hacer esos cambios, grandes transformaciones. Eso han hecho los comunistas. ¿Como quiénes, por ejemplo? ¿Por qué y gracias a qué la República Popular de China está ahora así como está? La primera etapa fue de todo el proceso revolucionario, lo hizo, lo desarrolló y lo condujo, orientó y condujo ese proceso revolucionario este gran hombre, ¿no? Mao Zedong. Y ahora está continuado por la siguiente etapa, ¿no? Ahora, en este momento, está con Xi Jinping como presidente y secretario general del Partido Comunista de China, ¿no? En Vietnam, en otros, donde está Ho Chi Minh, bueno, hombres grandes hombres, pues, a nivel mundial. A ver, pero vamos con las comunicaciones. A ver, luego vamos a ir compartiendo también por este lado, bueno, hay múltiples comunicaciones. A ver, vamos inmediatamente. Señor, buenos días, nombre y de qué parte se comunica usted. Buenos días, adelante.
4: Buenos días, señor Fuentes, le habla Daniel desde Quillabamba, la Convención, Cusco.
0: Qué bueno, amigo Daniel, a ver, desde la provincia de la Convención, adelante, a ver, ¿cuáles serían sus palabras, sus expresiones, a ver, respecto a esto, lo que acaba de ocurrir este fin de semana con la proclamación de resultados y también con las expresiones y su discurso de Keiko Fujimori?
4: Sí, pues tenemos una nueva mandataria con las mismas deficiencias retóricas, con las mismas deficiencias intelectuales, de falta de capacidad en el plano de discurso, de una intención nata de un liderazgo como que tendría que ser un gobernante en nuestro país. No podemos nosotros esperar una decisión política propia de ella, que enmarca finalmente, como le diría, una respuesta a las necesidades de nuestro país, pero desde un planteamiento pues doctrinal, ideológico, como debería ser un mandatario que haya ganado unas elecciones. Lamentablemente ahí Keiko Fujimori pues va a ser una de las piezas de utilización de maniquí de parte de los grupos de poder que siempre se han enquistado pues en el Estado peruano. Y es más, obedecerá pues a los nuevos planteamientos norteamericanos en Latinoamérica, con el caso Perú, Colombia y algunos países más como Bolivia, para hegemonizar pues el programa económico y reafirmar esa forma de que el Estado no sea muy responsable de los gastos que requiere un país pues para mejorar, para desarrollar. Simplemente habrá pues algunos toques en cuanto a desarrollo como las que siempre hemos tenido acostumbrados, ¿no? Entonces, señor Fuentes, estamos pues lamentablemente en una nueva etapa y esperamos que hoy en día las organizaciones vivas de nuestro país, o sea, las organizaciones fuertes como la CGTP, como una organización base fundamental en la parte de demandas, esperemos de que como Construcción Civil, el SUTEF, puedan ser pues los contestatarios, los que den respuesta y los que sean los vigilantes a través de esas organizaciones de lo que va a ser este gobierno de Keiko Fujimori.
0: Amigo Daniel, para terminar, antes de que se vaya usted de línea, ¿cómo entiende o cómo usted, a ver, percibe cuando Keiko Fujimori en la última parte de su discurso afirma de que hoy empieza una nueva etapa para el Perú? Hoy empieza una nueva etapa para el país. ¿A qué nueva etapa se refiere? ¿O cómo entender? A ver, ¿alguna opinión al respecto?
4: Claro, o sea, es una nueva etapa como gobierno, porque, señor Fuentes, hay que ser también hidalgos en reconocer desde la puesta en el poder de Pedro Castillo. Uh-huh. Se ha querido distorsionar el lineamiento de la derecha peruana, el lineamiento de la forma de hacer gobierno, de administrar el Estado. Se ha querido distorsionar que no estaban dentro de los de las directrices pues que tiene en este caso los operadores acá en norteamericanos en el Perú, al menos en cuestiones de financiamiento, ¿no? Lo que es el Fondo Monetario Internacional, el Banco Mundial, el BID. Entonces, de alguna manera se ha querido distorsionar, porque hay que reconocer de que hay algunas leyes, inclusive de índole laboral, uh-huh, que se han al margen de que este Congreso, este legislativo, no ha sido el que el que la población esperaba, pero al margen de todos sus limitaciones, sus errores, han promovido algunas leyes, al margen de las leyes también pro crimen que han sido impulsadas desde la bancada de mayoritaria de la derecha, han sido también algunas leyes, me parece hasta una especie de negociación para sacar algunas leyes de índole laboral, ¿no?
0: Como claro, pero amigo Daniel, amigo Daniel, pero eso no le parece que eso implica un continuismo, pero cuando dice nueva etapa, claro, sería por el gobierno, bueno, por un periodo, pero lo demás se implicaría el continuismo, ¿o no?
4: Es el continuismo, pero como una nueva etapa, de nuevamente a darle una revisada, pues, al índole de presupuesto, a dónde se está destinando, lamentablemente, los dineros del Estado, y ustedes, nosotros tenemos que ser ya tajantes en esto. El Estado, en este caso, en este tipo de gobiernos, el Estado es el que menos tiene que desembolsar, debe desembolsar menos presupuesto. Entonces, de hecho, que entiendo de que Keiko Fujimori hará una revisión, no como Keiko Fujimori, sino como que quienes los asesoran, que nos van en el tema económico, van a tener que hacer algunas revisiones de índole presupuestal en el tema laboral, y se van a
0: muy bien,
4: van a tener que reaccionar, dicen, ¿por qué tanto dinero se está dando al tema laboral, no? Entonces ahí, claro, por eso ahí va a haber una, me imagino que va a haber una respuesta, pues, fundamental de las organizaciones que van a ser afectadas, ¿no?
0: Entonces, muy bien, gracias a usted.
4: Me parece que por ahí va también lamentablemente censuramos esta parte de que Lucio Castro, como secretario general de SUTEI, haya ido un poco como que raspándole la espada o la espalda o un poco de franela en temas de cuestiones de presupuesto, como el caso de la deuda social que su propio padre ha originado, ¿no? Entonces, en el Perú ha habido, pues, ese tipo, ¿no? Entonces, me imagino que Keiko Fujimori deberá revisar esa parte, porque su padre, que finalmente lo ha dejado la carga al Estado, ha hecho una especie de, con decretos de urgencia, decretos supremos que no están dentro de la jerarquía de las normas, ha establecido una serie de cuestiones económicas que ahora...
0: Así es, hay mucho por hablar, hay mucho por tratar, mi estimado amigo. Gracias a usted por su comunicación, como siempre. Gracias, hay mucho por tratar, mucho por hablar. Lo haremos, va a haber bastante tiempo.
4: Antes sí, de que me vaya, un abrazo y un fuerte apretón de manos, un saludo de clase, de combate a todos los maestros, maestras de nuestro país, que es hoy en día en que tenemos que finalmente enrumbar desde ahí donde estamos, el que queremos un cambio en nuestro país, un desarrollo de mejores destinos, y que viva, pues, nuestra organización, el SUTEP, con todos sus dificultades.
0: Y usted, a propósito, a ver, amigo Daniel, y usted seguramente que es maestro, profesor, ¿no?
4: Sí, acá en Quillabamba es.
0: Qué bueno. Entonces, bueno, que recíprocamente, amigo Daniel, recíprocamente hacerle llegar, pues, desde Juliaca, región Puno, un abrazo, un saludo a usted y a todos sus colegas, a todos los maestros del campo y la ciudad en todo el país. Un saludo, pues, a nuestros maestros, a nuestros profesores, como siempre. ¿Cómo no vamos a reconocer, o cómo podemos dejar de reconocer a nuestros maestros, a nuestros profesores? Gracias a ellos somos lo que somos, todos, en todos los sectores, en todas las actividades. Bueno, es hablar, requiere y demanda mucho tiempo, y lo vamos a seguir haciendo, ¿no? Amigo Daniel, profesor Daniel, como siempre, nuestro reiterado saludo, nuestro abrazo a través de la distancia. Habrá alguna ocasión para conocernos y vernos, pues, directa y personalmente. Muchos saludos a usted y a todos sus colegas.
4: De igual manera, quiero trasladar ahí esto a nuestros compañeros, a los maestras en Puno, que es una de las fortalezas, pues, a nivel de organización, al menos gremial, y hay que seguir manteniendo, y hay que recuperar, pues, esta organización, los 54 años que tiene su test de existencia, y más aún porque Cusco ha sido, pues, el el bastión de su fundación, de su creación, de esa organización, doctor Fuentes.
0: Sí, pues sí, sí.
4: Abrazo y gracias reiteradamente, nuevamente, su agradecimiento y su reconocimiento a los maestros de nuestro país.
0: Muy bien, muy bien. Gracias a usted una vez más. Hasta el próximo contacto. Muy bien, vamos a ver, antes de darle el pase justamente a la siguiente comunicación, aquí tenemos comunicaciones. A ver, Jorge Pachatuzán. Señor Hernán, buen día. Conservar el saqueo de la riqueza. A eso debe referirse Keiko Fujimori de Nueva Etapa. Bueno, Vicente Maita, ¿qué dice? Keiko Fujimori no tiene legitimidad, No es gobernante legítima, así que no la reconocemos, dice. A ver, Roberto Carlos Borges. La señora K es la presidenta de los extranjeros del Jurado Nacional de Elecciones, de la OMPE, y de los gringos. Es una genocida y una presidenta del genocida Donald Trump, dice Roberto Carlos. A ver, otro, Lucio Taipe. Doctor Fuentes, ¿cómo una mujer completa psicópata puede gobernar el Perú? ¿Cómo podemos permitir de que una psicópata gobierne el Perú? Bueno, eso van dando a conocer. Muy bien, vamos compartiendo las comunicaciones. A ver, por este lado rápidamente, antes de que se vaya, Ronald Alfredo, a ver qué dice. Todo el sur no la quiere. Oye, bueno, dice, desgracia, falso, y ya, bueno, pasó rápidamente. Omar Ramos, el fabricante del país. El fabricante del país crea herramientas para desarrollar agricultura, pasó rápidamente. Pero también, a ver, tenía uno que amerita un comentario, que el amigo Omar dice de que, bueno, los zurdos solo o los comunistas solamente se tienen que leer el manifiesto comunista y nada más, y lo demás, y listo. Solamente eso se requiere. Dice. Más adelante lo vamos a compartir. Hernán Gutiérrez, la Keiko, ¿qué da? Dice. Hernán Gutiérrez, ¿qué da? Perú, un nuevo fraude descarado. A eso se refería lo nuevo. Dice. A ver, estamos gobernados por delincuentes. Para dejar, un enorme saludo para los maestros con todas las de la ley que prioricen su labor en beneficio de la sociedad. Dice, para dejar. Nilton Flores, a ver. ¿Qué se siente ser libertacho? O liberfachos, ¿no? Liberfachos y morirse en las puertas del hospital. Flor de María, Keiko, presidente de los corruptos. Dice, Keiko será presidente de los corruptos, no del pueblo. Para dejar de, señor Fuentes, seguimos cayendo en el error. ¿Quiénes son los zurdos para hablar por todos? Dicen, bueno. Se está preguntando para dejar de. César, Omar, no apoyes a una organización criminal, a una narcomafia. Le está respondiendo al amigo Omar. A ver, la derecha sabía, pudiente, decente, culta, es otra, dice, bueno, están dando sus versiones. A ver, están llegando una serie de comunicaciones. En verdad, Keiko Fujimori es terrorismo. Keiko Fujimori representa al terrorismo de Estado. Nunca creen en los fujirratas. Miren qué disparatadas habla entre puntos suspensivos. Bueno, ahí hay muchas cosas más. Bueno, está mal. Bueno, amigos, a ver, hay la comunicación que está en espera. No quiero hacerlo esperar. Señor, buen día. Adelante. A ver, por favor, solamente la recomendación. Por favor, sean breves. Porque hay múltiples comunicaciones. Adelante, buenos días.
5: Muy buenos días, señor Hernán Fuentes.
0: Adelante, a ver, ¿de dónde viene la comunicación y su nombre?
5: Yo creo que la señora Keiko Fujimori va a ser fiel servidora de los Estados Unidos de Norteamérica. Con sus propias palabras, dijo que aquellos empresarios multinacionales y nacionales que han confiado en mí y han invertido en mi campaña electoral de años atrás, van a recuperar, dice. Entonces, quiere decir, todas nuestras riquezas van a ir a las manos de estos mafiosos que dicen inversionistas. Solamente van a cargar nuestras riquezas y así sucesiva nos va a desmantelar. Ahora lo que lee no es pues como una que se ha preparado todavía en una universidad de los Estados Unidos de Norteamérica. No hay en su mentalidad, ¿no?, esa clase de oratoria, sino leerlas como siempre han hecho otros personajes, de leer y no manifestarse mental y científicamente sin leer. Entonces, ¿de qué hablamos? ¿De qué preparación? Solamente le van a preparar recetas para que los lea y tratar de convencer a la población peruana. Es lo que va a hacer. Como también están felices por aquellos países de Europa, de igual manera, va a servir, primerito será pues España, y sucesivamente. Y eso lo están aplaudiendo, pues aquí los empresarios, así como el grupo Romero, el gran estafador que dice es ese inversionista, que ya se ha posicionado en el Océano Pacífico, como también en grandes mineros, ¿no?, y con su banco crédito, y eso es un engaño, y es una estafa para la población, como su economía se concentra de gran parte de la población peruana. De manera, vamos a sufrir a la mayor parte de la población en la inflación, y solamente los, como dicen, los ricos se van a enriquecer, los pobres más van a seguir padeciendo, y la economía. Y hablan, por último, señor Fuentes, de comunistas. Ya, ¿cuántas veces se ha dicho? En la República China, que hoy día es grandioso en economía, en su industria, porque tienen una mentalidad de construir en el mundo, y esa nación coopera, no hace guerras, no busca guerras en otras naciones ni en otros continentes. Ahí lo tenemos, pues, el puerto de Chancay. Si el Estado peruano ha puesto un sol, nada. En 2 años han construido ese puerto de Chancay. Y en esa parte está cooperando para su desarrollo la República China. Un partido comunista está cooperando. Mientras Estados Unidos, ¿qué hace aquí en el Perú? Nada, desmantela, hace asesinar a la población, engaña, ¿no?, con migajas, con regalitos. Ese es cooperar, pero la República China piensa en lo grandioso, en cada nación, no solamente con el Perú, en diferentes naciones, ha cooperado.
0: Muy bien.
5: Ha tratado de invertir su industria para que cualquier nación mejore y sobresalga de su atraso, de su economía. Ese es el comunismo. No como acá los descerebrados, como Fujimorista dicen, ah, te lo van a quitar el comunista, tu triciclo, tu bicicleta, hasta tu mujer ya no va a ser tu mujer, sino va a ser de otras personas más. Vas a compartir, dice. Ese clase, mira, ese clase de, no, yo siempre he dicho que ese excremento que vomitan, verdaderamente, no es constructivo, pues. No, eso no se puede aceptar. Ese no tiene razonamiento. Es verdaderamente mentirla a la población que verdaderamente no está pensando.
0: Muy bien,
5: mejor.
0: Amigo.
5: Muchísimas gracias, señor Fuentes. Muchísimas gracias.
0: Vamos a continuar con más comunicación. A ver quién está en línea. Ahí nomás, aguarde. No se vayan. Vamos a ir a la pausa de la hora. Breve y puntual.
2: El proceso de transición para que cuando asumamos.
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3: Muy bien, amigos, ya estamos de vuelta efectivamente para continuar el programa y vamos de inmediato a ver con las comunicaciones que están en espera, recomendándoles como siempre, a ver, sean breves, no más concretos, no se extiendan, por favor. A ver, vamos a ver la siguiente comunicación, desde dónde viene y con quién tenemos el gusto de comunicarnos, por favor, que sea un poco breve, siempre les recomendamos a todas las comunicaciones. Señor, buen día, adelante, buenos días.
4: Sí, buenos días, ¿cómo está, señor Hernán? Acá llamando de Lima.
3: A ver, desde la capital de la República, desde Lima, adelante, adelante, adelante, mi estimado amigo, lo captamos, adelante.
4: Estaba escuchando el tema este de la conferencia de prensa que hizo JP, ¿no? Mira, yo le voy a ser sincero, ¿ya? Porque yo el fin de semana estuvieron pasando muchas cosas acá, viernes, sábado.
5: El virtual presidente de la República.
4: Justamente se había convocado unas marchas, pero vi que más están ya también los de JP y un sector, ya estaban ya como que parece tirando la toalla. Parece que ellos ya están pensando en las elecciones, ¿no? De alcaldía, municipales, regionales. Y hay un sector que también, o sea, así como Abel Mons se lo ha criticado aún, porque nosotros un sector le hemos apoyado a él, le hemos dicho, pero o sea, tiene que cumplir su palabra. Si tú no tienes palabra, olvídate, el pueblo te va a dejar, y no solo eso, se va a ir encima, en contra tuyo. Por eso que Abel Mons, lo que usted el otro día le sacó, ha tenido que salir a aclarar ese tema. Porque la gente, la base le ha dicho, pues, que lo que si él hacía eso, que se olvide, porque ya una persona de su edad no está, pues, o sea, para quemarse de esa manera y ser recordado como una persona, ¿no?, de mala manera, porque eso queda en la historia. Ahora se le está diciendo al señor de JP, cumpla su palabra, pues toda la gente, mira, se ha batido contra estos miserables, contra todos sus millones, los medios acá, porque acá ha sido fuerte, acá la provincia va tranquilo, ¿no? Y no, o sea, y no para que luego no estén transando, pero hay que decir la verdad. O sea, porque yo veía ya que algunos de ahí en una página suya y otros medios estaban forzando, ¿no? También, ya no, conversen, dialoguen, para ir por el bien del país, ¿no? ¿Cuál bien del país? Por el bien de los mismos delincuentes de siempre. Si transaban, era lo mismo que el Congreso anterior. O sea, eso, en eso nos íbamos a convertir. Que el pueblo está esperando eso y ya le hemos escuchado. O sea, ahora está medio, sí, media tinta, ¿no? O sea, si dice que van a hacer una posición, no quieren, entre comillas, parece que todavía reconocer. Yo lo veo más a algunos dirigentes, sobre todo del sur, un poco, merece un poco mejor posicionado, pero no los veo tan seguros todavía los de Lima.
3: Bueno, a ver, amigo, a ver, que está en línea, que está usted en contacto. Estamos todavía en este punto, de, a ver, de manera puntual, a ver, ¿cómo entiende o cómo usted, a ver, lo capta cuando Keiko Fujimori dice en su discurso, hoy empieza una nueva etapa para el Perú, para el país? A ver, ¿cómo interpreta, a ver, cómo entiende eso de que hoy empieza una nueva etapa? ¿Estamos realmente para ingresar a una nueva etapa o estamos por el continuismo, que no vamos a esperar absolutamente nada nuevo, nada distinto? ¿Cómo ve, a ver, esa parte?
4: Cuando se refiere a ella de nueva etapa, ella quiere decir que va a ser el continuismo, pero de lo que hizo su papá. O sea, ella va a hacer todo el desastre que hizo su papá y lo va a multiplicar. Porque estamos viendo lo que está pasando acá en nuestros vecinos, ¿no? Ya como están viendo lo que están haciendo en Argentina, están comiendo carne de burro, o sea... Mira, han tenido la osadía, en Argentina, han celebrado la independencia de Norteamérica en Buenos Aires, colgando la bandera de Estados Unidos y haciendo fiesta como si fuera Estados Unidos. Mira, a ese nivel de cipayaje, entreguismo, ¿no? De ser prácticamente, pues, una burla, no sé, una deshonra total para toda esa gente que realmente, ¿no? Un país soberano jamás permitiría eso, y gente, ¿no?, que quiere su patria jamás lo haría. Porque estos derechosos, yo le digo así, derechosos y falsos patrioteros, ¿no? Porque agarran nuestra bandera, yo me considero nacionalista, yo lo repudio a esta gente, ¿eh? Que agarran nuestra bandera y no y salen a la marcha, se ponen nuestra camiseta de Perú, se creen futbolistas, ¿no? Esta gente en el fondo no quiere nada bueno. Esta gente quiere solamente robar, saquear y ser lo de siempre, ¿no? Aprovechar para tener su puesto de trabajo y solamente no entregar al país. No les interesa nada, porque al final esta gente al final creo que ellos pintan ahí irse al día del extranjero, ¿no?
3: Bueno, muy bien, amigo, gracias por esa comunicación. Gracias a usted por la comunicación desde la ciudad de Lima.
4: Para terminar. Mire, yo de verdad, como le digo, yo espero más bien que JP se mantenga en sus 13. No podemos permitir eso, o sea, no podemos permitir que, o sea, que estos señores, porque mire, ¿qué va a hacer de las elecciones? Yo le pregunto en octubre, o sea, le van a volver a hacer el fraude, pero no hay que ser, como dice, disculpe la expresión, muy idiota, pues. O sea, si vamos a permitirlo, hay que van a llegar al final y descubrir con ese peritaje que ha hecho la doctora Beatriz Mejía, con ese peritaje ella demuestra que ahí, ¿no?, la trazabilidad y cómo hicieron el fraude en segunda vuelta mediante, ¿no?, peritos informáticos del sistema. Que agarren esa información y la puedan acoplar, ¿no?, a su reclamo. Porque si no, eso debía haber hablado ayer. Eso también esperé en la conferencia de prensa. No habló, la prensa estaba ahí. Eso que estaba la prensa acá de Lima, la prensa carroñera, vendepatria, esta delincuencial, estaban ahí. Pero eso no tocó. Debía haber tocado ese tema también. Bueno, eso es todo. Muchas gracias. Hasta luego. Buenos días.
3: Muy bien, vamos inmediatamente a la otra línea que está en espera. Señor, buen día, adelante, buenos días. Nombre y de qué parte se comunica usted.
6: ¿Cómo está? Buenos días, señor Hernán.
3: Buenos días, ¿con quién tenemos el gusto y de qué parte se comunica?
6: Aquí de Juliaca, soy David Morocco.
3: Adelante, a ver, David, ¿qué nos dice usted? A ver, a propósito de estos temas bastante, bueno, como dicen, complejos, importantes, interesantes, para otros, bueno, no pasa nada, bueno, en fin, a ver, ¿cómo ves? Brevemente.
6: A ver, en concreto lo siguiente, yo no espero en particular absolutamente nada de nada de esta mafia que quiere, o sea, que está tomando por asalto el poder, ¿no? Supuestamente nosotros hemos elegido, supuestamente la mayoría han apoyado y está ganándose. Eso que se lo cuentan, ese cuento, que se lo crean sus seguidores, sus lames, sus borregos, eso que se lo crean a la mafia, ¿no? Entonces, lo que en concreto de estas elecciones simplemente al Perú, es una vergüenza que nos haya llevado a elecciones para poder hacer fraude, ganar con fraude. Eso está demostrado, yo varias veces le dije, de que efectivamente han contabilizado a los muertos y también a la gente que no ha ido a votar segunda vuelta. Yo tengo como todo un promedio de 10 personas que he comprobado. Dentro de ellos, uno de ellos es mi madre, que no ha ido y está contabilizado su voto.

0: también, perdón, así, su gente de gente bruta que no entiende, quizás de política, van a, no tiene quizás, no son raquíticos mentales para poder analizar, dice lo mismo, ¿no? En los medios, en las redes sociales, ay, que la izquierda ha gobernado, que la izquierda ha gobernado, o sea, Ollanta supuestamente es izquierda, de Martín Vizcarra supuestamente es izquierda, Toledo es supuestamente de izquierda, pero la política económica, la constitución política del Estado, es una constitución política neoliberal, es entreguista. Entonces, el objetivo principal, ¿cuál es? Prácticamente adueñarse del Perú, se han adueñado, ni siquiera como todos democráticamente hablan de democracia, ¿esa es democracia? Están dando por asalto el poder, con todas sus mafias, y por lo cual, esperar algo mejor de Keiko Fujimori, jamás. Ahora, si no vamos a luchar, si vamos a permitir, prácticamente van a, el poder mafioso van a construir absolutamente y van a querer quedarse en el poder 5 años, 10 años, así como ha hecho su padre Fujimori. Prácticamente como todo, ni siquiera respeta. Ellos hablan de democracia, ellos hablan de libertad, ellos hablan de eso, derecho. Entonces, ¿respetan la constitución política? No respetan, son delincuentes, aunque me digan a mí lo que sea, son delincuentes. Y el Perú está tomado por delincuentes. Prácticamente vamos a ser, qué asco, ¿no? Vamos a tener una presidenta delincuenta dirigiendo el Perú. Entonces, bueno, muy bien. ¿Qué esperamos de eso? No esperamos nada.
1: Muy bien, muy bien. Vamos a tener tiempo para ir abordando diariamente, permanentemente estos temas. Así que no se preocupe. Gracias a usted. Tenemos otras comunicaciones en espera. Gracias a usted.
0: Gracias. Gracias. Saludos.
1: Señor García, la otra línea, a ver rápidamente. Buenos días, nombre y de qué parte se está usted comunicando. Adelante, adelante, mi estimado amigo.
2: Buenos días, señor Ramón, ¿cómo está? Juan Vergara de Lima, siempre escuchando radio.
1: A ver, amigo Juan, breve y concreto, adelante, a ver, ¿qué piensa, qué dice usted? A ver, ¿cómo está? Seguramente con los ánimos por su presidenta.
2: Escuchando al señor que llamó diciendo China, que China lo mejor. Oiga, señor, parece que usted ya tiene su edad, ¿no?
1: Acá China no, bueno, el tema no es este, el tema es, amigo central, amigo Juan, el tema es del discurso de Keiko Fujimori, amigo Juan, le voy a reiterar la pregunta. El tema que estamos tratando es justamente el discurso de Keiko Fujimori, cuando dice principalmente hoy empieza una nueva etapa. ¿A qué nueva etapa se refiere? ¿Qué dice? ¿Cuál es su opinión de su presidente? A ver.
2: Realmente la señora Keiko Fujimori no es mi presidenta. Yo soy neutral y autónomo. Segundo, el señor Roberto Sánchez ya ha perdido las elecciones. Ya. Y deben quitarle su seguridad. Él es una persona común y corriente como usted y yo. No es senador ni diputado. ¿Me entienden? Él ya no debe opinar. Si quiere opinar, pero no tiene mucho poder ya. Él ya no es candidato. Cuando la señora Keiko Fujimori, escúcheme, señores de Puno, de Culiaca, su gobierno es diferente porque ya gobernó Ollanta, ya gobernó Toledo, ya gobernó Pedro Castillo Sombrero, ya gobernó este señor Dina Boluarte, este señor que es el abuelito. Va a aplicar los mismos, casi los mismos métodos del año 90 que su padre aplicó. ¿Cómo encontró en el año 90 Fujimori el Perú? Ni un dólar en el Banco de Reserva, 7.000 de inflación, terrorismo total. La corrupción, la burocracia. Y eso Fujimori lo agilizó. Entonces, la señora Keiko, no sé por qué lo atacan tanto. Si todavía no se pone la banda presidencial. Esperemos escuchar su mensaje a la nación. ¿Ya? Entonces, eso es lo que quiere decir la señora. O sea, que libertad. Libertad para poner negocio, empresas. No seamos quedados. Acá en Lima, nosotros vivimos negocios, somos empresarios. No somos como Bolivia o como Argentina, países en debacle, países que su moneda no sirve. En Bolivia no sirve su moneda, en Argentina no sirve su moneda. Y eso la ha destruido la izquierda. En Colombia igualito. Entonces acá el Perú ya tenemos que ver con otro.
1: Ya, suficiente de echarle flores a su presidenta Keiko Fujimori, pero a ver, pero no me ha contestado nada. ¿A qué nueva etapa se refiere? ¿A qué nuevo periodo se refiere?
2: No, mira, la etapa oscura es que ha gobernado Toledo hasta el sombrero luminoso Pedro Castillo. Mira cómo es.

0: ahora empieza otra etapa, pues. Una etapa del que la señora acaba de mostrar su capacidad. Y eso hay que verlo, pues, del 29 de julio para adelante. Que pues no se brujo para adivinar cómo será, pero de esta manera va a ser muy bien. Y va a durar 5 años. 5 años va a durar la señora Pico Fumar acá, borrando. Y va a ser muy bien, acuérdese. Acuérdese de ti. Va a ser muy bien.
1: Muy bien, mi estimado amigo. Muy bien, gracias a amigo Juan. Estaremos en contacto los próximos días. Vamos a ver qué pasa. Estaremos en contacto. Ya, muy bien, gracias. La otra línea también está en espera. A ver, ¿aló? Señor, buen día. Adelante, buenos días.
2: ¿Aló?
1: Sí, buenos días. Nombre, ¿y de qué parte se comunica usted? Bueno,
2: amables oyentes, el señor doctor Hernán Fuentes. Lamentablemente a veces, ¿no? Vota la gente cuando es de izquierda, derecha. ¿Por qué no le dice la verdad? De ese mensaje que se acoge, lamentablemente, ¿por qué no le dicen gente rico, gente pobre? ¿Qué de izquierda radical habla de este ignorante, este grande empresario? Por eso que ellos no pueden compartir solo un almuerzo con la gente pobre. Gente rico, otra mesa. Gente pobre, otra mesa. Y ahora, son leyes que han dictado de la Fujimori, hay que respetar la Constitución. Si ellos mismos dan omisión, le pisan, porque ellos violan sus leyes, cambian leyes en el Congreso. Qué triste es la realidad. Lo único sería es, gracias a Puno, gracias, hoy día también hay que saludar a los maestros que siempre no caigan al capo caído, pues lamentablemente no, porque lo que a mí me indigna, sin querer estoy llamando, porque hay gente rico que habla que la democracia, hace un momento queremos escuchar mensaje, es falta nota la astilla, esa es gente japonesa. O sea que no hay un peruano bueno que puede ser un presidente de la República. Un japonés o un sangre que no siente nada, un capitalista, eso quiere que nos gobierne. Lamentable, señores, pueblo de Puno. Porque hay una ley donde dice el que voluntario ha ingresado al ejército, porque nos van a aplazar con el ejército, con la Policía Nacional. Van a aumentar los sueldos.
1: Para muy bien, señores, gracias.
2: Una persona que por lo menos levante la voz. Señor, lo que espera es la unión, lo único la unión. Sin la unión, haremos a algunas personas, ya he escuchado. Ya es el presidente, ¿qué vamos a hacer? Pues? Y si la gente que a veces se rinde, pues, pueblo de Puno, lo único quiero reiterarle, únanse, lo único. Hay reuniones, hacemos, hagamos la conclusión. Porque esta gente siempre, como parásitos humanos, vive de este pueblo, de esta fuerza. Porque ahora encima van a vender los recursos naturales, las empresas nacionales, de esos centavos ni siquiera van a trabajar, no van a traer ni tecnología. Lamentablemente hay unos...
1: Perfecto, muy bien, amigo, gracias. Gracias a usted, sí, lo hemos escuchado atentamente, ¿eh? Gracias a usted, hasta el próximo contacto. Muy bien, a ver, dejen de llamar un momento, vamos a compartir aquí las comunicaciones. A ver, están en línea Javier Sánchez. Bueno, no está saliendo la señal en RTP, dice, no está saliendo la señal en RTP. Bueno, debe estar normal, nos dicen que está normal. Emilia, muy buenos días, doctor Hernán, gracias por su información, Dios lo bendiga. Emilia Bazán Durán. Rolando, a ver, Rolando López, esta señora acá es la marioneta puesta por Estados Unidos para saquear nuestro país, no es gobierno peruano, es un gobierno puesto por los extranjeros. Emilia, a ver, Emilia Bazán, esta señora acá lo tiene el sartén por la mano para su venganza contra el pueblo peruano. Esta mafia quiere hacer lo que le viene en gana, pero el pueblo peruano no lo va a permitir. Vamos a estar en alerta, dice Emilia. A ver, Hilarión, Fujimori gobernó desde el año de 1990 hasta el 2026, con las muertes, torturas, asesinatos, corrupción. Ahora pretende continuar con la misma estrategia, nos dice Hilarión Sano. Bueno, si lo leo mal, ya me pasa por alto. Bueno, a ver, por este lado. Raúl Checalla. En Puno tenemos que... Ya quiere liquidarlo, ya no voy a repetir. Dice, aquí en Puno ya lo tenemos que liquidar. Estoy hablando otro término, lo estoy cambiando. Ustedes ya pueden imaginar. Ya entró con su vida. Keiko Fujimori ya entró con su vida, la japonesa. Tenemos que eliminarlo, dice. En otras palabras, usted dice más fuertes, ¿eh? Yo lo estoy pasando como dice, como agua tibia. Y ya dice, no, aquí no, nosotros queremos eliminarlo a Keiko Fujimori. Dice. Iván, El pueblo peruano impedirá que la delincuente, jefa del pacto mafioso, gobierne en el territorio peruano, donde no ha ganado en las urnas. Si no ha ganado, ¿cómo va a gobernar el país? No puede gobernar, no lo podemos permitir. No la reconocemos. Comentarios en ese sentido, en esa dirección. Todo es en esa dirección. A ver, por aquí, a ver, hay más comunicaciones, reacciones de diversa índole. A ver, ¿qué nos dicen por aquí? La corrupción, Keiko Fujimori es la presidenta de la corrupción, de la delincuencia, de las organizaciones criminales. Es presidenta de ese ámbito. Vamos a entrar ya al tema de Roberto Sánchez ahora, a ver, los anuncios, las medidas que están anunciando. A ver, pero sean breves nomás los que participen, porque a veces no tenemos la posibilidad de poder dar lectura también a las comunicaciones que están llegando desde diversos lugares del país. A ver, señor, buen día. Nombre, ¿de qué parte se está usted comunicando? Nombre y de dónde viene su comunicación. Buenos días. Su nombre, por favor. ¿De qué parte se comunica? ¿De qué parte se comunica? Adelante. A ver si nos repite su nombre y de qué parte.
3: Taraco.
1: Ah, Taraco. Adelante.
3: Mira, doctor. Ahorita que he escuchado, todos los fujimoristas, ratas, disculpa la palabra, esas ratas que ni siquiera no han ganado ni 100%. Porque esos fujimoristas, rateras, delincuentes, ¿qué va a hacer de los muertos? Eso tiene que asumir ahorita. Esos muertos, ¿qué va a decir? Él ha matado a esta Condina, a este el Montoya, a este el Josicueto, a este el Otarola, María del Carmen, a este el Cherinos. Hay más datos todavía. Y ¿qué vamos a hacer con ese? Inclusive ellos llevan izquierda. Ellos nomás izquierda ve. Izquierda a gobernador. Nunca. Eso tenemos que darse cuenta, porque ahorita los Estados Unidos siempre es nuestro contrario. Ese es mata gente terrorista en Estados Unidos. Por ejemplo, ¿cuánto están haciendo ese fraude? Siempre ganaron con fraude. Entonces eso tenemos que darse cuenta, doctor. Ahora hay otro. Ahora, esos muertos tiene que asumir el Fujimori. Y ahora el Roberto Sánchez siempre es presidente del Perú. Eso reconocemos, no reconocemos el Fujimori. Porque ahorita está diciendo, voy a gobernar como mi papá. Su papá, ¿qué ha hecho? Ha robado oro, ha matado gente de Cantota, ahí está. Y tenemos que darse cuenta. Ahora los fujimoristas hablan todavía, pues ya ese va a ser, bueno, ese va a ser. Esos rateros, ladrones, delincuentes, terroristas, ellos son más verdaderos. Entonces eso, ¿qué vamos a hacer? No tenemos que permitir a esos delincuentes. Ahora, la vacuna. Pues esa vacuna viene falsos y nos quieren matar con esa vacuna. Esas vacunas no sirven para nada. Solamente para que sea sonso, para que sea un modo. Para eso vienen las vacunas de Estados Unidos. ¿Por qué no viene de Rusia? ¿Por qué no viene de China? ¿Por qué no viene de Francia? ¿Por qué no viene de Corea del Norte? Y si Estados Unidos nomás acá nos hace embrutecer con esas vacunas. Eso te diría, doctor.
1: Muy bien. Gracias a los paisanos ahí en el distrito de Samán, Taraco, en todas esas zonas. A ver, los distritos de Caminaca, Chaya, todos esos paisanos. A ver, un saludo. Y intervengan, participen así. Los que no pueden ingresar en este momento, digamos, están ocupadas las líneas. háganos llegar sus opiniones a través de las redes sociales. Está habilitada la página de Hernán Fuentes en el Facebook, la página de Onda Popular Perú también está habilitado, está habilitada la página también de Radio TV Perú. Ahí háganos llegar, porque no todos pueden salir porque están ocupadas las líneas. A ver, la otra línea, a ver, esta más, luego dejen de llamar. Adelante, señor, buen día, ¿nombre de qué parte se comunica usted? Señor, buen día, ¿nombre de qué parte te comunicas? Adelante. Buenos días, adelante, adelante. Están con la línea ocupada.
4: Doctor Fuentes, buenos días.
1: A ver, adelante, ¿de dónde viene su comunicación, su nombre?
4: Aclarar las cosas aquí. Ya no se puede llamar derecha, sino gente ladrón, aprovechador de los trabajadores. Y izquierda se puede llamar también que gente que trabaja para los ladrones. Eso es ahorita. Ahora seguiremos trabajando para los ociosos ladrones que apoyan también. Ellos ya estarán metidos en mejores oficinas. Así será, doctor Fuentes. Gracias.
1: Gracias. ¿De dónde te estás llamando? Desde el mercado. Parece estar lleno de bulla.
4: No escucho bien, pero estoy llamando de la provincia del Collao.
1: Ah, de la provincia del Collao. Ah, qué bueno. Y Lade con su capital. Lade. Muy bien, muy bien. Saludos, saludos. Bueno, a ver, dejen de llamar un momento. Más adelante van a seguir comunicando. Vamos a entrar al tema de Roberto Sánchez. A ver, pero hay un tema que siempre hay que ir aclarando, ¿no? Algunos amigos fujimoristas y algunos amigos también de derecha, de la ultraderecha o liberales también dicen de que, bueno, la izquierda ha gobernado pues, durante ya estos últimos años. O sea, al gobierno de Vizcarra, hasta de Dina Boluarte, el pajerí que estuvo en el gobierno hasta ahora, dicen, son gobiernos de izquierda. ¿Cuántas veces hemos aclarado? Pero hay que seguir haciéndolo, ¿eh? Porque no podemos dejar así pendientes esos temas o ahí, ¿no? Hay que aclarar. Señores, una vez más hay que reiterar, nunca históricamente, en estos más de 200 años, en más de 200 años de vida republicana, también no te reitero, en estos más de 200 años de vida republicana, nos referimos pues desde los inicios de la República, de 1821 hasta ahora, nunca en Perú, en nuestro país, ha habido un gobierno de izquierda, o nunca ha habido un gobierno dirigido por un socialista o por un comunista. Nunca. Si hubo, ¿quién? ¿Quién fue? ¿Quién ha sido? Ninguno, señores. Ningún gobierno de izquierda o un gobierno socialista aquí en Perú, ninguno. Otra cosa es que se han aprovechado, han utilizado a los sectores de izquierda, a los sectores del pueblo, al sector popular, para sus intereses, para luego engañarnos, para luego estafarnos. Sin hablar ya de mucho tiempo, hablemos solamente desde los años 90. ¿Acaso no este propio Alberto Fujimori utilizó, empleó un discurso populacho, aparentemente distinto, contrario a las posiciones de Vargas Llosa? Que Vargas Llosa prometió y propuso en su campaña electoral empezar con un proceso de privatizaciones, ¿sí o no? Y Fujimori decía de que no, nosotros no vamos a privatizar absolutamente nada. Y así, el sector popular respaldó, apoyó esa opción en contra de Vargas Llosa, porque la Vargas Llosa representaba a la derecha, a la ultraderecha en esos entonces. Pero ¿qué pasó? Fujimori, como era un hombre que no tenía norte, que no tenía un rumbo hacia dónde ir, ¿qué ha hecho? Apenas ingresó al gobierno, se echó al Fondo Monetario, se echó, le abrió todo al Fondo Monetario, al Banco Mundial y al Imperio Norteamericano. Y ellos inmediatamente comenzaron a dar las recetas, tienes que hacer esto, esto, esto, todo. Tienes que privatizar, vende esto, todo. Y todo lo que prometió, lo que ofreció, hizo todo lo contrario. ¿Sí o no? Y lo propio, después pasó el primer periodo, el segundo periodo, quería reelegirse nuevamente, un tercer periodo, y son la corrupción, los crímenes, las violaciones, las torturas, todo eso lo ha derrumbado a su gobierno. Ellos mismos se cayeron. Ellos se han derrumbado por la corrupción a gran escala. ¿Por qué creen que se escapó a Japón? Ahí nomás ya ustedes pueden interpretar, pueden leer todo lo que, para no estar hablando más tiempo. Entonces, todo ese periodo hemos sido engañados, manipulados, hemos sido utilizados los sectores populares. Y consiguientemente los partidos de izquierda también han sido utilizados. Ha venido luego Toledo. ¿A Toledo quién o quiénes lo han enviado? Estados Unidos. Allá lo han preparado todo. Y aquí como tenemos una desinformación, estamos despolitizados, falta de conciencia, falta de preparación. Entonces, bueno, nos hemos dejado tomar el pelo con un personaje que era el Cholo de Cabana, que el Cholo, bueno, pues que era el Pachacute, bueno, que era un narigón, todo, ya, bueno, entonces, pues sí, es un Cholo como nuestro, ha sido los trabotas, ¿no? Ya nos han hecho creer todo ese engaño, todo eso. Y nos han utilizado. ¿Para qué? Para luego hacer todo lo que la derecha quiere. Y así, ¿por qué seguimos siendo engañados? Viene otro, y llegamos hasta estos años. Vamos a perder tiempo para hablar. A Ollanta, por ejemplo, igual como un soldado ahí lo han metido al bolsillo también, le han hecho firmar hoja de ruta. Igual, los sectores de izquierda, los sectores populares, están votando a favor de esos candidatos. Y todos nos mandan engañando. ¿Qué izquierda va a hacer eso? Un hombre verdaderamente socialista, con una convicción comunista, no haría eso. ¿Por qué? ¿Pero por qué? ¿Por qué como en otros países se presentan como Partido Comunista, como Partido Socialista? Ya les hemos reiterado. Porque acá en Perú han hecho una campaña intensa, pues, de satanización a la corriente socialista, al comunismo. Y mucha gente todavía cree de que si va a entrar un socialista o un comunista, les va a quitar, les va a despojar. Esa campaña han hecho. Hasta el extremo de hablar tonterías, ¿no? Como tantas veces lo hemos comentado, lo hemos hablado. Si tienes dos vacas y el otro, tu vecino, no tiene vaca, una de tus vacas tienes que darle al otro. Así han comenzado a comentar, a hablar. Años. Si tú estás trabajando bien, tienes 4 o 5 vacas buenas, mejoradas, y tus vecinos, el otro no tiene, tienes que repartir a los demás. Y tú tienes que quedarte con una vaca. Si tienes 5 vacas, tienes que repartir a uno, al otro, así. Ese tipo de campaña han hecho. ¿Sí o no? Y para eso también se han prestado los religiosos, pues, de diversas sectas religiosas. Ese tema, ¿cuándo lo trataremos? Lo vamos a tratar en un tema más, lo estamos postergando por todo esto. Vamos a tocarlo ampliamente un día de esos, enteramente. Y así han hecho, en todos los medios han bombardeado, han satanizado a la corriente socialista comunista. ¿Pero quién? ¿Quién les ordena? Desde Estados Unidos, a través de la CIA, a través de los diversos medios y sectores que están involucrados aquí en nuestro país. Una campaña intensa de la derecha, de los sectores conservadores. ¿Para qué? Para que sigan gobernando ellos, para que sigan el poder. Ahora también con estos últimos gobiernos, sin ir más allá, desde el año 2016, Keiko Fujimori con su mayoría en el Congreso ha estado gobernando año tras año, gobierno tras gobierno, desde el año 2016 hasta ahora, son 10 años. 10 años está manejando todos los hilos del gobierno del poder Keiko Fujimori. ¿De qué nueva etapa podemos hablar o podemos creerla a Keiko Fujimori? Está bajo su control, su manejo. Ni hablar ahora con Dina Boluarte, luego de la caída de Pedro Castillo. Pedro Castillo que ha sido socialista, comunista, nada de eso, cero. No tiene, no, ni siquiera. Pedro Castillo, pues, a ver, ¿quién puede decir? Ese no ha leído ni siquiera, por lo menos una, como diríamos, un pequeño panfleto, ni siquiera el manifiesto comunista. Porque si hubiera leído ya hubiera tenido por lo menos otra percepción. Por eso decíamos, para decirle a alguien comunista o socialista, es otra cosa. Los hombres comunistas, por ejemplo, ¿a quiénes podemos mencionar? Ahí está Carlos Marx, los grandes hombres clásicos del marxismo. a Vladimir Ilich Lenin, a Federico Engels. Ahora, los que han hecho eso, esos justamente han procesado, han sistematizado la doctrina marxista. Y otros hombres realmente comunistas que en la teoría y en la práctica han llevado adelante, en los hechos, ahí está, podemos ver a Vladimir Ilich Lenin, conductor de la Revolución Rusa. En China, el conductor, el que condujo, orientó y condujo hasta el triunfo de la Revolución China, Mao Zedong, o Mao Zedong, como lo denominan ahora. Otros hombres, a ver, históricos acá, en este continente, y aquí dentro de América Latina, dentro del contexto de la América Latina. Ahí está, grandes hombres como el comandante Fidel Castro, Ernesto Che Guevara. Esos son hombres socialistas, esos son hombres con una mentalidad comunista, que han hecho en teoría y en práctica, que han conducido los procesos revolucionarios. Aquí en Perú, antes de la independencia, antes de la denominada independencia, hemos tenido hombres que han luchado por la liberación de nuestros pueblos, cuando todavía no estaba sistematizado el marxismo, la corriente socialista comunista. Y el comunismo no viene pues de Marx, no viene de ellos, no han inventado, ellos mismos lo reconocen, nosotros no somos inventores del socialismo o del comunismo. Nuestros pueblos antiguos, nuestros pueblos pre-incas aquí en Perú, antes de la cultura del Tahuantinsuyo, han practicado el comunismo primitivo. Eso quién puede negar, y eso los hombres, los clásicos del marxismo lo reconocen, lo admiten. Entonces lo único que hemos hecho nosotros es simplemente sistematizar, ordenar y concretarlo en teoría y en práctica. Entonces por eso, alguien que le digan comunista, no, imagínese, para tener ese estatus hay que prepararse, hay que estudiar, hay que imbuirse ideológica y políticamente. No, a cualquiera, no. Otra cosa es que sea alguien simpatizante pues del socialismo, del comunismo. Podemos ser mucha gente simpatizantes, amigos, o bueno. Pero para que tenga ese nivel, pues, tiene que tener un vasto conocimiento. Tiene que haberse, como dicen, empapado pues, de cientos, hasta miles de libros, textos. Un conocimiento vasto, no solo de la corriente socialista comunista, sino tiene que imbuirse pues de las diversas teorías económicas, políticas a nivel global, a nivel mundial. Tiene que ser un conocedor vasto de la historia, de la sociedad. O sea, en otras palabras, estoy hablando de temas históricos. Tiene que tener conocimiento en sociología, en antropología, en temas científicos. La teoría marxista es muy amplia. Entonces, nos vamos dando cuenta todos diariamente, que cada vez más nos vamos dando cuenta cómo tenemos un reducido nivel de conocimientos. Entonces, si queremos ir avanzando, tenemos que ir cada día, pues, por lo menos, aprendiendo, leyendo algo, una cosa, otra cosa. Entonces, aquí en Perú, pues, debe quedar bien claro, pero siguen refiriendo, manifestando los amigos liberales, fujimoristas, y ahora sus defensores que van a aparecer, seguramente. Siguen hablando de que la izquierda gobernó. ¿Cuándo? ¿Quién? ¿Qué gobierno? A ver. No ha habido un gobierno de izquierda, un gobierno socialista, nunca aquí en nuestro país. Tiene que llegar el momento en el que se tiene que establecer, pues, un gobierno de izquierda o un gobierno con ideales, con ideología socialista. Si fuese comunista sería mucho mejor, pues. Pero para eso necesitamos pues más preparación, necesitamos más concientización. Necesitamos hombres y mujeres que salgan al frente a debatir, a discutir con las posiciones capitalistas, con las posiciones liberales, libertarias, para salir al frente. ¿Cuántos hombres y mujeres tenemos en esas condiciones? A ver. Entonces se chorrean, tienen miedo. Algunos, ahora en esta campaña electoral, algunos quieren presentarse como los neutros. No, yo no soy de izquierda, ni de derecha, ni por acá, ni por allá. ¿Por qué? Para evitar ya de repente entrar en confrontación ideológica política, como tienen limitaciones, entonces retroceden, dicen, si yo no soy ni blanco ni rojo, yo soy de centro, dicen. ¿De qué centro? O sea, no se definen de arriba, de abajo, no sé, son de otro planeta. Aquí, a nivel global, señores, son dos cosas claras. Aquí en nuestro país, la contradicción principal, reitero, la contradicción principal que tenemos aquí en Perú es el continuismo o cambio, ¿no? Son dos cosas. ¿Quiénes están por el continuismo y quiénes están por el cambio, por las transformaciones de nuestro país? Y a nivel global, a nivel mundial, la contradicción principal, ¿qué es? Entre socialismo y capitalismo, pues, la corriente socialista y el capitalismo. A nivel global, a nivel mundial. Y eso se expresa a través de diversas corrientes o partidos o movimientos en todo el mundo, en todos los países. En todos los países hay esa confrontación. Entendamos claramente esos temas. El sistema capitalista, los llamados liberales, libertarios, luchan, pugnan por mantener este sistema. Tome nota, por mantener este estado de cosas. Ellos hacen lo posible y lo imposible para mantener este estado de cosas. Promueven guerras, conflictos, invasiones, torturas, todo lo que estamos viendo. Ahí está, pues, lo que está haciendo Estados Unidos estos días, lo estamos viviendo en vivo, en directo. Lo que ha hecho en Venezuela, lo que está haciendo contra Cuba, lo que está haciendo contra Irán. Pero, felizmente, en el Medio Oriente los iraníes le han dado su lección y Estados Unidos ha sido derrotado y están negociando de manera humillante. Entonces se dan cuenta cómo agrede a los pueblos. Es que están en crisis, entonces quieren reposicionarse, quieren recuperar terreno. Eso está haciendo el capitalismo. Entonces a nivel global es esa lucha permanente entre la corriente de cambio, de transformación de los pueblos y el sistema capitalista que se resiste a morir. Todo lo que está haciendo esas invasiones, crímenes, todo, es por mantenerse. De una u otra manera, quieren recuperar espacio, quieren recuperar lo perdido. Pero los pueblos del mundo están despertando, están dándose cuenta de que el capitalismo ya no es ninguna opción, no es ninguna alternativa para el futuro de la humanidad. Y por eso, dentro de ese contexto, amigos, la única opción, la única alternativa para todos los pueblos del mundo es el sistema socialista. Y más adelante, pues, será, pues, el sistema comunista. Eso es inevitable, ya no es la rueda de la historia, como dicen, que nos va a conducir ahí, inevitablemente. Quieren o no quieren, el sistema capitalista está en declive, está en decadencia. No tiene más que ofrecer a la humanidad. ¿Qué más? ¿Por qué? Porque su propósito de quienes conducen el sistema capitalista es enriquecerse cada vez más. Por eso buscan otras opciones donde escaparse, donde irse. Están en plan de explorar la Luna, Marte, para otro lugar. Los ricos quieren tener, a ver, ¿dónde nos podemos? Hay una guerra mundial, ¿dónde nos podemos esconder? ¿Dónde nos podemos salvar? ¿Dónde llevamos nuestras riquezas, nuestro patrimonio? Están pensando en eso. Los demás, que se mueran, dice, pues, toda la gente. Entonces, es un tema amplio. Entonces, en conclusión, en resumen, amigos, aquí en Perú nunca hemos tenido un gobierno socialista, comunista, como si ya comenzaba a generarse ahora a nivel global, a nivel mundial. Y hay países que están dando ejemplos. ¿Quién va a poner en tela de juicio ahora lo que está ocurriendo en China, en la República Popular de China? Mira, la República Popular de China asesina, mata a algún ciudadano en algún país. Aquí, a ver, en América Latina no más veamos el ejemplo. La República Popular de China, conducido por el Partido Comunista, al mando del presidente Xi Jinping, ¿ha cometido algún crimen? ¿Ha manipulado algún gobierno para que asesinen, para que hagan ese tipo de problemas? No, señores, eso es el sistema socialista. No se puede meter en los asuntos internos de un país. Por principio, el sistema socialista respeta plenamente los principios del derecho internacional, que se resumen en lo siguiente, a ver, por lo menos podemos manifestar lo siguiente. la no injerencia, respeto a la soberanía, la autodeterminación, respeto a esos principios del derecho, el beneficio propio o beneficio mutuo. Se buscan el beneficio mutuo para ambos países. Esos son principios, algunos principios elementales del derecho internacional, y el sistema socialista es muy respetuoso de esos temas, por eso no se mete en esos asuntos. En cambio, Estados Unidos metiendo las narices para acá, por allá. Ahí está lo que han hecho ahora. El embajador norteamericano, el embajador yanqui, ¿cómo fue su injerencia en estas elecciones? ¿Sí o no? Entonces, ¿qué podemos, amigos, saber, manifestar en ese ámbito, en ese contexto? ¿Qué se puede, a ver, referir de que el imperio norteamericano no está? Está metiendo las narices en las elecciones en Argentina, ha metido las narices. En Chile igual, en Honduras, descaradamente. En Colombia, en Perú, ahora no, estos días, casi junto con Perú, en esta segunda vuelta electoral. Y todavía Donald Trump, todo conchudo, cínico, sale a decir de que, bueno, pues, en el caso de Colombia nomás, el presidente electo de Colombia, también por un escaso margen, claro, en base a toda la manipulación que han hecho, pues es algo parecido a lo que han hecho acá en Perú, eso mismo también consumó en Colombia. Dice que todavía dijo conchudamente en una conferencia, más adelante lo va a ver, en un momento lo vamos a replicar su declaración. Dijo que el presidente Esperilla, sí, es un nombre medio raro o difícil de poder escribir y pronunciar, no tenía opciones de ganar, pero gracias al apoyo y a la inversión que hemos hecho, ha logrado remontar y ganar en Colombia. Así, conchudo, cínico. Y eso mismo, las mismas tramas también han empleado aquí. Ahí está el embajador Bernie Navarro, cómo ha metido las narices aquí en Perú, reuniéndose con el presidente del Jurado Nacional de Elecciones, moviendo los hilos. Inclusive el Keiko Fujimori, tome nota, Keiko Fujimori se trajo a un asesor pro-yanqui desde los Estados Unidos, de Miami, de apellido Gordillo, sí fue Gordillo, Díaz, ¿no? Díaz Gordillo. Un personaje inclusive ha salido en la televisión este fin de semana, en varios canales. O sea, imagínense, la CIA, Servicio de Inteligencia, todos esos han metido el pico, han metido la mano. Ese es el resultado que tenemos ahora. Estas elecciones no han sido así limpias. En la primera vuelta ya metieron mano. Ahora en la segunda vuelta igual. No solo ha sido en la segunda vuelta. Todo está manejado. Ahora, hasta ahora el Jurado Nacional de Elecciones, la propia OMPE, señores, no han salido al frente para hablar cuál es el software que han empleado para este proceso electoral, para el conteo y la centralización de todo el sistema. ¿De dónde provino ese software? Se dice, se habla extraoficialmente que ha sido donado. ¿Y quiénes lo han donado? ¿Y de dónde los han donado? ¿De dónde? ¿De Cuba? ¿De Rusia? ¿De China? ¿O acaso no fue de Estados Unidos? ¿Y quién o quiénes tienen ahí injerencia? ¿Quién o quiénes tenían precisamente las claves y todo el acceso para poder ingresar, para manipular ahí los datos? Ese es un tema que no hablan, señores. No, y nunca han esclarecido hasta este momento. Y nunca lo van a hacer. Por eso nuestros pueblos, señores, tenemos que estar preparados para todas esas cosas en el futuro. Es un tema realmente complejo, amplio. Entonces debe quedar claro eso. A esos amigos que todavía siguen diciendo que la izquierda gobierna. ¿Cuándo gobierna? Otra cosa es que nos han utilizado. A las fuerzas de izquierda, a las fuerzas progresistas, a las fuerzas que quieren cambio, que quieren transformación, hemos servido como burros de carga. ¿Para qué? Para respaldar al mal menor, a uno, a otro. ¿Para qué? Para que luego nos den la espalda. Para que luego nos den, como dicen, un mal pago. Todos estos personajes. ¿Por qué? Porque el imperio norteamericano pues, los ablanda rápidamente o los asusta, los amenaza. Y como no tienen convicción, como no tienen firmeza ideológica política, se quiebran, pues. Esa es la razón. Ollanta mismo pudo ser un gobierno, tuvo la gran oportunidad de ser un gobierno, por lo menos imitar al gobierno de Velasco Alvarado, pero se ha chorreado, pues. Se cayó rápidamente, no solamente con la firma de la hoja de ruta, sino pudo darle vuelta y pudo, pero no, como no tiene preparación ideológica política, solamente, bueno, pues un soldado militar tenía limitaciones, entonces ahí nomás pues, se quedó en el camino y lo embolsillaron rápidamente. Ese es el problema. Entonces, amigos, yo les reitero una vez más, aquí en nuestro país, para tener realmente un gobierno que le haga, que le ponga el pare al gobierno imperial de los Estados Unidos, para eso tenemos que en algún momento tener un gobierno que realmente, o un presidente que tenga pues formación ideológica política bien clara, bien definida, con principios bien definidos. Solo ese gobierno puede hacerle frente. De lo contrario, no. A ver, que tenga firmeza de decirle, señor, alto. Es otra cosa. A ver, terminamos entonces esta parte con Keiko.
5: Con humildad y con un profundo sentido de servicio. Sabemos que los ciudadanos esperan resultados. Y saben también que los grandes cambios requieren trabajo serio y decisiones firmes. Quiero aprovechar esta oportunidad para agradecer los saludos y las comunicaciones que he recibido de distintos presidentes y jefes de Estado del mundo. Con ellos trabajaremos para fortalecer nuestros lazos de amistad, cooperación y confianza. Hoy comienza una nueva etapa para el Perú, una etapa de responsabilidad, de diálogo y de resultados. Una etapa para recuperar la confianza en nuestras instituciones y volver a poner el Estado al servicio de las personas.
1: Muy bien, yo creo que con esto vamos a terminar. Tengo tres comunicaciones que están aguardando. A ver, brevísimo, por favor, antes de ir a la pausa, porque ya me están anunciando aquí pausa, pero antes de ir a la pausa tenemos esta comunicación. A ver, señor, buen día, nombre y de qué parte se está usted comunicando, nombre y de dónde viene su comunicación.
6: Muy buenos días, señor Hernán. Le saluda José de aquí de la provincia de Sángaro.
1: A ver, adelante. Adelante, sí, le estamos dando el espacio. No pierda el tiempo porque...
6: Bueno, señor Hernán, yo quisiera referir de manera personal, ¿no? Viendo todas estas cosas en política, yo creo que Keiko Fujimori es el mal menor, ¿no? Así yo lo considero porque... Hemos visto ya varios gobiernos de la izquierda, como Pedro Castillo, Dina Boluarte, y no han demostrado capacidad, ¿no? Como Ollanta Humala.
1: ¿A qué gobiernos le llama usted? A ver, amigo José, a ver, ¿a qué gobiernos le llama usted gobiernos de izquierda? ¿Quién o quiénes? A ver, aclare usted esa parte.
6: Ya, voy a aclarar esa parte, a ver. Espero que me deje terminar a ver, Roger.
1: Ya, pero no, pero le estoy preguntando, pero, ¿a qué gobierno se refiere usted, gobiernos de izquierda? ¿A qué periodos o a qué gobernantes?
6: Ya, por ejemplo, el pueblo, ¿a quién le llama izquierda? ¿Acaso no es a Pedro Castillo? ¿Acaso no es a... Gracias a Pedro Castillo entró Dina Boluarte?
1: Pero estamos aclarando precisamente ese punto, pues, mi estimado amigo. Estamos diciendo que esos gobiernos no han sido de izquierda. Ya hemos referido de Castillo cómo fue. Ahora, lo de Ollanta estamos refiriendo. Ha sido simplemente un militar que, bueno, su presentación, su discurso ha sido el nacionalismo. el etnonacionalismo, se han ido hablando. Él mismo reiteradas veces ha referido de que yo no soy de izquierda, y efectivamente no eran de izquierda. Un gobierno que se proclama y que dice ser de izquierda, pone en marcha, pues pone en curso algunos principios básicos fundamentales de lo que es, pues, el sistema socialista. Ollanta Humala no ha tenido absolutamente nada, ni siquiera, por lo menos, un ápice de lo que podría ser un gobierno socialista. Ahora Castillo, simplemente por la circunstancia, por el momento, como había Keiko Fujimori, igual como ahora, en otro momento también, digamos, habría en otras elecciones, que haya un candidato de derecha o del fujimorismo o de la ultraderecha, igual. Por uno de ellos, por cualquiera de ellos, la población va a votar, pero menos por la derecha, por los sectores de derecha. Entonces, estamos hablando de que, bien claro, Dina Boluarte, peor, que Dina Boluarte siempre es peor. ¿Qué de izquierda tiene? No tiene absolutamente nada. Ha sido una mujer puesta, colocada por el fujimorismo. Dina Boluarte, ahora inclusive en las elecciones, ha votado, ha respaldado para Keiko Fujimori. Dina Boluarte. Es que es gente improvisada, pues. Es que esos en elecciones, como tenemos aquí un gran problema en la formación, en la construcción de los partidos, entonces en las elecciones se improvisa. Perú Libre, ¿qué ha hecho? Ha improvisado poniendo a Pedro Castillo, pero se ha dado así, ante la presencia de Keiko Fujimori, la población decía, vamos a votar por este lado, darle la contra a Keiko Fujimori, ¿no? Eso ha sido la corriente, pero Castillo tenía, digamos, formación ideológica política de carácter socialista. Nada, pues, claro, un hombre del pueblo, de gente, pero no tiene formación, no tiene, pues, nada. Un sindicalista o un gremialista de un sector del magisterio, bueno, y eso es pues, o sea, hay que reconocerlo, hay que admitirlo, pues. Hay que admitirlo, es así. Ahora no sé si sus amigos, sus compañeros, que su entorno cercano, por lo menos debían de recomendarle, pues, mientras está en la cárcel, aunque no es cárcel, pues es un centro de esparcimiento donde están los expresidentes, ¿no? Está ahí con todas las comodidades del caso. Si alguien fuere como Castillo, como dirían, está ahí internado, con todas las, porque ahí los presidentes, el expresidente tienen todas las comodidades, no es como una cárcel común, ¿no? Ahí sí es, pues, totalmente inhumano, ¿no? Infrahumano, digamos, el trato que tienen, las condiciones, todo. En cambio, donde están, pues, los expresidentes, están, pues, con todas las comodidades del caso. Tienen visitas a cada rato, bueno, es un trato totalmente diferenciado, ¿no? Me parece que están perdiendo tiempo ahí, y el propio Castillo está perdiendo tiempo. Si alguien así, por lo menos una persona que tendría otro pensamiento, estos 2 o 3 años que está, ya debería estar estudiando ahí y preparándose y salir como un nuevo hombre, con una mentalidad distinta, diferente, con una formación amplia. Pero nos damos cuenta de que están dando vuelta en lo mismo, ¿no? Entonces, no ha tenido formación, pero no ha leído, pues, siquiera ni un libro, nada. Algo de marxismo, siquiera las partes elementales, de preliminares siquiera. ¿Cuántas veces les hemos recomendado? A ver, siempre dicen, a ver, ¿qué libros podemos leer primerito? ¿Qué les puedo decir en este momento? A ver, por lo menos para ser simpatizante, por lo menos, de la corriente socialista. A ver, pero aunque me gana. Aquí tengo que ir a la pausa. Luego de la pausa les voy a por lo menos dar algunas referencias. A ver, jóvenes, padres de familia que quieren, a ver, que sus hijos, que quieran por lo menos, a ver, encarrilarse, quieran, a ver, perfilarse como un líder o como un representante de nuestros pueblos, ya sea un distrito, una provincia, o a nivel regional o a nivel nacional. A ver, ¿qué cosas deben leer? ¿Qué les podemos, a ver, por lo menos dar como una referencia? Se los voy a decir luego de la pausa, inmediatamente.
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5: Burocracia.
1: Bueno, muy bien amigos, a ver, continuamos rápidamente el programa y bueno, como habíamos adelantado, bueno, hablando, comentando sobre estos temas. A ver, cualquier ciudadano, ni siquiera uno para que sea, que se convierta en socialista o en comunista, sino por una cuestión inclusive elemental de conocimiento, de cultura, inclusive hasta para ser un hombre de derecha, Lo primero que tenemos que hacer aquí, a ver, ¿qué les había dicho? ¿Qué recomendar? ¿Qué les podemos recomendar? A ver, para un hombre o una mujer que quiere involucrarse, a ver, en el ámbito político de nuestro país o de nuestros pueblos, lo menos que tenemos que hacer es, pues, a ver, en primer lugar, tome nota, en primer lugar, sin lugar a dudas, ¿ah? ¿Eh? Sin lugar a dudas, recomendarles de que aquí en Perú hay que leer, hay que darle énfasis a los hombres investigadores que han hecho grandes aportes aquí en nuestro país. Y más adelante, bueno, si quieren ser ya, si escogen el camino para simpatizar a los sectores de izquierda o a los sectores socialistas, les voy a ver recomendar algo. Pero prioritariamente yo creo que aquí hay que partir, aquí en el caso de nuestro país, quien no ha leído, reitero, a Mariátegui, a José Carlos Mariátegui, no va a tener idea, no va a tener ni siquiera sustento o por lo menos una referencia para hablar, para tratar los temas nacionales aquí en nuestro país. Entonces aquí, obligado, pues si quiere uno ser simpatizante o quiere abrazar la corriente socialista, tiene que, por lo menos mínimamente, leer alguno de los textos elementales de la Mauta Mariátegui, aquí en Perú. Ahora, otro, ¿a quién? Obligado a leer, a entender a José María Arguedas. Tome nota, a José María Arguedas. Por lo menos alguno de sus textos, si no es todo, para entender, comprender a profundidad. Tantos libros, por ejemplo, a ver, de Mariátegui, Los Siete Ensayos, obligado, pues, lo mínimo. El Frente Único, otro librito de Mariátegui. Ahora de José María Arguedas, a ver, ¿qué podemos mencionar? José María, Los Ríos Profundos, Todas las Sangres. A ver, solamente por mencionar así, uno, dos, nada más, por lo menos, a César Vallejo. Acá, o sea, de nuestros escritores, de nuestros exponentes, ¿no? Los de mayor trascendencia. También, a ver, de Vargas Llosa, pero eso ya va a literatura, pero es un narrador de cuentos, pero los que realmente nos dan la pauta y nos hacen entender lo que fue nuestro país, lo que fue nuestro Perú, antes de la República, después de la República, son esos hombres, Mariátegui, José María Arguedas, César Vallejo y otros. Pero hay que leerlo también, algo de, por cultura, ¿no? De Vargas Llosa. Esos son, por lo menos, a ver, de una época determinada en la historia de nuestro país, en una época. Ahora hay nuevos investigadores, ahora, y nuevas investigaciones en materia histórica, antropológica, sociológica, aquí en nuestro país. Hay nuevos investigadores, diversos, ¿eh? Por ejemplo, ahora si quieren imbuirse más, por ejemplo, sobre el periodo de gobierno de Velasco, por ejemplo, un libro que les podemos recomendar, es interesante, ¿eh? Que lo cuenta porque fue parte en ese periodo del gobierno de Juan Velasco Alvarado, el ex ministro, el ex canciller de Pedro Castillo. A ver, ¿de quién estamos hablando? A ver, ¿recuerdan ustedes? Es autor de varios libros. Todavía está en vida, está en vida. Pero que por influencia, por presión del gobierno de los Estados Unidos, lo sacó. El que dijo de que aquí, en Perú, los primeros que hicieron actos terroristas fueron los de la Marina, Marina de Guerra, de acá de Perú. Y ahí estaba infiltrado precisamente los servicios de inteligencia norteamericanos, en el periodo, en el gobierno de Velasco Alvarado. ¿Quién lo dijo eso? A ver, un poquito de reflexión nomás ustedes, a ver. Canciller ha estado por un mes nomás, un mes y días. Ahí está, ha escrito todo lo que ocurrió en el periodo del gobierno de Velasco Alvarado. Eso como cuestión elemental, y los nuevos investigadores de acá de nuestro país. Eso como punto de partida para cualquiera, de cualquier posición, de derecha, izquierda, eso son libros obligados que hay que leerlo, por lo menos mínimamente. Ahora, si uno quiere ser ya, quiere inclinarse a la corriente socialista o comunista, ¿qué cosa hay que leer elementalmente? A ver, para empezar, para los aprendices, o sea, digamos uno, para dar los primeros pasos. Un texto, un librito pequeño, cortito, elemental, para empezar, el manifiesto comunista, escrito, elaborado por Carlos Marx y Federico Engels. Manifiesto comunista, para que tengan una idea qué es el comunismo, qué es el capitalismo. Ahí desarrolla burgueses, proletarios, todo. Ahí Marx empieza sus primeras líneas cuando dice, ¿no? Un fantasma recorre el mundo, el fantasma del comunismo. Y eso hacía justamente alusión a de cómo los grupos de poder le comenzaron a tener susto, temor a las corrientes de cambio, de transformación.

Y eso ha sido manifiesto por encargo de la clase obrera de esos tiempos. Le encargaron a Marx, a Carlos Marx, para que elabore ese manifiesto. No es que a Marx se le ha ocurrido, bueno, lanzar, ¿no?, esas ideas, no, no, sino ha sido pues resultado de la petición, de la exigencia que le hicieron, y le dieron esa tarea, esa responsabilidad para que elabore el manifiesto. Entonces, esa es una cuestión elemental, como dicen, para empezar. Ahora, otra cosa que hay que recomendar a los jóvenes y a los padres de familia para que les imbuyan a sus hijos es comprarse pues libritos. Ahí están en las calles, en las librerías, botados, están así. Mucha gente a veces no le da importancia porque no saben. Libritos de filosofía, pues lo básico, lo elemental, para que realmente se den cuenta, ¿no?, el porqué de las cosas. El porqué. Y eso es para gente de derecha y de izquierda, porque un derechoso, como dice un derechoso, que no sepa o no reflexione del porqué de las cosas, está perdido. ¿Qué cosa va a debatir? ¿Qué va a hablar si no sabes? Peor, ni hablar pues sobre lo que es la concepción del mundo. Entonces, leyendo esos libritos básicos, elementales, como dicen popularmente, o no, no lo decimos despectivamente, no, primariosos, o los que recién van a aprender, si no tienen esas cositas elementales, ¿qué van a hablar pues de más? ¿Qué les voy a recomendar, por ejemplo, que lean El Capital de Marx? ¿Qué vamos a recomendarle que lean, a ver, el Estado y la Revolución de Vladimir Ilich Lenin, si no se tiene base? A veces de frente, algunos también cometen el error, ¿no? Algunos amigos que ya tienen una trayectoria en los sectores de izquierda, en los partidos de frente, les recomiendo, a ver, lean a Sun Tzu, o sea, digamos, estrategias militares de frente, o los escritos militares de Mao Zedong de frente. Ese es un gran error, pues, de los hombres de izquierda, o algunos que han estado también vinculados a los grupos armados aquí en nuestro país, en la época de los 80, 90. De frente les han metido eso. Entonces, esa gente, pues, por el momento, se incorporan o están ahí, y después se decepcionan o desertan ahí. ¿Por qué? Porque no tienen base. O sea, no tienen el sustento. Entonces, en vez de apuntar al blanco, al enemigo, terminan matando a la gente del pueblo, a cualquiera, o a sus propios compañeros. Entonces, ¿cómo les vamos a recomendar eso? Entonces, primero son pues la base, cuestiones elementales. Entonces, después de que tengan base, ya se puede hablar de libros o de textos, ¿no?, escritos de las experiencias desarrolladas por Vladimir Ilich, el Estado y la Revolución, el qué hacer, tantos libros, ¿no?, que hay. Ahora, el capital, peor, para eso hay que tener base, por lo menos elemental, de economía, de diversas experiencias internacionales, ¿no?, del periodo mismo de la Unión Soviética, todo eso. Entonces, ¿qué vamos a, digamos? Es un gran error, pues, de frente meterlos, bueno, a ver, que lean, a ver, sobre estrategia militar, a Sun Tzu, que es un texto interesante, ¿no? Ahora, los escritos militares de Mao, ese sea para otra época, para otro momento, pues cuando tenga ya pues base, preparación. Ahora, no solo eso, sino que también hay que, por ejemplo, ahorita, en este momento hay economistas a nivel global, a nivel mundial, ¿a quiénes podríamos saber mencionar? Un docente, un catedrático de Estados Unidos, ¿ah?, que está en medio de este país capitalista. Interesante, a ver, léanlo a Richard Wolff. Escuchen lo que está, constantemente difunde temas diversos a través de las redes sociales. A Noam Chomsky, ¿ah?, esos politólogos, intelectuales, filósofos. Ahora, hay otro, por ejemplo, Pravan Ebsang, Stephen Kim, australianos, la corriente económica australiana, Alfredo Jalife, escúchenlo también, ese politólogo a nivel internacional, también escúchenlo, cáptenlo. Pravat Patnaik, otro profesor prestigioso mundial en economía, Michel Hudson. Bueno, hay húngaros, hay diversos lugares, o sea, diversos.

0: esos países. Hablar de esos pues requiere muchísimo tiempo, ¿no? Entonces, imagínense, si no tenemos esas bases elementales, pues, ¿qué vamos a hablar, pues? ¿Qué vamos a debatir? ¿O qué cosa se puede hacer si no tenemos referencias o por lo menos un resumen o por lo menos conocimiento mínimo de? No, nada, pues. Imagínense, estas cosas que estamos haciendo referencia, ¿creen ustedes de que Ollanta Humala han tenido esa formación? No, pues nada, pues señores. Pedro Castillo, Dina Boluarte, pues ni hablar, pues. Es una pasada, son gente oportunista, gente ahí que los han improvisado nomás. Por lo menos tienen información, han leído o se han por lo menos imbuido todo el proceso revolucionario de Cuba, de la Revolución Cubana. ¿Cómo? ¿Dónde? ¿Cómo se ha desarrollado todo ese proceso? Entonces, si ni siquiera saben eso, no tienen ni siquiera información, ¿qué base van a hacer? ¿Qué cambios van a hacer aquí en nuestro país? ¿Han estudiado por lo menos el proceso de la Revolución Rusa con Vladimir Ilich Lenin? ¿A consecuencia de qué y por qué se dio ese proceso? ¿Cómo y cuándo triunfa el Ejército Rojo ahí en Rusia? ¿Cómo se conforma o cómo se llega al punto de establecer la Unión Soviética? Ahora, tendrán información, tendrán conocimiento cómo y de qué manera empieza o surge todo el proceso revolucionario de la Revolución China. ¿Por qué? ¿A consecuencia de qué se da todo ese proceso? ¿Tienen alguna idea de cómo era a ver, los puntos de encuentro en algunas ocasiones y los puntos discrepantes y la lucha, la pugna que se dio entre el Kuomintang y el Partido Comunista en China, al mando de Mao Zedong? ¿Se dan cuenta? Nos falta mucho aprender. Estas cosas deberíamos estudiar. Y un dato, a ver, que en este momento recuerdo. A ver, aquí en Perú no hay peso, no hay. Hay algunas universidades, la San Marcos, y a la Universidad Católica, algunas universidades donde han establecido la carrera profesional de politología. Ese es lo único que queda, ¿no? De una u otra manera, pero está mediatizado, están saliendo a media, son politólogos, pero a media caña también. Algunos no están saliendo buenos, ¿eh? No, muy pocos. No están estudiando a profundidad. Un politólogo debe ser una amplia formación, debe tener, pues. A diferencia de las universidades de aquí en Perú, por ejemplo, tomen nota de esto. ¿Ustedes sabían de que hay universidades donde se estudia y se obtiene el grado de magíster y doctorado en marxismo? ¿Dónde creen que haya haber eso? Hay doctorado en marxismo. ¿Dónde creen? A ver, ¿en qué país? Eso hay, pues, señores, allá en la República Popular de China. O sea, en la República Popular de China les hacen estudiar, llevan cursos de marxismo desde las etapas iniciales, primaria, secundaria, y hay doctorado en marxismo. ¿No les gustaría estudiar marxismo? Ahí salgan doctor en marxismo, doctores en teoría marxista. Eso promueve, eso justamente alienta el gobierno del Estado en la República Popular de China. Y hablando sobre esos temas también de educación, atención, tome nota. Estos días me he enterado, a ver, lo último, me he enterado de que en China están anulando del sistema educativo un promedio de 12.000 carreras profesionales que ya no responden a estos tiempos y están en proceso de cambio de por lo menos ahora, hasta el momento, 10.000 nuevas especialidades, carreras profesionales, acorde a estos nuevos tiempos. Ese proceso revolucionario en el ámbito educacional se está dando en la República Popular de China. Sí, este fin de semana, inclusive lo hemos transmitido, ¿eh?, en Onda Popular. Este sábado, sí, sábado fue. Sí, les puse así a propósito de eso. Seguramente algunos lo han captado aquí en la región de Puno. A otros no le dan la atención, pues. Tome nota, en Onda Popular termina el programa, siempre, siempre, inmediatamente entra temas de educación. En el plano económico, en el plano político, en el plano ideológico, todo tipo de temas en Onda Popular. A partir de las 9 de la mañana. Con mayor razón, sábado y domingo. Así que quienes quieren ser futuros líderes o políticos, politólogos, lo que sea, tienen que estar a la mano todos los días, diariamente, en Onda Popular, en Radio Perú también. Así que eso es, amigos. Así que les hemos dado una referencia nomás. Se dan cuenta, tanto nos falta, tantos vacíos tenemos, nos falta imbuirnos, hacer un esfuerzo, darnos un tiempito para estar diariamente imbuyéndonos de teorías, de conocimiento, de información. Eso es nuestro. Si nuestro pueblo fuese informado, educado, politizado, no tendríamos estas cosas que están pasando en el país. Sería muy distinto, sería muy diferente. No tendríamos estos problemas. Pero seguramente que yo creo que estamos avanzando, ¿eh? Se está avanzando, bien. Está avanzando, pero falta bastante. Falta bastante. Aquí en el sur del país, falta. Hay así simpatías todavía, pero hay mucha gente. Falta muchísimo estudiar. Por eso tenemos el problema, por eso, pero no hay. Pues, entonces, en conclusión, estamos demostrando claramente de que no ha habido nunca aquí, en toda la historia de nuestro país, de acá del Perú, no hemos tenido un gobierno de izquierda, no hemos tenido un gobierno menos, por lo menos, de una corriente socialista. Jamás, nunca. Hemos tenido solamente gobernantes que nos han tomado el pelo, que nos han engañado, nos han utilizado, nos utilizaron para sus propósitos, para sus intereses. Han empleado un discurso populista, hasta inclusive un discurso hasta de izquierda han utilizado, pero solamente para engañarnos, para ganar nuestros votos, para jalar nuestros votos. Y nunca han tenido por lo menos la posibilidad de poder emprender algunas medidas, algunas acciones. Nada. Y eso lo hemos dicho, no lo decimos solamente ahora, lo hemos dicho desde el inicio, en años pasados. Y cuando estuve también en Ollantumal, hemos puesto nuestro punto de vista, antes. Ahora, en el periodo de Alan García, estuvimos ocupando un cargo, también lo siempre lo hemos dicho de frente, públicamente. No hemos tenido, se nos ha caído los pantalones frente al gobierno de la APRA, de la ultraderecha, en alianza con el fujimorismo, que convivieron en esa época, ¿no? Y también antes, ¿no? Entonces, amigos, eso es. Entonces, ahora ya no me queda solamente el tiempo para anunciar esto, amigos. A ver, tome nota. De Roberto Sánchez, nos quedaremos para el siguiente programa, pero no podemos por lo menos dejar de adelantar. En resumen, Roberto Sánchez acaba de dar una conferencia de prensa por las cuales, tome nota, acaba de anunciar algunas medidas así puntuales. Roberto Sánchez, en una conferencia de prensa, como condición para un diálogo con Keiko Fujimori, ha anunciado clara y puntualmente lo siguiente. A ver, lo resumimos. Dice, para entablar un diálogo con Keiko Fujimori, como condición, está poniendo por lo menos tres, cuatro puntos. Primero, dice, la derogatoria de las leyes pro crimen. Ahí está, como verán ustedes en el titular, ¿no? Para dialogar con Keiko Fujimori, pide la derogatoria de las leyes pro crimen y liberar a Pedro Castillo. ¿Eso cómo lo entienden? ¿Cómo es correcto eso? Esos son los dos o tres temas centrales del país. A ver, ese es un tema que hay que tratarlo, hay que abordarlo. Eso lo vamos a dejar para el siguiente programa. A ver, vayan analizándose ahora. ¿Es realmente, estos son los principales y prioritarios asuntos, temas, problemas centrales del país, derogatoria de las leyes pro crimen y la liberación de Castillo. Esos son los problemas fundamentales del país. ¿Por qué estar de acuerdo con esos temas y por qué tener alguna observación? A ver, ese es un punto. Eso es lo que es un primer punto. Ahora, otro. Está anunciando también la realización de manifestaciones y medidas de protesta para los días 27, 28 de julio. 27, seguramente lo van a apreciar con mayor puntualidad. ¿En qué va a consistir o cómo va a consistir? Como una medida de lucha, de protesta frente a esto, lo que ha ocurrido aquí en el país. Y con un claro desconocimiento pues al gobierno de Keiko Fujimori. Y por otro lado, más hay otro punto más también, a ver, que podemos complementar aquí, que es importante, ¿no?, mencionarlo, referirlo. Roberto Sánchez, en representación de JP, conjuntamente a diversos sectores gremiales y políticos, un asunto importante a tomar en cuenta. Hay que ver cómo, de qué manera esto puede, a ver, concretarse. Está dando a conocer la conformación de un frente patriótico, democrático y popular en busca de la refundación del país, refundación del Perú. Reitero, repito, la conformación de un frente patriótico, democrático y popular para la refundación del país. Es un tema, es un asunto importante, interesante, ¿no? A ver, aquí lo resumimos. En una conferencia de prensa realizada en el local partidario en el cercado de Lima, Roberto Sánchez, juntamente a diversos representantes, afirmó: esta coalición es necesaria para afianzar la victoria del pueblo frente a lo que describió como una visión mafiosa del Estado y mercantilista de los recursos naturales. Explicó que este proyecto tiene como objetivo la refundación de la patria. Tiene como objetivo la refundación de la patria, un proceso que, según indicó, busca recuperar el derecho al referéndum para que la ciudadanía pueda decidir sobre temas estructurales y asuntos de interés nacional. Estamos convencidos de que en los próximos días mostraremos cómo se hace una hegemonía democrática, un frente parlamentario, un proyecto nacional de refundación de la patria, entre otras. Entonces, son temas pendientes, señores, que lo vamos a tratar en el siguiente programa. Y a propósito de ello, a ver, podemos solamente como un adelanto escuchar un pedacito de lo que ha venido anunciando estos días. Y estuvo también aquí en Juliaca el pasado fin de semana. Bueno, sin aviso, sin... Bueno, no sé con quién se había reunido, pero dice: yo ya me enteré ya cuando ya decían de que estaba, o ya se fue. No sé qué labores habían cumplido, ¿no? Pero no... Pero es lo que refiere. A ver, escúchenlo ustedes brevemente.
1: De legitimidad, vale decir, del respaldo de la población peruana. Según él ha señalado, mayoritariamente dentro del territorio peruano, Juntos por el Perú ganó las elecciones, parafraseando lo que ha señalado. Pero también ha dicho que aguarda la respuesta al recurso que ha presentado su partido ante el Sistema Interamericano de Derechos Humanos. Y también lo que ha anunciado es que va a liderar una coalición democrática. ¿De qué se trata? Vamos a ver sus declaraciones.
2: Se entiende que no solamente hoy hay sistemas de justicia que han sido copados y tomados, y ellos tienen su legalidad, yo la impugno, democrática y en el factor constitucional, y aguardaré que el sistema interamericano se pronuncie con estos estándares y levantaremos un proyecto, una coalición democrática que le haga contraparte a esa vocación autoritaria que hoy gobierna en el Perú desde el Parlamento, con el pacto mafioso.
1: Fátima, Keiko Fujimori ha convocado a los líderes políticos a dialogar. ¿Qué debería suceder para que su contendor en esta segunda vuelta, el señor Roberto Sánchez, dialogue, converse sobre los temas prioritarios del país? Aquí, Roberto Sánchez ha puesto ciertas condiciones. Conozcámoslos aquí.
2: instalemos la comisión que investigue los crímenes del sur. Instalemos esa voluntad política para derogar las leyes pro crímenes. Y como siente mucho peruano, compatriota, y fue además una demanda ética, la libertad del presidente Castillo, cuando esos estándares se pongan adelante, estaremos dispuestos a dialogar siempre.
1: O sea, por ahora no.
0: Ahí está claro, ¿no? Están las tres condiciones, por lo menos, que ha adelantado, ¿no? Uno, la derogatoria de las leyes pro crimen. Segundo, la libertad de Pedro Castillo. Y tercero, que se forme una comisión para investigar los crímenes ocurridos en el sur del país. Y otros puntos. Aparte, es el otro, la conformación de ese frente patriótico, como lo hemos anunciado, ¿no? De frente patriótico, democrático y popular, que tenga como objetivo la refundación del país. Esos temas hay que debatirlo, hay que analizarlo, hay que verlo a ver a profundidad en los siguientes programas. Así que, amigos, eso es puntualmente lo que por lo menos se conoce. Y las declaraciones, todo con mayor amplitud, lo vamos a compartir en el siguiente programa. De modo que eso es por lo menos lo que hemos podido avanzar en este espacio, en este programa correspondiente al día de hoy. De modo que ahora nos corresponde volcarnos de lleno al resumen informativo, a la síntesis informativa que se viene. Bueno, aunque ahora a nivel mundial, bueno, está pues el tema deportivo también, está estos días con mayor énfasis. Y bueno, y los equipos de mayor repercusión mundial, los de potencia en fútbol, algunos de ellos están teniendo problemas, están teniendo dificultades, ¿eh? Como el caso de Brasil, que acaba de ser derrotado por Argelia, ¿no? Sí, no, Argelia. ¿Qué país? A ver, con... Y también México acaba de ser también derrotado. Estuvo también por poco para empatar o algo con Inglaterra. Pero mayores datos, mayor información, a ver, en el resumen informativo, la síntesis informativa que vamos a tener de ámbito de carácter regional, nacional e internacional. Y hoy día también está bueno, eso está acaparando, en eso nos están distrayendo a nivel internacional, ¿no? Con esos temas del Mundial de Fútbol. Muy bien, amigos, entonces sigamos, a ver, compartiendo estos temas. Quienes todavía no lo han hecho, pónganle un like, compartan, porque los temas que siempre lo tratamos, abordamos, siempre contribuyen de una u otra manera con un granito de arena en la información, en la concientización, en el esclarecimiento de los temas de coyuntura, de actualidad nacional e internacional que nos corresponde, que nos debe interesar diariamente. Vamos inmediatamente a ver al resumen y a la síntesis informativa.

0: Hola, ¿qué tal? Iniciamos este resumen informativo. Estamos en órbita e iniciamos esta semana con información última actualizada, información asimismo en pleno desarrollo. Vamos a compartir este primer bloque de información del ámbito internacional. Bueno, el ámbito del Mundial 2026 y en esta etapa de octavos de final. Vamos a hacer el recuento de lo que ha pasado este fin de semana. Inglaterra se impone a México y ha clasificado a cuartos de final. En uno de los encuentros más atractivos disputados en el Estadio Azteca, Inglaterra derrotó este domingo 3-2 a México y logró clasificar a los cuartos de final del Mundial 2026. Y este conjunto inglés se enfrentará el próximo sábado a Noruega, que horas antes había derrotado también a Brasil por 2-1. Vamos a hablar de Noruega brevemente. Derrotó este domingo por 2-1 a Brasil en un reñido partido disputado en el estadio de Nueva York, avanzando así a los cuartos de final del Mundial 2026. Los 2 goles del delantero Erling Haaland los últimos minutos del encuentro, 79, minuto 90, respectivamente, le dieron la victoria al conjunto vikingo. Y esta noticia se da también este domingo. Vamos a compartir la imagen de Neymar. El futbolista brasileño Neymar da Silva Santos anunció su retiro de la selección de su país luego de su eliminación en el Mundial 2026 tras ser derrotado por 2-1 por Noruega. Pero el Mundial también sigue generando más noticias en el ámbito político, especialmente. Vamos a hablar brevemente de lo que acaba de suceder con la FIFA. Y es que la interrogante que tenemos que poner en estos momentos es que el Mundial, el ganador del Mundial y el ganador de la Copa ya está comprada. La Copa ya está comprada, el Mundial está comprado. Es la interrogante. Pues en las últimas horas de este fin de semana, la FIFA ha suspendido una tarjeta roja a un futbolista de Estados Unidos, pero esto tras una presunta llamada entre Donald Trump y el presidente de la FIFA, Infantino. La FIFA suspendió este domingo la tarjeta roja recibida por el delantero estadounidense Folarin Balogun y confirmó que podrá disputar el partido de octavos de final contra Bélgica en esta jornada de este lunes. ¿Pero esto por qué? Tras un pedido de Donald Trump, el presidente de Estados Unidos, que ahora no le ha bastado con tener injerencia en países de Latinoamérica en el ámbito electoral, sino también ahora quiere hacer sus trampas en la misma FIFA. Donald Trump habría llamado por teléfono al presidente de la FIFA para que éste revierta la tarjeta roja impuesta al jugador estadounidense. Balogun fue expulsado en el minuto 64 del partido contra Bosnia y Herzegovina tras una falta sobre Tarik, un jugador donde Estados Unidos ganó por 2-0. Vamos a observar este resumen.
1: En que la decisión llegó. Sin embargo, el Mundial no quedó exento de polémica. La FIFA resolvió aplazar la sanción contra Folarin Balogun, futbolista estadounidense que recibió la tarjeta roja en el encuentro contra Bosnia y Herzegovina. Reportan que la decisión llegó tras una llamada de Donald Trump con Gianni Infantino, presidente del máximo órgano futbolístico. El inquilino de la Casa Blanca celebró la polémica medida que beneficia a Estados Unidos en el campeonato. De hecho, en un mensaje calificó la decisión arbitral como una gran injusticia. Sin embargo, varios expertos consideraron que la tarjeta roja fue correcta debido a la agresiva entrada de Balogun sobre el tobillo del jugador bosnio. El veredicto de la FIFA desencadenó también una ola de burlas en las redes sociales. Usuarios mostraron al presidente estadounidense como la principal figura del campo, mientras otros aseguraron que la inexistente tarjeta Trump invalida cualquier determinación del árbitro. La resolución del organismo a aplazar por un año la expulsión abre la posibilidad a que Balogun juegue los octavos de final contra Bélgica, que anunció su inconformidad al respecto. El conjunto belga indicó que investigan todas las opciones para proteger los derechos legítimos de los equipos y defender los principios del juego limpio.
0: Bueno, y es que esta jornada, este inicio de semana, se van a disputar los partidos para el pase a esta siguiente fase, a los cuartos de final. Van a estar desarrollándose estos 2 partidos, Portugal contra España a horas 2 de la tarde, según este fixture, y Estados Unidos contra Bélgica a horas 7 de la noche. se podrá sobreentender ahora de que este mundial estará favorecido a qué equipo. ¿Será Estados Unidos? Bueno, ya estamos viendo las primeras informaciones. Vamos a cerrar este tema y enfocarnos en Venezuela brevemente con esta actualización de información en el ámbito internacional. Bueno, pues los fallecidos por estos devastadores terremotos en Venezuela han superado los 3.000. El número de muertos por los devastadores terremotos ocurridos en Venezuela superaron los 3.000, así lo ha informado el gobierno de la República Bolivariana. Según los datos oficiales, el balance asciende a 3.342 fallecidos y 16.740 heridos, mientras que alrededor de 6.462 personas fueron rescatadas. Además, 86.794 familias recibieron asistencia y alrededor de 17.000 personas quedaron sin vivienda alguna. Asimismo, las autoridades reportaron 856 edificios afectados y 190 colapsados. También indicaron que se han distribuido alrededor de más de 9.000 toneladas de alimento. La tarde de este 24 de junio pasado, dos terremotos de magnitud 7,2 y 7,5 sacudieron Venezuela con apenas 39 segundos de diferencia. Según los especialistas, se trata de un fenómeno poco común conocido como el doblete sísmico. Los sismos han sido catalogados como los más potentes en Venezuela en 126 años. Los dos terremotos y sus réplicas provocaron múltiples víctimas fatales y heridos, así como el colapso de edificaciones y daños en infraestructuras críticas. Esa es la actualización respecto a Venezuela. Más de 3.000 personas fallecidas, según información del gobierno bolivariano. Vamos a compartir esta otra información que tiene relación ya con el ámbito nacional. Vamos a enfocarnos ahora sí en el ámbito nacional, dado que este fin de semana el Jurado Nacional de Elecciones ha dispuesto, a través de el mismo Roberto Burneo, ha proclamado oficialmente a Keiko Fujimori como presidenta electa. El Jurado Nacional de Elecciones oficializó la proclamación de Keiko Fujimori para este periodo constitucional correspondiente. El organismo electoral publicó la norma que ratifica los resultados de la segunda vuelta de las elecciones generales 2026 ya en el Boletín de Normas Legales del Diario Oficial El Peruano. Esto era lo que afirmaba el pasado viernes Roberto Burneo.
2: Y datos. Proclamo que la fórmula de candidatos presentada por la organización política Fuerza Popular es la ganadora de la elección de presidente y vicepresidentes de la República en las elecciones generales 2026. En consecuencia, proclamo a doña Keiko Sofía Fujimori Iguchi como presidenta de la República. Asimismo, a don Luis Fernando Galarreta Velarde como primer vicepresidente de la República y a don Miguel Ángel Torres Morales como segundo vicepresidente de la República para el periodo 2026-2031. La autoridad que hoy hemos proclamado no nace de una decisión institucional, sino de la voluntad soberana del pueblo peruano expresada en las urnas. El Jurado Nacional de Elecciones no otorga esa legitimidad, sino que el pueblo lo hace a través de su voto y nosotros la garantizamos. El Jurado Nacional de Elecciones tiene esa alta responsabilidad constitucional de reconocerla, protegerla y garantizar la legitimidad que se exprese con absoluta fidelidad. Porque el voto de cada peruano importa y todos los votos importan por igual. No existen votos ni pequeños, urbanos o rurales, cercanos o lejanos. Todos poseen exactamente el mismo valor democrático y el mismo respaldo constitucional.
0: Eso eran parte de las declaraciones de Roberto Burneo este fin de semana, esta ceremonia de proclamación a la fórmula presidencial ganadora de estas elecciones de segunda vuelta, según el Jurado Nacional de Elecciones. No ha participado en este evento la misma candidata Keiko Fujimori y de manera casi paralela daba declaraciones en otro ambiente, en otro lugar, donde tenía el título de oficina de la presidenta electa Keiko Fujimori y el periodo asimismo de tiempo donde va a desempeñar el cargo, según esta misma publicación en sus redes sociales. El Consejo de Ministros también ha alistado lo siguiente. El Consejo de Ministros ha iniciado la transferencia de gestión de gobierno. El presidente de la PCM, Luis Arroyo, este fin de semana remitió un oficio múltiple a todos los integrantes del gabinete ministerial para formalizar, dice, el inicio del proceso de transferencia de gestión. La medida fue adoptada de manera oficial horas después de que el JNE proclamara a Keiko Fujimori como presidente electa de la República para este periodo 2026-2031. El jefe del gabinete ministerial notificó a los sectores sobre los mecanismos de coordinación establecidos para el cambio de mando. Según informan textualmente, las disposiciones buscan asegurar una transición ordenada de las funciones del Poder Ejecutivo dentro de los plazos legales correspondientes. También este fin de semana se dio otra noticia y pues se tuvo en la presencia de José María Balcázar, el presidente encargado en la región de Puno. Ahí lo podemos ver en un evento público en compañía del mismo alcalde provincial de San Román, Óscar Cáceres Rodríguez, y asimismo el gobernador regional Richard Anco. Estuvieron participando en este siguiente evento que vamos a observar. El presidente de la República encargado, José María Balcázar, participó en esta colocación de la primera piedra de la captación de la etapa 3 del proyecto integral de agua potable y alcantarillado PIA, una obra que, según detallan textualmente, fortalecerá el acceso a los servicios básicos para miles de familias y se beneficiará alrededor de 370 mil habitantes en la ciudad de Juliaca. Pero esta es una obra que va postergándose de gobierno en gobierno, mega obra asimismo. ¿Se dará, se concretará ahora sí? Esa es la interrogante que podemos plantearnos. Vamos a compartir esta otra información que tiene relación también con el alcalde de la Municipalidad Provincial de San Román. Este lunes se reanuda la audiencia de pedido de prisión preventiva contra el mismo alcalde de San Román por parte de la Fiscalía y otros investigados por este tema de una organización criminal, una presunta organización criminal que estaría operando en la gerencia de transportes de la Municipalidad Provincial de San Román. Este viernes se ha desarrollado esta audiencia de prisión preventiva por la presunta comisión de delitos de organización criminal, entre otros, seguida contra el mismo alcalde y asimismo otros investigados. El Poder Judicial continuó esta sesión alrededor de 8 horas este viernes y la suspendió esta audiencia para el próximo lunes, este inicio de semana, a horas 3 de la tarde. ¿De qué trata esta audiencia? Prisión preventiva contra el alcalde de San Román y otros servidores por el caso de presunta organización criminal inmersa en cobros en la gerencia de transportes de la misma municipalidad. Cambiando de tema y ya finalizando este bloque de noticias locales, ¿qué ha sucedido este fin de semana en la ciudad de Juliaca? Han hallado sin vida a una mujer que había desaparecido alrededor de 11 días previamente. En el río Torococha fue hallado su cuerpo. Luego de permanecer desaparecida durante 11 días, la señora de nombre Gavina Sucasaire Paco, de 77 años, fue hallada sin vida la mañana de este viernes en el río Torococha, a la altura de la urbanización San Santiago, en la ciudad de Juliaca. De acuerdo con información proporcionada por sus familiares, la mujer había sido vista por última vez el pasado 23 de junio, cuando salió de su vivienda ubicada en inmediaciones de la avenida Circunvalación con Jirón Lambayeque. Según indicaron, se dirigía hacia el Jirón Raúl Porras con la finalidad de comprar, abastecerse de golosinas y abastecer su bodega, pero nunca regresó a su domicilio. Tras el hallazgo, los familiares expresaron sus sospechas respecto a las circunstancias de la muerte de esta mujer. Señalaron que existirían conflictos familiares relacionados con una vivienda, por lo que pidieron a las autoridades realizar la investigación exhaustiva para esclarecer lo ocurrido. Así hemos llegado a la parte final de este resumen informativo. Hemos estado en órbita. Nos vemos en una próxima edición. Hasta pronto.
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5: 8 de la mañana con 53 minutos. 8 de la mañana con 53 minutos.
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5: 8 de la mañana con 55 minutos.
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0: Muy buenas tardes, estimados televidentes y radioyentes. El 4 de julio de 1776 se declaraba la independencia de las antiguas 13 colonias del poder británico y nacían los Estados Unidos. De estos 250 años de la historia, desde la independencia y la república hasta el imperio que es hoy, pues estaremos hablando en nuestra mesa redonda, que tengo el placer de estar compartiendo con el doctor en ciencias Alberto Prieto Rosos, Premio Nacional de Ciencias Sociales y Premio Nacional de Historia de nuestro país, el doctor René González Barrios, director del Centro Fidel Castro Ruz, y además estudioso de los temas también de la historia de Cuba y de las relaciones con la historia de los Estados Unidos. Y me acompaña también esta tarde la joven Lil María Piche Hernández, investigadora de los temas martianos, subdirectora de la oficina del programa martiano y, por supuesto, estudiosa de esa relación, de ese vínculo intenso de José Martí y su visión sobre los Estados Unidos. Con ellos estaremos compartiendo nuestra mesa redonda de hoy en esta mirada a los 250 años de la Declaración de Independencia de los Estados Unidos, que se estará conmemorando el próximo sábado. Así que los invito a que nos acompañen en nuestra mesa redonda. Bueno, antes de entrar en el tema de esta tarde, vamos, como es habitual, a nuestra sección La Noticia del Día. El canal británico Sky News transmitió en la noche de ayer y en la jornada de hoy una entrevista que acaba de realizar al presidente de la República de Cuba y primer secretario del Comité Central del Partido, el compañero Miguel Díaz-Canel Bermúdez. Un fragmento de esta entrevista es nuestra noticia del día.
1: What's clear for us is that there is a threat. I wouldn't be able to tell you whether they're going to go with it or not, but there is a threat, and it is an asymmetrical threat. You have the United States, which is playing the role of the aggressor, and the United States is escalating its rhetoric about threats and a potential intervention, and that puts us in alert. If there is an attack, the Cuban people will respond in unity, firmness, and in defense of our sovereignty. We don't want the war, but we're not afraid of it, and we are getting ready so that we're not surprised or defeated.
0: Bueno, así declaraba el presidente de la República a esta cadena televisiva británica Sky News, una entrevista que ya ha tenido repercusión en los medios internacionales de comunicación y que también, por supuesto, anda por nuestros espacios. En los espacios informativos y en los medios de comunicación cubanos. Ahí es la noticia del día, con ella comenzamos la mesa redonda. Hablemos entonces de esos 250 años de historia de Estados Unidos, desde la Declaración de Independencia hasta hoy.

0: Es una asombrosa coincidencia que al mismo tiempo que los británicos llegan al puerto de Nueva York, la declaración de independencia es aprobada por el Congreso.
1: Les toma solo 3 semanas a un histórico comité de padres fundadores, incluyendo a Thomas Jefferson, John Adams y Benjamin Franklin, redactar el documento que esperan unirá a todos los colonos en pos de una causa común.
0: Cuando aprendemos sobre
2: estamos
0: la revolución
2: ya
0: en la escuela,
2: en
0: se
2: otra
0: presenta
2: etapa.
0: Como una historia muy definida. Toda América quería rebelarse. Los británicos eran los opresores.
3: Los americanos pensaban unánimemente, bien, la independencia es grandiosa.
0: Dentro de las colonias, dentro de las familias, había división. Había realistas y patriotas viviendo en la misma casa. Esto era una guerra civil.
4: En pueblos y ciudades alrededor de las colonias, las personas debatían sus opiniones acerca de la independencia. Declarar la independencia fue un proceso, no un acto.
5: La declaración argumentaba, para los indecisos en América, que esta era una causa por la que valía la pena apostar. Y le dio a los colonos, a los yanquis, algo por qué pelear, aparte de propiedades. Era casi una carta a los inversionistas. ¿Quieren invertir en este experimento? Esto es lo que haremos. Por esto lo haremos.
6: ¡Y por el apoyo a esta declaración!
0: Así que fue muy deliberado el modo de dar la noticia. La enviaron en barcos a todos los puertos importantes. Imprimieron copias de ella. La publicaron. Querían que se esparciera.
7: Y este es el tipo de cosas que serían un llamado a la unión del pueblo. Y debía leerse en voz alta. Tiene el sonido de una canción, de algún modo.
8: Cuando en el curso de los eventos humanos se hace necesario que un pueblo disuelva los vínculos políticos que lo han conectado a otro y asumirse entre las potencias de la tierra, sostenemos que estas verdades son evidentes por sí mismas.
9: Que todos los hombres son creados iguales.
10: Que son dotados por su creador de ciertos derechos inalienables.
9: Que entre estos están la vida, la libertad y la búsqueda de la felicidad.
10: Que cuando sea que alguna forma de gobierno se vuelva destructiva a estos fines,
9: es el derecho del pueblo a alterarla o abolirla.
8: Y en apoyo de esta declaración, con absoluta confianza en la protección de la divina providencia, empeñamos nuestras vidas, nuestras fortunas y nuestro sagrado honor.
11: Al leer la declaración, la mayoría de las personas solo recuerdan los primeros párrafos. Nadie recuerda que realmente es una lista de acusaciones contra el rey británico.
12: La historia del actual rey de Gran Bretaña es una historia de repetidos agravios y usurpaciones, encaminados todos directamente al establecimiento de una tiranía absoluta sobre estos estados. Seguro que es auténtico.
13: Ya ha sido distribuido por las colonias.
8: Malditos tontos.
7: La declaración fue un acto de traición. Fue principalmente un documento que los Estados Unidos de América serían un nuevo país. Jefferson lista todos los agravios que han sido recolectados de las varias colonias, así que todos son parte de esto. Estas personas podían haber sido juzgadas por eso y ejecutadas por eso.
8: Una y otra vez les he dado la oportunidad de abandonar esta tonta causa. Y ahora esto.
13: Sus órdenes, señor.
3: Los colonos americanos y el gobierno británico pudieron haber llegado a un acuerdo antes de julio de 1776. Pero una vez declarada, la independencia fue como cruzar el Rubicón.
13: Señor, sus órdenes.
1: Las colonias han declarado su independencia. Pero si los americanos desean su libertad, Tendrán que sangrar por ella.
2: Pero una breve introducción para este tema que, por supuesto, es mucho más profundo y complejo que lo que pueda narrar estos 5 minutos. Pero me gustaría comenzar situando, Alberto, el momento histórico. ¿Qué significó aquella declaración de independencia? ¿Qué impacto tuvo para aquellas antiguas colonias británicas, pero también para la historia universal? ¿Cuánto de progreso, cuánto de limitaciones podía tener un documento como este? ¿Y cuánto podía avizorarse o no lo que vino después de la expansión de los Estados Unidos?
14: En realidad, lo que sucedió en Estados Unidos era inusitado para la época, porque lo que normalmente no se subraya es que esos territorios coloniales ya eran burgueses, porque en Inglaterra, desde tiempo de Cromwell, había triunfado la revolución burguesa. Y esos colonos, que tenían sus cámaras de representantes burguesas, así se llamaban, en cada una de las colonias, porque las colonias eran muy diversas, la de Virginia, la de Massachusetts, todos sentían sus derechos como ciudadanos. Ahora, después de la Revolución Inglesa y la muerte de Cromwell y que su hijo fuera desplazado del poder, sucedió la Restauración. Y el rey Carlos pretendió volver al absolutismo, cosa que fue impedida por la llamada Revolución Gloriosa, en la cual se mantuvo la monarquía, pero se privilegió el parlamento. Y vinculado con esto, en todos los territorios bajo la corona británica se establecieron cámaras burguesas de representantes. Y estas cámaras burguesas de representantes, que se individualizan en determinados nombres y apellidos, pero en realidad están expresando el sentimiento de una población. Ellos no van, a diferencia de América Latina, porque América Latina está conformada por colonias de una metrópoli feudal absolutista, donde la propiedad feudal, las instituciones feudales, la Santa Iglesia Católica, que era dueña de la tercera parte de la riqueza, que ejercía una prioridad política e ideológica con la Santa Inquisición. Nada de eso existía en Estados Unidos. Entonces ellos no tienen que reclamarse en contra de ellos. Ellos lo que están reclamando, sus derechos, que después el rey trata de conculcar con decisiones. ¿Por qué? Eso tiene su antecedente. Las colonias en Norteamérica han ido evolucionando. Desde principios del siglo XVII, los franceses se establecieron en Quebec, casi al mismo tiempo que los ingleses se establecieron. Los proclives a la corona en Virginia, que por eso su capital se llamó Jamestown, en honor al rey, y los enemigos de la corona, que eran los llamados puritanos, en el norte, que son los yanquis, a ellos se les llama yanquis. Usted no le puede decir un sureño yanqui porque se insulta. Y desde este momento, ambas colonias, procesos coloniales, se empiezan a desarrollar. Los franceses hacia el sur y los ingleses hacia el oeste y el norte. Ellos se establecen en Quebec, después van a Montreal, después se establecen en Detroit, que los americanos, que los ingleses cambian, en Detroit, San Luis, Missouri y Nueva Orleans. Ese es el desarrollo de la colonización francesa. Y los ingleses, que son después estadounidenses, van proyectándose hacia el norte para tener acceso a los grandes lagos y al río San Lorenzo. En ese proceso, la colonia francesa de Acadia, perteneciente al Canadá francés, cambia varias veces de mano y se llega a convertir finalmente en 1710 en Nueva Escocia, que pasa a ser la decimocuarta colonia en la costa atlántica que pertenece a Inglaterra. Esos choques se van incrementando hasta que en 1754 ya es una guerra abierta entre colonos franceses y colonos de Inglaterra, que no todos son ingleses, porque desde 1680, debido a las leyes burguesas que prohíben o dificultan la emigración para ofrecer al desarrollo capitalista de Inglaterra mano de obra barata, desde 1680 a lo que después fue Estados Unidos en la costa, lo que predominaron inmigrantes irlandeses, escoceses y alemanes, más tarde escandinavos. Esta fuerza de trabajo es la que se envía muchas veces a la frontera, y esos choques se van haciendo fortísimos hasta que las dos potencias reconocen su realidad y se declara la guerra de 1756, de 7 años. Es muy importante porque Francia y España, debido al pacto de familia desde la guerra de sucesión española de 1701 a 14, están aliados. Y ellos luchan contra Inglaterra. En ese proceso es que Inglaterra ocupa La Habana y ocupa Quebec. Pero con la paz se establece, La Habana es cambiada por la Florida. Y la frontera se establece en el río Mississippi. Cuando acaba la guerra en 1763, el rey de Inglaterra dice, bueno, pero ahora yo soy dueño de toda Norteamérica. Yo tengo que empezar a poner orden aquí. Y para ganarse a los súbditos franceses que han perdido la guerra, que son la gente de Quebec y demás, de Nueva Orleans, de San Luis, de Detroit, ellos prohíben a los que son luego estadounidenses que emigren a esos territorios. Y además, para perjudicar a Francia, a España, prohíbe, en primer lugar, la ley de las melazas. Ya no pueden comprar melaza en Haití y Santo Domingo, con lo cual hacen ron en los territorios yanquis del norte. Después establecen leyes que prohíben la moneda que se ha emitido durante la colonia en Estados Unidos. Después imponen que las tropas de Inglaterra metropolitana en las colonias sean abastecidas y mantenidas por los colonos. Y viene una serie de limitaciones que ya, la guerra terminó en el 63. En el 65, las cámaras de burgueses de estas colonias en la costa atlántica tienen una reunión en Nueva York para reclamarle al rey, con el mismo derecho que lo hace el Parlamento de Londres.
2: En Londres.
14: Ellos son súbditos británicos y tienen su cámara de representantes allí. Oye, no aceptamos lo que usted está haciendo. Esto no puede ser. El rey no le da ninguna importancia a aquello, al revés. En el 70 establece que los colonos tienen que mantener las tropas británicas allí y demás. Ya eso que establece una irritación en la cual los gente más revolucionarios, como Samuel Adams y demás, empiezan a establecer correspondencia entre ellos, lo cual llega a provocar tal roce como que en 1775 se produce la batalla de Lexington entre milicianos estadounidenses

0: imposible. Samuel Adams y otros patriotas, para protestar por un arbitrario decreto del rey que estableció el monopolio de una compañía inglesa sobre el comercio del té, ellos protestaron, se disfrazaron de indios, subieron a estos barcos, los quemaron, tiraron la carga para el mar y demás. Inglaterra respondió cerrando el puerto, poniendo múltiples exigencias más, y ya entonces en 1776 tiene lugar el segundo Congreso Continental, que es a partir de sus sesiones, el 4 de julio del 76, empieza la guerra oficialmente.
1: Ya es la declaración.
0: Que es la declaración de independencia. Pero ha sido un proceso que ha ido diferenciando los intereses, porque evidentemente el rey, para beneficiar a los suyos, como el caso de la compañía de la India Oriental con el té, va excluyendo a los criollos de los Estados Unidos. Y eso terminó, esto es inaceptable. Por eso en la carta, en la Constitución de Estados Unidos, o en la Declaración de Independencia de los Estados Unidos, nuestros derechos, porque ya ellos los tenían, los están perdiendo ahora por esta arbitrariedad del monarca. Y entonces empieza ya la guerra. Desde el inicio, Francia ayuda a los patriotas. Pero en realidad, la primera aparición física de aliados en el territorio de Estados Unidos, fuera de España, con tropas básicamente provenientes de Cuba. Los batallones de Pardo y Moreno y los batallones y el batallón del regimiento de Fijo de La Habana. Ellos empiezan por el sur combatiendo en lo que había sido territorio francés hasta hacía poco y lo liberaron de fuerzas británicas. En este largo proceso, los estadounidenses van comprendiendo que tienen que establecer algún tipo de nueva relación entre ellos mismos. Por eso, en el Acta de Independencia y luego en la Constitución de Estados Unidos, lo que se lanzan son principios generales. A diferencia de las constituciones nuestras latinoamericanas, que son muy detalladas, el artículo 214... el Acta de Independencia es muy sencillo y la Constitución de Estados Unidos es muy sencilla.
1: Y todavía vigente.
0: Porque son principios generales, ya que debido a la heterogeneidad de los Estados Unidos, cada Estado que conforma la Unión tiene el derecho a tener su Constitución, igual que el derecho a tener su ejército, que son las llamadas Guardias Nacionales. El ejército federal surge más tarde y con muchas dificultades. En los Estados Unidos siempre había esa dicotomía, lo federal y lo estatal. Lo estatal es lo que responde más directamente a las poblaciones. Así, independientemente de los principios establecidos generales en el Acta de Independencia, luego una constitución de determinado estado es esclavista y otra es abolicionista. Una es proteccionista y la otra es librecambista. Y hay una heterogeneidad extraordinaria que es la que nos lleva luego a la guerra civil de los Estados Unidos, que replantea las relaciones entre todos estos estados.
1: Entre el norte industrializado y el sur esclavista, ¿no?
0: Exacto. Aunque el problema central no es la esclavitud, eso es lo que popularmente se esgrime para darle un carácter democrático, progresista y demás. La real contradicción es que el norte es proteccionista porque decide defender sus fronteras de las mercancías europeas que le están haciendo la competencia a las americanas, mientras que el sur, que es exportador, lo que quiere es libre cambio y acercarse a Inglaterra.

0: y a los demás territorios para venderle todas sus exportaciones agropecuarias e importar todos los asuntos. Ese es el centro del problema, porque si no, Lincoln no se hubiera demorado a la mitad de la guerra civil para abolir la esclavitud. Lo que pasa que lo que es asombroso, que una población de 7 millones de habitantes haya resistido tanto y tan bien a 21 millones de habitantes industrializados del norte. Pero él quiso darle entonces un vuelco popular a la guerra para sumar a los antiguos esclavos a su causa. Por eso la proclamación preliminar de la independencia, de la emancipación de los esclavos, es a mitad de la guerra, no al principio.
1: Es parte de esa historia diversa, compleja, profunda, del surgimiento de los Estados Unidos, que después, por supuesto, tuvo toda esa expresión en la expansión de los territorios y en lo que es hoy el imperio estadounidense. Pero son 250 años de una historia que también hay que estudiar para entender la génesis de lo que hoy se manifiesta desde el imperio norteamericano. Pero hay, como se decía acá, presencia también importante dentro de las propias luchas independentistas estadounidenses, y eso les propongo porque se conoce también poco hablar ahora en nuestra mesa redonda. Hacemos un alto, regresamos con ustedes.

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0: Bueno, y muchas veces se ha perdido en el propio conocimiento de la historia las relaciones más antiguas, más profundas que puede haber entre los pueblos de Estados Unidos y de Cuba en sus aspiraciones de independencia. Quizá René Henry Reef puede ser más conocido para el pueblo cubano gracias a los últimos años y sobre todo a lo que significó aquella idea de Fidel de poner a nuestro contingente de médicos el nombre de Henry Reef. Pero hay historias, hay cosas que se conocen poco de esa relación entre nuestros dos pueblos, en la contribución que los cubanos hicieron a la lucha independentista estadounidense y a la contribución que el pueblo estadounidense hizo a la lucha independentista cubana. Me gustaría que sobre eso pues nos hablaras un poco hoy en nuestra mesa redonda.
1: Sí, bueno, muy buenas noches a todo nuestro pueblo. Alberto hacía referencia a la ayuda importante, trascendental, que recibió Washington y recibieron los revolucionarios norteamericanos en un momento en que estaban en una crisis profunda, en que incluso Washington estaba amenazado de sublevaciones de sus tropas porque no tenía financiamiento para pagarle el salario que pedían los revolucionarios norteamericanos. Hay un elemento interesante porque la paga era obligatoria y a veces nos ponemos a hacer comparaciones históricas y en el caso de las guerras de independencia nuestras se peleó sin paga. Esto solo estábamos viendo hoy en un taller que hicimos en el Centro
0: En
1: Fidel
0: centro.
1: Castro. Analizando este tema. Y es importante porque en el momento en que Washington demandaba de más de 1 millón de pesos oro para poder financiar a su ejército, ese dinero salió de La Habana. Y mucho de ese dinero se compiló, se recogió a partir de donativos de las damas cubanas ricas, habaneras, que entregaron su joya, entregaron pertenencia, vendieron cosas. E incluso el gobierno español también puso financiamiento. Hay que tener en cuenta que para España en aquel momento su enemigo natural desde el punto de vista político y militar era Inglaterra. Entonces el apoyo a los revolucionarios también era un interés del gobierno español. Allí pelearon habaneros, allí estuvo incluso un general español que era de los principales representantes de la corona en Cuba. Cajigal fue al frente de las tropas y con esas tropas que salieron de La Habana fue incluso Francisco de Miranda, el prócer de la independencia venezolana. Creo que es interesante porque es un hecho poco conocido. El doctor Eduardo Torres Cueva escribió un fabuloso libro, diría yo, un libro muy documentado de todo lo que aportó la isla. Por supuesto, no estamos hablando de Cuba, sino de raíces históricas que salieron de esta isla para aportarle a la independencia norteamericana. Es un libro que valdría la pena volver sobre él y divulgarlo como se merece. Después, hay otros procesos en esa historia a la que también Alberto hacía referencia, como por ejemplo el proceso de la guerra de secesión en los Estados Unidos. Y ahí hay cubanos participando en ambos lados. Hay cubanos participando en los ejércitos del sur y hay cubanos participando en los ejércitos de la Unión. Pero llamó la atención porque de aquellos cubanos que participaron en los ejércitos de la Unión, que fueron varios, fueron centenares de cubanos involucrados en aquel conflicto, hay algunos que dejaron una huella profunda en sus compañeros de armas. Por ejemplo, hay tres médicos, Antonio Luaces Iraola, hay un hospital en el centro
0: Ciego.
1: del país, en Ciego de Ávila, que lleva su nombre. Hay un odontólogo, Ángel del Castillo, que llegó a ser brigadier del Ejército Libertador, y está Emilio Luaces, otro médico. Tanto Iraola como Luaces vinieron en la expedición del Perry, que los tres combatieron en las filas de los ejércitos de la Unión. Y cuando comienza la guerra del 95, son expedicionarios, dos de ellos del Perry, y el otro ya residía en Cuba. Y llamo la atención de esto por algo que te voy a mencionar ahora, porque hay dos personajes también que son cruciales en esta historia, que son los hermanos Federico y Adolfo Fernández Cavada. Federico Fernández Cavada estudiaba ingeniería en los Estados Unidos, al comenzar la guerra de secesión se enrola Él era un gran artista, un gran pintor, se enrola en la exploración del ejército de los Estados Unidos, es uno de los pioneros de la aerostación en las guerras de los Estados Unidos, en un globo aerostático, lo tumban los sureños en la batalla de Gettysburg, lo hacen prisionero y guarda prisión durante varios años hasta que con un intercambio de prisioneros le vuelven a dar la libertad y llega a alcanzar los grados de teniente coronel del ejército de la Unión. Su hermano Adolfo, capitán de los ejércitos de la Unión. Y te digo que llama la atención esto porque hace poco, revisando un grupo de libros antiguos, me encontré con las memorias del hermano de Washington Ryan. Washington Ryan, el canadiense que fuese brigadier del Ejército Libertador, y narra Washington Ryan cómo muchos de los antiguos amigos y compañeros de Cavada en los campos de batalla y en los ejércitos de la Unión vinieron a Cuba a pelear durante la guerra de independencia. Llama la atención que, por ejemplo, cuando comienza la guerra de independencia de Cuba, hay la primera gran expedición es la expedición del Perry, que llega a Cuba el 11 de mayo de 1869. Al frente de esa expedición viene el general Thomas Jordan, un general que es sureño. Fíjese qué contraste, es un general que es sureño. Y en esa expedición viene, entre otros, Henry Reeve, que era un joven tamborilero de los ejércitos de la Unión del Norte. O sea, que hay una mezcla de afinidades y de simpatías por Cuba. Aquella expedición, que estuvo compuesta por cerca de 200 expedicionarios, se reclutó en unas condiciones apresuradas, un ejército libertador que carecía en aquellos momentos de cuadros y de líderes militares preparados para hacer la guerra. O sea, tenía algunos, pero no todos, y había necesidad de contratar militares. Y la Junta Republicana de Nueva York reclutó y le ofreció a muchos de los contratados un salario por venir a pelear por Cuba. El grueso de los expedicionarios fue estadounidense, aunque vino un pelotón de mexicanos, vino un pelotón de alemanes, vinieron españoles, habían belgas, habían italianos, habían franceses. Esa es la expedición más multinacional que llegara a la guerra de independencia de Cuba. Cuando llegan a Cuba se encuentran con el fenómeno de que el ejército libertador, el naciente ejército libertador y el gobierno de la República de Cuba en armas no tenía dinero para pagarle salario a ningún combatiente, ni cubano ni extranjero. Hubo algunos que desertaron y criticaron al gobierno de Cuba por haber incumplido el compromiso del pago, pero la mayoría se integró a la causa de la independencia y pelearon por la independencia de Cuba. De aquellos norteamericanos, yo hice un conteo, hubo un mayor general que llegó a ser el segundo general en jefe del Ejército Libertador Cubano. En aquel momento el cargo se llamaba jefe del Estado Mayor, que es Thomas Jordan, un hombre que vino con una concepción de organización militar del Ejército Libertador, pero que encontró una resistencia pasiva de los mambises, que no estaban acostumbrados a cumplir el arte militar con las normas del arte militar de entonces. Por ejemplo, los cubanos querían ir al campo de batalla con su familia y arrastraban al campo de batalla a la esposa, a los hijos, a los parientes, y Jordan decía que la parentela era parte y la guerra era otra cosa. Y fue una resistencia pasiva que lo llevó a renunciar. Sin embargo, después de la renuncia, este hombre llega a Estados Unidos a finales del año 1870, se va con una misión del gobierno de la República de Cuba en armas y se convierte en un activo defensor de la independencia de Cuba, al punto de que el 2 de diciembre de ese año 70 le escribe una carta al periódico The World en New York, en la que dice Thomas Jordan: en este tiempo han desplegado los hijos de Cuba más firmeza, más abnegación y más constancia que los americanos antes de que los franceses vinieran a ayudarlo. Qué nivel de admiración por lo que el pueblo de Cuba estaba haciendo en aquel entonces. Cuatro días después volví a escribir al periódico y decía: ningún pueblo ha peleado jamás con tanta obstinación por la libertad y rodeado de desventuras tan numerosas y desalentadoras como el pueblo cubano, que no ha tenido auxilio de ninguna parte. Antes, al contrario, los gobiernos de los Estados Unidos e Inglaterra han impedido que reciba ayuda. Ese es Thomas Jordan, que muere en 1895, en el momento que se está preparando la guerra, de la guerra necesaria, y que ante una invitación y una carta que le envía Gonzalo de Quesada, le responde que por razones de salud no podía incorporarse como era su deseo, y que si, de lo único que se lamentaba en su vida era de no haber podido hacer más por Cuba. Pero de todo aquel contingente que vino en el Perry, ahí está Henry Reef, ese muchacho de apenas 26 años de edad, que es uno de los principales héroes de la independencia de Cuba, que precisamente ahora el 4 de agosto vamos a conmemorar los 150 años de su caída en combate. Siempre recuerdo a Henry Reef, que cuando le pedía a Gómez, solo quiero que me den un puesto en la vanguardia, yo quiero que las auras de Occidente coman de mi cuerpo. Y así fue, murió en combate en Yaguarama, en los límites entre Matanzas y Cienfuegos. Pero hubo muchos norteamericanos en la guerra de independencia. Nueve de ellos llegaron a coroneles del Ejército Libertador. De estos coroneles, de estos nueve coroneles, la mayoría de la guerra de los 10 años, compañeros de Cavada, de la guerra de secesión en los Estados Unidos. Cinco de ellos murieron, dos fusilados y los otros tres en combate. Dos tenientes coroneles, ocho comandantes, 17 capitanes, ocho tenientes, 83 de distintas jerarquías. Cuando vemos las principales expediciones, de las pocas que llegaron en los primeros momentos de la guerra de los 10 años, el Perry, el Upton, el Agna, ahí están los norteamericanos, ahí están, por ejemplo, compañeros también de la guerra de secesión que habían participado con Cavada. Y que llama la atención de esto porque están en las villas, y en las villas es donde Cavada es uno de los principales jefes del levantamiento. Ahí está Carlos Roloff, el polaco, que había participado en la guerra de secesión con los ejércitos de la Unión. Y ahí está un alemán, Otón Schmidt, que fue el organizador inicial del Ejército Libertador en la provincia de las villas. Yo quiero llamar la atención porque en el siglo XIX... es el siglo donde más se acentúa las pretensiones hegemónicas de Estados Unidos de apropiarse de Cuba. En el 23, recordemos, lo recordábamos en otra mesa redonda, la doctrina Monroe, la doctrina de la fruta madura de John Quincy Adams. Hace unos días, nuestro amigo Sergio Guerra recordaba en un congreso en Venezuela la realización del Congreso Anfictiónico de Panamá, donde tanto Venezuela como México apostaban por ayudar a la independencia de Cuba y Puerto Rico, y eso no se materializa precisamente por las presiones de Estados Unidos y de Inglaterra. Y en el siglo XIX hay cinco intentos de compra de la isla de Cuba por Estados Unidos: Paul en el 48, Pierce en el 53, Buchanan en el 57, Ulysses Grant en el 69 y McKinley en el 98, cuando ya era evidente que los cubanos tenían derrotado a España. Pero en medio de toda esa pretensión hegemónica de Estados Unidos de apoderarse de Cuba, había norteamericanos, y lo ha habido siempre, norteamericanos que han sentido simpatía por la causa de la independencia de Cuba. Por eso la diferencia que hacía Martí, que hacía Gómez, que hacía Maceo y que hacía Fidel, de que una cosa son los gobiernos y otra cosa es el pueblo norteamericano.
0: Martí, que fue parte importante de esa manera en que los cubanos hemos podido entender esa evolución en estos 250 años de Estados Unidos. Él, que como dijo, vivió en el monte, le conoció las entrañas, también nos hizo entender todo ese proceso. Dediquemos los minutos finales de nuestra mesa redonda a esa mirada martiana sobre los Estados Unidos.
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0: Para entender la evolución de los Estados Unidos de aquella república al imperio, no hay nada mejor que leerse a José Martí, que supo admirar los grandes acontecimientos, los grandes inventos, las grandes cosas de los Estados Unidos, pero supo también hacernos ver aquel paso de la república a la putrefacción de la democracia que vivió los Estados Unidos. Lil, ¿cuánto Martí nos sigue enseñando de esa evolución de los Estados Unidos? ¿Y cuánto nos alumbró sobre lo que sobrevendría después para Cuba y para nuestra región?
1: Martí definitivamente sigue siendo un faro, una guía en lo que debemos considerar el antiimperialismo revolucionario cubano, del continente y de la humanidad también, por el papel que ocupa Estados Unidos en el mundo y por su papel desestabilizador a nivel global, pero también a nivel hemisférico y a nivel intranacional. O sea, la forma que tiene de desgajar, dividir, discriminar entre sus propios factores internos es algo que llama mucho la atención y habla de la voracidad y la insostenibilidad de este sistema. Y es algo que Martí presenció con sus propios ojos. Porque en el momento en que Martí está en los Estados Unidos es que está creciendo y se está gestando ese monstruo, ese nuevo tipo de capitalismo, capitalismo monopolista, de monopolios, de aristocracias pecuniarias, de aristocracias financieras, que luego va a hacerle frente al viejo capitalismo europeo, al viejo capitalismo representado hasta ese momento, por ejemplo, por Inglaterra, que es el caso de estudio precisamente de los clásicos del marxismo, de donde bebe Lenin posteriormente. Pero Martí, años antes que Lenin, describe con una manera muy suya, poética y profunda, los cinco rasgos que luego Lenin va a sintetizar como aquellos que son las características esenciales del imperialismo de esa última mitad del siglo XIX y lo que va a caracterizar el tipo de capitalismo que va a engullir el mundo a lo largo del siglo XX. Y es lo que nosotros vimos. Lo que esos grandes hombres pronosticaron, observaron en ese momento, es lo que vino a pasar después. Martí está en esa lista de grandes hombres, uno de los primeros nombres, pudiéramos decir, si no el primero, no pecar de chauvinistas, pero es, consideramos, una de las personas más preclaras de su tiempo, que supo ver qué iban a hacer los Estados Unidos, porque supo ver lo que estaban siendo y lo que habían sido, de dónde habían venido. Ese discurso de Madre América, que es otro hito, además del ensayo Nuestra América del 91, el discurso Madre América del 89 es un hito en el pensamiento latinoamericanista, nuestro americanista, que es más que latinoamericanista, nuestro americanista y antiimperialista de José Martí, en tanto es capaz de diferenciar los dos factores continentales, la América que es nuestra y la que no es nuestra, y cómo procesos como los que el profesor y René hacían referencia de la formación de la nacionalidad estadounidense y del proceso de radicalización de la guerra por su independencia y luego por la abolición de la esclavitud y por la instauración del modo capitalista de producción en última instancia en ese país, Martí hace la historia, hace alusión a cómo esas características diferencian la mente, el corazón, el espíritu de los estadounidenses, de lo que él considera el espíritu y el alma nuestro americana. Y específicamente referido al tipo de independencia que tuvieron los Estados Unidos, que es el aniversario al que nos estamos refiriendo, Martí fue muy categórico y muy quirúrgico, como siempre. Martí decía, y de hecho en el propio discurso de Nuestra América, el pueblo que ha de negar ayuda no la niega, o sea, acepta recibirla. Y dice más, dice, la libertad que triunfa es como él, señorial y sectaria, con puño de seda y dosel de terciopelo, más local, o sea, más de la localidad que de la humanidad. Una libertad que bambolea, injusta y soberbia, tengo por acá, egoísta e injusta, o sea, textual, una libertad que bambolea, egoísta e injusta, sobre los hombros de una raza esclava, que antes de un siglo echa en tierra las andas de una sacudida. O sea, hace referencia a la diferencia. Hay otro texto muy interesante donde Martí dice, con Washington vino la independencia, pero la revolución vino con Lincoln. Esa diferencia, para los cubanos no se dio esa realidad. Los cubanos lucharon desde el principio por toda la justicia, por conquistar toda la justicia. Eso implica independencia y abolición de la esclavitud. La revolución burguesa de estos, estos criollos norteamericanos que buscan separarse y defender sus intereses de la corona inglesa que los oprime, no están buscando la abolición de la esclavitud en un primer momento. De hecho, tiene que pasar casi un siglo para que sea abolida la esclavitud. Y eso, Martí, llama la atención sobre eso. Llama la atención sobre los valores universales, muy bien escrita, muy poética, muy musical, que es la Declaración de Independencia de los Estados Unidos, donde habla de que todos los hombres tienen derecho a buscar la felicidad, pero tuvo que pasar casi un siglo para que los ciudadanos negros de ese país, de hecho, se convirtieran en ciudadanos, para que las personas que incluso cuyos antecesores dieron la vida por la independencia de ese país pudieran ser ciudadanos, pudieran ganar los derechos básicos como personas y no como propiedades de sus compatriotas, de las personas que compartían el país con ellos. Martí observa todo esto de la misma manera que dice que no se le puede negar las virtudes a los Estados Unidos por el prurito de negarles todo lo bueno, pero no se pueden pregonar sus defectos como virtudes. Eso viene de otro texto excepcional, cardinal, La Verdad de los Estados Unidos, de 1894. Martí hace una alusión al paradigma de la libertad que es los Estados Unidos, que no fue en lo que se convirtió, pero fue lo que prometió. Y eso tiene que ver también con la vigencia del antiimperialismo martiano, porque no podemos perder de vista qué es lo que hace atractivo a los Estados Unidos, qué es lo que hace el 4 de julio una fiesta mundial, una celebración por los ideales de la democracia, por la idea de la libertad, del freedom, que no es lo mismo que liberty, o sea, freedom en el sentido más profundo de lo que significa ser libre para un ser humano. Y Martí nos llama la atención sobre eso también, y nos llama a pensar en la complejidad de los Estados Unidos, nos llama a pensar en la historia nacional de ese país, a tener en cuenta las complejidades por las que está pasando ese país, y a tener en cuenta que los ideales que en algún momento quedaron escritos se parecen muchísimo, son universales, se parecen a los propios ideales por los que lucharon, por los que hemos estado luchando nosotros los cubanos desde hace tanto tiempo. De hecho, hubo una afinidad, sí, una afinidad desde el principio entre los patriotas revolucionarios cubanos, como ya vimos varios ejemplos, y los patriotas en Estados Unidos. Martí mismo dice, y habla de sí mismo, lo dice en tercera persona, hubo jóvenes que llevaron el blasón negro por el luto de Lincoln en la cara de un pueblo, de un gobierno opresor, o sea, en la cara de España. Martí, que tenía 12, 13 años, llevó con sus compañeros el luto por Lincoln. O sea, la idea de lo que Estados Unidos significa es también importante tenerla en cuenta, porque solo cuando nos acercamos un poco más a ese discurso y cómo ese discurso se ha entronizado en muchas mentes, podemos entender verdaderamente la demagogia que hay detrás del sueño americano y lo difícil que es desgarrarlo de las mentes y de los corazones de las personas hoy en día, porque el consumismo, la depredación, el sálvese quien pueda, el darwinismo social, el daño colateral, para yo tener éxito tienen otros que sufrir, que está impregnado en el modo capitalista de producción, el modo capitalista de vida, está alimentado por una mutilación y una degradación de ese valor democrático republicano, que no tiene que ver con los partidos, el valor de la democracia, el valor de la república, que en Estados Unidos no se ha podido concretar, y tiene el país de cabezas para arriba en estos momentos, de cara al aniversario, de hecho, pero que se pudo concretar en la idea martiana de república.
0: Es parte de esa dicotomía con la que hay que analizar a la historia de los Estados Unidos. Para un historiador como Alberto debe ser muy difícil, pero me gustaría al menos en 3 minutos, 4 que nos quedan, pensar cómo aquella república que representó el cambio, lo nuevo, lo progresista en su momento, que habló de combatir la tiranía del rey británico, hoy se ha convertido precisamente en el defensor de esa tiranía a nivel mundial. No la aspiración, sino quizás el miedo para el resto de la humanidad.
2: La inmigración europea a Estados Unidos se produjo básicamente con el anhelo de llegar a expandir ese territorio hasta el infinito posible. De hecho, ya en la guerra de independencia una de las motivaciones es ignorar los límites expansionistas que el rey había establecido hacia los territorios del oeste. El oeste es el mito de los Estados Unidos. Go West. Go West. Ya está un hombre ahí. Y por lo tanto, esos anhelos expansionistas, lo que la guerra de independencia significó, independientemente de los valores que defendía y que logró, era un objetivo, el expansionismo. Lo que pasa que ya, después de la independencia de México, el Mississippi, del otro lado, no era una colonia española, era la México, la República Mexicana en lo fundamental. Y ellos de inmediato se ponen a pensar en la inmigración hacia esos territorios. A tal grado que cuando Bolívar establece relaciones con la República Mexicana para firmar el Tratado de Alianza y Confederación Perpetua entre México y Colombia, que después tenía un segundo paso, que es el Congreso Anfictiónico de Panamá, México hace la solicitud de crear un ejército unificado para enfrentar la inmigración descontrolada de estadounidenses al territorio de Texas. Y eso es lo que lleva después al arrebato territorial en la guerra del 46 al 48 que Estados Unidos promueve contra México y que le arrebató la mitad de su territorio. Con la especificidad de que como no eran europeos, los Estados Unidos no absorbían la población mexicana, cuya presencia está en Estados Unidos todavía como una singularidad. Hoy en día, después de Martin Luther King y la revalorización de los valores negros en Estados Unidos, se ha puesto de moda: yo soy americano irlandés, yo soy americano polaco, yo soy... No, los mexicanos no son, son mexicanos. Siguen siendo mexicanos. Cuando más en Texas dicen soy Tex-Mex, pero es que México era el estado soberano de Texas, o sea que no están renunciando a nada de ello. Pero el problema es que entre la anexión del norte de México y después el establecimiento de la independencia cubana, de facto, lograda por los malvinenses, los americanos tuvieron una evolución, como decía la joven, del capitalismo premonopolista al capitalismo monopolista. Y ya en 1898 los norteamericanos empiezan a tener capital sobrante que antes no tenían. Esa es una gran diferencia. Y por eso, con Martí, es que surge el antiimperialismo, porque antes los americanos no eran imperialistas en el sentido leninista de la palabra.
0: Y su primera expresión fue la guerra hispano-cubana.
2: Y la
0: su
2: primera expresión fue la guerra hispano-cubana. Entonces esa es la evolución de aquel pueblo que luchó por su independencia, pero no por la de los esclavos, ni por los de la raza aborígenes que ellos exterminaban. Ahí mostraron su verdadero carácter de clase burguesa para ellos, heredada de los tiempos de las asambleas de burgueses, cuyas ideas predominantes nunca han sido abolidas.
0: Bueno, es parte de esa historia que tenemos que seguir entendiendo, estudiando, y que también nos puede conducir a analizar las circunstancias en las que hoy Estados Unidos se ha convertido en la mayor potencia mundial, con aspiraciones hegemónicas y también con esa mirada de expansión hacia el oeste, pero también hacia el resto del mundo, con la que nació aquella república que sin dudas en su momento constituyó un cambio trascendental para la historia de la humanidad, pero que ha evolucionado lamentablemente 250 años después hacia un imperialismo hegemónico, guerrerista y con las contradicciones con las que vive hoy los Estados Unidos, que conmemorarán este sábado sus 250 años. de independencia. Le agradezco mucho a ustedes por haberme acompañado y por habernos ayudado también a entender este fenómeno histórico en nuestra mesa redonda de hoy. Nos vamos como siempre con el siglo de Fidel, recordando aquella presencia de nuestro comandante en jefe, o aquel día como hoy, 2 de julio de 1985, cuando el gobierno de Bolivia le entregaba la orden de salud pública en su grado máximo. Era 1985. Desde entonces y mucho antes, la solidaridad médica cubana sigue estando presente. Buenas noches.

Fíjate, los españoles prohibieron que el antiguo peruano se nutriera de maca. Y la maca es un trompito que crece en las alturas y tiene la forma, la potencia de un ginseng coreano. La idea de ciencia que tenemos es que solamente debe seguir un protocolo, una regla. Y Hinomoxo planteó un sistema distinto. A eso le llaman medicina alternativa. Pero yo me río, eso no es medicina alternativa. Esa es medicina que nosotros mismos hemos generado. Hay una razón colonial. ¿Qué dice la razón colonial?

0: 10 de la mañana en punto.
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2: Colonial, que nosotros éramos incapaces de crear conocimiento, ciencia, de administrar un estado, de tener pensamiento propio, literatura propia, ¿no? El poblador del sur tiene una identidad cultural muy marcada. No respetan la diversidad. O sea, el puneño, el que no está contigo, es tu enemigo, es lo peor que hay, ¿no? Que nunca se ha respetado en el Perú esa diversidad. El desprecio es por lo que no siguen una razón colonial.

0: En tiempos electorales, el panorama del sur peruano siempre se moviliza y aparece una pregunta esencial. ¿Por qué el desprecio hacia los hermanos del sur y por qué siempre nuestros pueblos originarios quedan relegados? El día de hoy vamos a hablar de Huellas de la Reflexión Originaria de Víctor Massi Huaychuco, que nos ha visitado nuevamente. ¿Cómo estás, Víctor? ¿Cómo te va?
1: Buenas tardes, Gianfranco. Mucho gusto de estar nuevamente en tu programa y siempre, ¿no? En la expectativa del público que nos ve y siempre lanza sus comentarios a favor o en contra, pero siempre hay algo que tu programa hace, ¿no? Causa conmoción en quienes lo ven.
0: ¿Por qué existe tanto resquemor, tanto cuidado para utilizar el término colonialismo a propósito de lo que ocurrió aquí en el Perú?
1: Bueno, hay que asumir una postura de colonial. Muchos critican esta postura porque dicen, no, los decoloniales son una tontería, ¿no? Pero yo asumo dos cosas, ¿no? Primero, ¿no? Hay una razón colonial. Y todos repiten como loro esa razón colonial. ¿Qué dice la razón colonial? Que nosotros éramos incapaces de crear conocimiento, ciencia, de administrar un Estado, de tener pensamiento propio, literatura propia, ¿no? Entonces, ¿qué necesitamos? Que venga un externo y nos dé la cultura, la ciencia, etcétera. Pero ¿qué ocurre? En el Perú hay una construcción autónoma que no necesitó de una presencia externa, sino desde sus raíces originarias empezó a formar todo un sistema de cultura, de organización social, económica, política, que es distinto al modelo exterior. El modelo exterior es un modelo colonial, explota la mina, explota la gente, llévate la riqueza para allá, ¿no? Pero genera una nueva cultura, no, eso lo hicieron los religiosos trasplantando las creencias europeas a nuestro sistema de pensamiento. Por eso es que hay que tener con mucho cuidado lo que se dice. A veces no se desprecia lo que no se entiende. Y nuestros hermanos del sur, bueno, yo no nací en el sur, ¿no? Yo soy de acá del centro, yo nací en Chosica y vivo en Chosica. Pero he tenido la oportunidad siempre, en toda mi vida, de estar siempre en el sur. De conocer a personas muy valiosas en el sur, de interactuar con todos los del sur, no solo intelectuales, literatos, sino también pobladores, campesinos, dirigentes de organizaciones sindicales, en fin, ¿no? Entonces, me une siempre esa amistad con ellos y siempre, ¿no? Estoy al día con ellos porque ellos me cuentan, ¿no? O sea, yo no sé por los periódicos lo que pasa en Puno. Directamente sus actores me cuentan sus protagonistas y es una ventaja para dar una opinión. Algunos me han criticado, ¿no? ¿Qué sabe el entrevistado de Puno si no ha nacido ahí? Sí, puede haber no nacido, pero eso no me inhibe opinar. Y opinar es importante en un país donde el libre pensamiento, ¿no? Y el pensamiento objetivo tiene mayor peso, ¿no? Y el desprecio es por lo que no siguen una razón colonial. Puno siempre ha sido rebelde al centro, ¿no? Había una política de Pedro Sula que decía el gamonalismo y el centralismo. El centralismo en Lima y los que dominaban el sur, todo eso, los gamonales. Gamonal no es una categoría actual, ¿no? Es una invención peruana. Es la clase parasitaria. El gamón es una planta que crece alrededor del maíz, de la papa, y le quita fuerzas. Se alimenta de otro. Ese es el gamón. Y el gamonal es lo mismo, ¿no? Es un elemento social, económico, que vive a expensas de otros, ¿no?
0: Entonces, cuando hablamos, por ejemplo, de una razón colonial, hablamos de que empieza, por ejemplo, a trasplantarse aquí un modelo económico que busca enteramente el extractivismo. Uh-huh. Y al buscar enteramente el extractivismo, ya se implanta una visión enteramente colonial, porque así lo es. Que hace es desmembrar un sistema que funcionaba y que estaba impuesto también bajo una lógica que respondía a una cosmovisión que los occidentales no entendían.
1: Así es, así es. Y eso es la principal colisión que tenemos. O sea, dos puntos de vista totalmente opuestos, ¿no? Entonces, cuando tú te sitúas en el lado de quien expresa lo propio, te tildan. Porque dicen, no, eso no existe, eso está mal, ¿no? Hasta alguno me ha dado risa cuando decía, eso es terruqueo, ¿no? Y es un absurdo. El poblador del sur tiene una identidad cultural muy marcada. O sea, no ha perdido sus raíces. El que viene a Lima a veces pierde sus raíces, pero el que está en el lugar no pierde sus raíces, continúa la tradición. Puede venir la modernidad, pero la tradición está ahí. y lo que se cuenta, lo que se hace, es propio del lugar. La medicina, la alimentación, la distribución del espacio, los periodos agrícolas, los periodos comerciales, todo tiene una secuencia como estuvo originariamente, solo que no nos damos cuenta.
0: Cuando tú hablas, por ejemplo, de esta razón colonial a propósito de que no se desarrolló aquí conocimiento filosófico o científico, hay también en incas y filósofos una explicación a propósito de eso. Sí se desarrolló.
1: Así es. Se desarrolló y es más, ¿no? Fue superior al europeo, sin ser yo chauvinista, ¿no? ¿Por qué? Porque el europeo ve a la naturaleza por abajo. O sea, el ser humano está por encima de la naturaleza. Pero en nuestro mundo, el ser humano está en igualdad de condiciones con la naturaleza. Y su pensamiento parte de ahí, de la reciprocidad con la naturaleza. El hombre europeo quiere dominar la naturaleza, o sea, hacerla su esclava, su sierva. Entonces de ahí nace toda su filosofía. Gran parte de su filosofía está basada en ese concepto, ¿no? En cambio acá ese concepto es muy relativo. Y tan así que, por ejemplo, los conocimientos que acá se han logrado, aún hoy se valoran de una manera importante, ¿no? Hay un personaje que siempre valoro de la selva peruana, Inomoxo. Inomoxo era un joven que fue raptado entre comillas, por una nación del Amazonas, y le enseñaron todo el arte de la curación. Entonces cuando Inomoxo regresó a Iquitos, curaba con todos los conocimientos de la nación que lo había educado. Le parecía raro los medicamentos que daba, el tratamiento que daba. ¿Por qué? Porque la idea de ciencia que tenemos es que solamente debe seguir un protocolo, una regla. Inomoxo planteó un sistema distinto. A eso le llaman medicina alternativa. Pero yo me río, eso no es medicina alternativa. Esa es medicina que nosotros mismos hemos generado desde nuestros orígenes y que ahora causa sorpresa porque cura. Y muchos compuestos bioquímicos que las farmacéuticas recogen se van a la Amazonía peruana y lo patentan, ¿no? Sin nuestro conocimiento. Ya sabes que la uña de gato no le pertenece al Perú, sino a un laboratorio suizo. Y uno se queda sorprendido, pero eso nació en el Perú y eso no es propiamente peruano. Pero, sin embargo, el pensamiento colonial no solamente es extractivista, sino sobre todo es hegemónico y dominante respecto a la cultura. Impone algo que en nuestro suelo puede o no funcionar. Y ese es el problema de todo el peruano. Pero todo el peruano está mirando hacia afuera y no mira hacia adentro.
0: Una de las razones por las cuales se critica justamente al quechua es que no desarrolló la escritura. Pero sí desarrolló una riquísima tradición oral. Pero tú aquí mencionas, por ejemplo, la quelga. ¿Podría traducirse a la quelga como un sistema de escritura antiguo o anterior a la escritura, podría decirse?
1: Pero tendríamos que aclarar una cosa. Lo que hablamos en general se llama sistemas comunicativos. Un sistema comunicativo es cuando tú dejas un mensaje a otro y el otro lo puede entender. Los chinos, por ejemplo, no usan letras, usan ideogramas. Entonces, el chino deja un ideograma y la persona que lo recepciona lo puede leer. José de Acosta, cuando estuvo en México, no estaba incrédulo de que los chinos podían con esos símbolos comunicarse. Y le preguntó pues a un chino, ¿no?, si eso que había dejado se podía leer. Y exactamente le leyó lo que el otro chino le había dicho. Entonces, sorpresa, ¿no? La escritura, la letra, el alfabeto no es el único sistema comunicativo. Hay otros, pero el más reciente, el más novedoso que todos les llama la atención es la Jelja, Quilca o Tocapu. Los tres son válidos. Es un sistema simbólico, con significado. Lo que pasa es que ha habido prejuicios. Se creía que era una obra estética y no. El que nos enseñó a leerlos fue Guamán Poma de Ayala. Si lo lees entre líneas a Guamán Poma de Ayala, te está poniendo el texto en español y el símbolo. Y te está narrando una batalla, y abajo dice, ¿no?, batalla tal, tantos muertos, ¿eh? Y tú ves el símbolo y te quedas sorprendido, ¿no? Claro, es lo mismo, esos puntos son números. Esa acción o ese símbolo que está ahí es un mensaje. Entonces, así como el ideograma chino, tienes que ver el mensaje en el símbolo.
0: Ahora, ¿quién es la persona que le enseña a leer a Guamán Poma este tipo de ideograma?
1: Sus padres. Porque el padre de Guamán Poma era, ¿no?, un curaca desplazado de los Yarovilcas, que es Huánuco, hacia Ayacucho, hacia Lucanas. Pero el padre era un funcionario de los incas. Y el padre tenía que dominar los dos sistemas, Tocapu y Quipu. Entonces, Guamán Poma es el que recibe todo el conocimiento de su familia, de sus padres sobre todo. Entonces, por eso es que Guamán Poma conoce el detalle del tocapo. Y muy pocos le han tomado atención a Guamán Poma. Hay mucho prejuicio todavía con Guamán Poma. Y es bueno saber que en el extranjero sí le han tomado en cuenta. En el Perú no. Es una pena, ¿no? Pero el sistema que hace Guamán Poma te dice, ¿no? Un sistema comunicativo con acciones. No es sencillamente un instante, sino son acciones en desarrollo. Y la palabra antigua ha desaparecido, porque ese símbolo tenía siempre una palabra antigua. Algunos se puede sacar todavía, ¿no? Pero otros no. ¿Por qué? Porque esas palabras, por los diccionarios que hicieron los religiosos españoles, desaparecieron.
0: ¿Mm? Ahí quería puntualizar. Tú mencionas en una parte del Lira que el quechua, por ejemplo, que hoy conocemos, es un quechua ya colonizado.
1: Así es.
0: Es un quechua intervenido, es un quechua que ya tiene una raíz hispanohablante, que está además homogeneizado. Uh-huh. ¿Qué tanto tiene que ver eso?
1: Mucho. Eso le llamamos quechuañol. Porque algunos amigos que son de Ayacucho, Huancavelica, Huancayo, me dicen, yo estoy hablando quechua. Tú no estás hablando quechua, le digo. Tú estás hablando un idioma intervenido. No, eso que hablas quechua. Eso no es, le digo. ¿Por qué razón? Porque primero, el primer diccionario colonial de un religioso, Domingo Santo Tomás, en 1560, que se imprimió en España, recoge todo el habla de la costa central, de Huarochirí, de Huancayo, de todas esas zonas, ¿no? Y ahí hay varias lenguas. Eso, ¿sabes cómo nos damos cuenta? En el manuscrito de Huarochirí. Dice, ¿el manuscrito quechua Huarochirí? No, eso es quechuañol. Pero hay palabras que no tienen traducción. Si tú lo lees, hay palabras que no hay traducción. ¿Y esto qué significa? No hay traducción. Ni el mismo José María Arguedas, que era quechua hablante, pudo traducirlo. ¿Por qué razón? Porque lo que tenemos ahora es un quechua que en 1584, en el tercer concilio limense, se unificó. O sea, había quechua del sur, y eso se ve todavía, porque el quechua de Guaylas no es el mismo del quechua chanca. Y suena distinto. El de Huánuco tampoco, ¿no? Y el del sur, el de Cusco, suena diferente, ¿no? Entonces, ¿por qué razón? Eso es la muestra de que ese quechua antiguo que había no era un quechua único, sino era por valles, o por lugares, o por naciones. Cada uno tenía un idioma diferente.
0: El quechua, he estado leyendo libros de Torero, de Cerrón Palomino, ¿nace en Ayacucho?
1: Es difícil saberlo, porque la tesis de Torero es que nació en las partes altas de Lima, en la cordillera de Huasguas. ¿Por qué saca esto? Porque los morfemas que él encontró eran más antiguos de ese lugar, ¿no? En cambio hay otro, hay una polémica entre Ribagüero y La Rosa, cusqueño, que dice, no, el quechua es de Cusco, ¿no? Y La Rosa, siendo cusqueño, dice, no, el quechua es de Lima. Entonces, esa polémica marcó ya siempre una inquietud, ¿no? ¿Dónde surgió el quechua? ¿Tiene un solo origen? La respuesta es no. Tiene distintos orígenes.
0: ¿Y dónde sale esta idea de que podría ser ayacuchano?
1: Es una idea acerca de las raíces de... tú sabes que hay palabras que tienen prefijos que son mucho más antiguos. Entonces, se ha encontrado en el idioma chanca algunos prefijos antiguos. Y de ahí sale la sospecha que podría haber nacido ahí. Pero yo tengo otra opinión, ¿no? Distinta, ¿no? Con lo que yo he buscado, ¿no? Mi mamá es de Huancavelica, que en paz descanse. Ella era de Salcabamba y hablaba un quechua choca. Y ahí me di cuenta, ¿no?, de la varianza. El choca también tiene raíces primitivas. Entonces yo podría decir, no, el origen es choca, no es chanca. ¿Por qué? Porque los prefijos son antiguos, son arcaicos. Entonces, lo que yo apuesto es que hay distintas, distintos orígenes, pero por el comercio, por la realidad que tuvieron de intercambiar, entonces siempre hay, ¿no?, un nexo común, palabras comunes que se podían entender. Entonces, de ahí los españoles aprovecharon para unificar a todos. Pero en realidad, esto que llamamos quechua, usualmente se le llamaba chinchaisimi, la lengua del norte, no la lengua de los chinchas, pero chincha está en Ica, pero no se originó ahí, sino se refería a un área geográfica, un entorno general al Cusco, que era el norte. O sea, la lengua de los chinchas, la lengua de la gente del norte.
0: ¿Cuál era entonces la lengua que se hablaba en el Tahuantinsuyo? ¿Se hablaban diferentes dialectos entonces?
1: Los incas hablaban puquina. La lengua del Inca, que Garcilaso dice, la lengua secreta,

0: Claro. Hemos visto, por ejemplo, y esto es algo que menciona Peter Claren, ¿no? La forma en cómo se organizan las sociedades, tanto en la costa, en la sierra, como en la selva. En la costa se dividía básicamente por administraciones, y eso hacía que, por ejemplo, en cuanto encontraran más proximidad a un valle, se pudiesen generar colaboraciones para que de esa manera las sociedades pudiesen prosperar. En la sierra, más bien, esto funcionaba por pisos ecológicos. Esto
1: Así es.
0: hacía que las familias y la forma de prosperidad andina funcionara en torno a Mita. Por eso es que la Mita fue tan exitosa.
1: Así es.
0: Y eso hizo que justamente cuando los españoles llegaran, destruyesen la Mita porque trasplantaron sociedades y de
1: Así
0: esa manera destruyeron mediante encomiendas lo que tanto había funcionado. Porque
1: es.
0: además, con la captura de Atahualpa y su posterior ejecución, la Mita estaba destinada a justamente el bienestar y la producción en torno al dios Sol. Y si tú quitas al Sol, que era la producción en torno a Dios, básicamente le quitas la cabeza a la Mita.
1: Así es,
0: La
1: así es.
0: desmembras totalmente.
1: Así es.
0: Entonces, no tiene ningún sentido y se convierte básicamente en un trabajo enteramente extractivista. ¿Qué sentido tuvo la Mita entonces? ¿Cuál es el sentido que adquiere entonces un trabajo como ese en una sociedad tan compleja como la andina, ¿no?
1: Esa complejidad los españoles la arrasaron, no la respetaron. Es como hoy día, pues, no respetan la diversidad. O sea, el puneño, el que no está contigo, es tu enemigo, es lo peor que hay, ¿no? Es que nunca se ha respetado en el Perú esa diversidad. Y ese es el problema que tenemos, que hay instituciones exitosas que en el mundo originario han funcionado. ¿Por qué? Había el consenso. Ese yo me sorprendo leyendo Guamán Poma, dice, ¿no? Se sembraba la tierra y se dividía, dice, ¿no? Para el pobre, el ciego, el huérfano, en la colca se depositaba una cantidad para que sobreviviera, de maíz, de papa. Para el sol había su parte donde los sacerdotes, entre comillas sacerdotes, ¿no? Le rendían oferencia, las huacas locales, al sol. Entonces había su parte. Y lo otro es en caso de desastres. Podría haber un terremoto, ¿no? Un fenómeno del niño, se guardaba, se almacenaba lo sobrante. Y la mita hacía que, por ejemplo, todo lo que debía guardarse, todo, debía ser registrado exactamente qué había. Entonces, el trabajo no era un trabajo gratuito, sino era un trabajo de prevención en caso, ¿no?, de que hubiera guerras, un desastre. Entonces ya se tenía a la mano cómo subsistir, ¿no? Eso se ha roto. Ahora, ese extractivismo puro, ¿no? Se rompe con la naturaleza, no se respeta nada, ¿no? Se cree que eso va a durar para siempre y no es así. Todo lo que se malogra, se rompe, se extrae, ya no vuelve, ¿ya?
0: Y voy a retomar algo que habíamos dicho también en la anterior entrevista, el respeto a la pacha y el respeto también a los ríos y al mar.
1: Exacto. En el Perú, esa idea es la idea, pues, que nos han traído, nos han implantado del utilitarismo. El utilitarismo es, usa lo que tengas a la mano y no te interese por el mañana. Entonces, y ese problema lo afrontamos ahora. ¿Por qué razón? Si tú no respetas los ciclos naturales, los ciclos vitales, siempre va a haber la irrupción de un fenómeno que no has previsto. Y ese es el problema acá. Estamos viviendo al momento, tal como está, y no creemos que vaya a suceder nada. Nadie te asegura en un país donde tiene esta parte del cinturón de fuego que haya terremotos desastrosos o surja un fenómeno en el Niño tan desastroso que Lima se va a inundar, ¿no? Y lo que se ha construido en Lima va a fracasar. Todos están pensando que Lima es así como está, así es el clima. Y ya hay antecedentes históricos, excavaciones que se han hecho de que Lima ha sufrido grandes fenómenos del Niño. O sea, yo no soy agorero, ¿no? Pero hay que tomar previsión. Y en el Perú lo que menos hay es previsión. Por eso cuando te digo, nunca hay, ¿no?, una forma de respeto a la naturaleza, porque se cree que somos inmortales y que la naturaleza nos rige a nosotros. No, nosotros le regimos a la naturaleza, ¿qué vamos a hacer? Nunca tenemos en cuenta que la naturaleza sigue su propio ritmo y vida.
0: ¿Qué tiene que ver eso con los saberes situados?
1: Mucho. Despreciamos los saberes situados. Fíjate, recuerdo mucho un amigo que le dio COVID, ¿no? Y el señor que lo curó le dijo, mira, no compres esas pastillas, no, no, no, no, vas a comprar cuy, ¿no? Y si es cuy negro, mejor, lo va a servir

0: no tan hervido, no lo vas a matar la vitamina, y cada mañana con Kion lo vas a tomar todas las mañanas. Al cabo de una semana apareció, dice, restablecido. Dice, ¿qué cosa he hecho? Bueno, eso es una sabiduría antigua, no es nueva. Porque cuando los españoles trajeron el sarampión, la viruela, habían también hierbas alternativas que curaban, ¿no? Y entonces, ¿qué hemos despreciado? Los saberes que se han construido anteriormente. Por ejemplo, una vez me dijeron, va a haber fenómeno del niño. Y subí a San Pedro de Casta. Había un anciano que conocí hace años, ¿no? Que todavía estaba vivo. Y le pregunté, pues, ¿tú qué ves las estrellas? Le digo, ¿has visto si las estrellas se han dicho que va a haber fenómeno? No, me dijo. He visto 5 a 4 estrellas, me dijo. Y no, no va a haber, me dijo. Ahora, si yo viera 8, 9 o 10 estrellas juntas de esa constelación, sí va a haber, me dijo. Pero no te preocupes, me dice. Pero el Cenami dice, le digo. Ja, se rió, me dijo. El Cenami puede decir muchas cosas, pero mi ojo es más importante. Entonces, ese es un saber situado, que lo desprecian, ¿no? Mucha gente dice, ¿qué sabrá el viejito, ¿no? ¿Qué sabrán
1: El
0: ellos?
1: saber situado entonces es el conocimiento ancestral de nuestros sabios indígenas.
0: Que se ha mantenido. Que se ha
1: Ese
0: mantenido.
1: conocimiento que en el Congreso de la República hace unos meses despreciaron abiertamente y
0: Así
1: dijeron
0: es.
1: que no estaba apto para entrar a universidades.
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0: Así es, ese es el colmo, ¿no? O sea, son personas que no conocen el avance que tiene el saber situado. Generalmente mucha gente cuando va al mercado desprecia a las personas que venden, le llamamos las hierberas. Ese es mejor que médico, ¿no? Te fracturaste, ya, suelda con suelda, ¿me? ¿Qué cosa es eso? Junta el hueso y lo pega, ¿me? Ah, sí, es mejor que pastilla. Y un amigo fracturado me dijo, sí, eso es cierto, me dice, ahí, hizo efecto, ¿no? Entonces, por ejemplo, esos saberes situados, si fueran a las universidades, no potenciarían el conocimiento integral. Solo tenemos conocimientos sesgados.
1: Eso es importante anotar, o sea, no descarta el otro conocimiento.
0: No debe descartarse.
1: O sea, se complementa.
0: Exacto, son recíprocos.
1: Efectivamente, eso es lo que mucha gente, ah, ya, o sea, anda al huesero, no, aguanta, o sea, anda uno y también al otro, o
0: Así
1: sea,
0: es. A los dos.
1: exacto, o sea.
0: Un poco pragmáticos, ¿no? Fíjate, ¿por qué ese saber situado se ha mantenido y muchos lo rechazan? Porque ese saber situado rompe un esquema económico, las farmacéuticas. La farmacéutica te obliga a comprar el producto y te da una propaganda, pues no. Y si tú le dices a muchos, mira, pero es más fácil hacerlo con esto que es natural, ¿quién sale perdiendo? La farmacéutica. ¿Cuántos intereses económicos hay que muchos congresistas venden, ¿no?, su conciencia para esos negocios? Dicen, no, eso no vale, porque en cierta medida es porque hay un interés económico muy potente que sobrevive sobre eso. Si al peruano le enseñáramos a comer sano, muchas empresas de alimentos quebrarían. Porque el peruano que se enferma es porque come mal, come veneno. Toma cosas que no debe tomar, no se alimenta de cosas que no deben ser. El antiguo peruano en su saber situado consumía proteína, consumía fibra y no conocía lo que es ahora el carbohidrato. Eso lo han traído los europeos.
1: Aquí quería puntualizar, por ejemplo, cómo cambió la dieta de los nuestros con la llegada de los españoles.
0: Mucho. Se prohibió el trigo. El trigo no crecía muy bien acá, ¿no? Y se intentó hacer muchas extensiones de trigo, no crecía bien. Entonces, ¿pero qué se despreciaba? Fíjate, los españoles prohibieron que el antiguo peruano se nutriera de maca. Y la maca es un trompito que crece en las alturas y tiene la forma, la potencia de un ginseng coreano. Y la maca es tan potente que puede desarrollar los músculos porque tiene mucho zinc. Pero cuando vieron que la gente era muy fornido, muy fuertes, para bajarlos les dieron otro sistema de alimentación. Entonces, por ejemplo, cuando comen olluco o solamente se les reduce a papa, bueno, le están dando carbohidrato. Pero si comiera maca, si comiera otros productos de maíz, ¿no? Entonces sería más fornido. El español le cambió la dieta, así a propósito le cambió la dieta con edictos. Ah, estaba prohibido el cuy. El cuy se comparaba como un roedor asqueroso. Y había un edicto de Lima, recuerdo, del año 20, que decía, no, está prohibido en el centro de Lima criar cuis, tener corrales con cuis, porque se cruza con la rata y eso es trae enfermedades como la peste bubónica, y eso no era cierto. Entonces, ¿por qué? Porque el cuy, la carne de cuy ahora está valorada internacionalmente como la mejor carne del mundo. Entonces, muchos todavía tienen asco, ¿no? Dicen, no, que voy a comer eso, ¿no? Entonces, yo me río, digo, no, es que no conoce el valor proteico de las cosas. Entonces, nos han cambiado la mente con alimentaciones poco sanas. Y generalmente el de la sierra no sufre esas enfermedades que el de la ciudad. El de la sierra camina estrechos largos, come proteína, proteína sana, sin químicos, come su cosecha, no la que le he echado abono artificial, sino la natural. Y puede vivir 90, 100 años y normal, ¿no? Y uno dice, no, es la tranquilidad. No es la alimentación, esos son saberes situados. Entonces, fíjate, en Europa tienen el problema de los ancianos. Hay ancianos de 110 años que ya deben morirse, no estamos pagando mucho. ¿Por qué? Porque si tú sabes, en Italia, por ejemplo, hay la dieta mediterránea, que es fibra con proteína, y la gente se mantiene sana. Entonces, el Estado tiene que pagar las jubilaciones y no les conviene. En cambio, en el Perú, les dan comida chatarra. A los 50 años ya está enfermo ya. A los 60 años no pasa. La esperanza de vida en el Perú antiguamente era de 50 años. Ahora es de 62 años, 63 años, ¿no? Pero ¿cuál es el riesgo? Que los fondos de pensiones, los fondos de seguros, ven un riesgo en la prolongación de la vida. Entonces, les conviene más que se promocione comida chatarra, esas cosas, porque los saberes situados no entran en su esquema. Alguna vez vi un comercial tan bueno de comida así sana, que después desapareció. No, hubo un lobby que dijo, no señor, desaparezcan ese tipo de propaganda, ¿no? Nos afecta a nosotros. Y efectivamente, el peruano, teniendo la diversidad más grande del mundo, si tú has ido a Bogotá, lo primero que te ha chocado es la comida.
1: Sí, sí, sí, definitivamente.
0: Yo estuve en Buenos Aires, lo primero que me chocó fue la comida. Sí. Todo el día asado, asado, asado, carne, carne, carne, que está bien, ¿no? Pero el peruano es diverso. Un día tú puedes comer tu lomo saltado, al otro día tu ceviche, al otro día puedes comer otra cosa, ¿no?
1: Estamos mal acostumbrados a comer rico.
0: Exacto, y no a comer sano.
1: Comer rico es diferente a comer sano.
0: Es muy diferente. Ahora, comer sano también puede ser rico.
1: Sí, claro.
0: Es la educación, es la cultura.
1: Claro.
0: ¿No? Y no se ha educado a las nuevas generaciones a comer sano y que eso es rico. Fíjate, en la sierra cuando siembran papas, cosechan papas, a veces voy, ¿no? Y donde están cosechando ayudo. ¿Por qué? Por comer la guatia. Con terrones de la tierra, la calientan bien y ponen la papa recién cosechada. Es lo más agradable que tú puedas comer.
1: Ahora acá sobrevive la guatia surcana, ¿no? Que es
0: es más químico.
1: Ese es más químico.
0: Sí, la verdadera, en la parte alta de Huarochirí, es cuando cosechan la papa, que es una papa muy pequeña, pero tiene un sabor. Y digo, haz guatia. Sí, sí, sí, estamos haciendo. Y cuando sale la hora del almuerzo es compartir la guatia con un poco de quesito, carne, pero esa papa que sale tiene un sabor, pero deliciosísimo. Pero como en la capital no se acostumbra a eso, no se conoce. Y ahí está la comida sana, que es deliciosa, ¿no? Y tendríamos que hacer una política alimenticia partiendo los saberes situados, ¿no? Y mucha gente que hace políticas alimenticias no parte los saberes situados. Se han ido a Europa, creen que lo que comen en Europa ya debe comerlo el Perú, ¿no? Y nosotros no tenemos ese tipo de alimentación. Por eso que el peruano es tan diverso que en cualquier región que se encuentre puede comer una cosa distinta de una región a otra región. Y eso lo hace al peruano típicamente peruano. El peruano es el único ser en el mundo que por cada región come diferente. En cambio, en otras partes del mundo se come lo mismo, se come casi lo mismo, ¿no? No hay mucha variación. El único país del mundo donde tiene gran variación es el Perú. Por eso el éxito de la cocina peruana.
1: Claro, hay una gran variedad. Los pisos ecológicos hacen una gran variedad. Exacto. Nos hacen un grueso favor ahí, ¿no? puntualizando acá, por ejemplo, otro saber si todos los calendarios.
0: Sí, la astronomía antigua es muy exacta, es más exacta que la europea. Acá cuando llegaron los españoles se quedaron sorprendidos porque el conteo del año era 360 días con variaciones de 5, más 5 o más 10. Y decían los, pero ¿cómo han sacado eso? No, si el calendario que traemos era el juliano, tiene 360 días exactos, están equivocados. Hasta en 1580 vino el gregoriano, que lo cambió a 365. Nunca dijeron nos equivocamos. Pero aquí ya existía eso ya. Entonces, eso es porque se sigue el curso. En el año todo cambia. El sol va cambiando de posición. Y hay, por ejemplo, en Chanquillo, hay todavía una de las edificaciones que queda, que la estudió Iván Gessi, y queda. Chanquillo, por ejemplo, es la muestra que hace 2300 años Perú ya hacía un conteo exacto de las salidas y puestas del sol, y te podía mencionar el año, el día, ¿no?, y la estación, en qué estación estábamos. Y eso, por ejemplo, da una idea de que los ciclos astronómicos son regulares. El peruano antiguo ya lo sabía. Sabía dónde, en qué momento el sol se va a poner, el 21 de junio o el 23 de diciembre. Ya tenía la idea exacta, ¿no? Entonces no necesitaba ver un calendario, sino ver dónde salía o dónde se ponía el sol. Entonces eso le da una astronomía exacta. Pero aparte está la presencia de constelaciones. El peruano sí sabía ver constelaciones. La más famosa que se menciona es la Cruz del Sur, pero no es la única. Hay para el agua, hay para fenómeno del niño, hay para apareamiento de especies, cuando aparece una especie, a cuando hay que sembrar una especie biológica. O sea, la observación astronómica te indicaba la fecha exacta donde debías comenzar. Si debías comenzar a sembrar maíz, tenías que ver las estrellas. No te podías pasar de la observación, porque si no, ya no crecía bien. Entonces, fíjate, era tan exacto que el europeo que vino se quedó sorprendido porque había constelaciones, ¿no?, que tenían un dato exacto de algo, un ritual, una cosecha, una siembra o una enfermedad. Aparecían las enfermedades en septiembre, la luna se ponía más grande, y eso lo dibuja Guamán Poma. Septiembre, una luna grande. ¿Pero qué te indicaba esa luna grande? Que aparecían todos los insectos que malograban lo que se cosechaba. La papa, el maíz, le entraba gorgojo, esas cosas. Entonces había que cuidar o echar ceniza en las calles.
1: ¿Ceniza?
0: Ceniza. La ceniza se echaba en la calle. En el Cusco echaban la ceniza en la calle. ¿Para qué? La ceniza hacía un efecto repelente de los insectos para que no entraran a las colcas, ¿no? Hasta hoy se usa la ceniza. Hay cenizas, por ejemplo, aunque ha variado, el eucalipto no es peruano, echan ceniza de eucalipto, ¿no?
1: Ceniza de eucalipto.
0: Sí, y ahuyenta el insecto. Yo me quedé sorprendido cuando alguien me enseñó eso, ¿no? Mira, ahí tengo mi, donde guardo las papas que he cosechado, me dice, le estoy echando a los alrededores ceniza. Pero me sorprendió cuando le puse una hierbita, ¿no? Entonces dije, ¿por qué le pones hierbas? Le digo, porque eso también lo ahuyenta, ¿no? La muña. La muña lo ahuyenta a la polilla, me dice, y le preserva la papa. Hay papas que pueden durar 15 a 20 días con muña, y frescas, me dice, no necesita refrigerar. Y exactamente era cierto. Entonces, fíjate, todo ese calendario astronómico que uno lo menosprecia, Lima no se ve el cielo, pues.
1: Claro.
0: En Chosica sí. Entonces, cuando uno ve Chosica, uy, apareció tal constelación. Dice, ¿qué estás viendo? Esa constelación, ¿dónde? Ahí. Yo veo puntitos blancos, es una constelación. Ah, caray, ¿y cómo sabes? Aquí está, le enseño el libro. Mira, acá está el dibujo. ¿Verdad? No, me dice, sí se semeja. Solamente va a aparecer hoy día, después ya no aparece. Le digo. Y dice, ¿pero cómo se sabe eso? Los viejitos saben, le digo, ellos son los que me enseñaron. Y efectivamente, bueno, muchos han muerto, ¿no? Pero esos ancianos sabían las fechas, sabían hasta la Cruz de Mayo, que ahora ha comenzado, sabían exactamente el momento donde había que subir a los cerros para la famosa Cruz de Mayo.
1: Y esto es conocimiento que viene de los Jamutaks.
0: Exacto, los Jamutaks eran los filósofos, muchos se niegan a reconocer eso. Los Jamutaks, los españoles le llamaban amautas, porque venía de la aymara la palabra amauta, pero en realidad jamu es buscar, encontrar, y jamuta es el que busca, el que encuentra una explicación. Y estos eran los sabios, los antiguos filósofos eran jamuta. Y a veces muchos les cuesta creer que eran personas que pensaban y reflexionaban.
1: ¿Qué eran los huacahues?
0: Los huacahues eran también jamuta. sino que la palabra está mal escrita por este cronista español. Huaca es algo extraño, difícil, que se diferencia a las demás. Hay cerros que tienen una punta así, el Salcantay, por ejemplo. Entonces dice, es una huaca. O hay peñas grandes que son diferentes a las demás. Esa es una huaca. ¿Por qué? Porque es diferente y tiene un espíritu, ¿no? Entre comillas, espíritu, ¿no? ¿Y qué lo hace más importante? La presencia. Huaca cae. Pero este cronista escribió huaca cube, ¿no? Que no lo escuchó bien porque en ese tiempo el runasimi que se hablaba era muy distinto al de ahora.
1: ¿Y tenían una similitud con los hamutats?
0: Sí, eran personas que conocían. Si tú vas al Cusco hay una piedra que sale, ¿no? Y está en un rombo, en un lado cuadrado, y es una piedra que sale, dice, ¿no? Y esto, ¿por qué le ponen este? Es porque es un huaca. Y ese huaca solamente funciona un día al año. Un día al año una constelación lo enciende o lo hace resaltar. O desde la punta se puede ver esa constelación. La gente cree que es una piedra extraña, que la han adornado y se acabó. No, esos son marcadores astronómicos, ¿no? Y el huacuacue sabía de los marcadores astronómicos. Ahora hay muy pocos que ven marcadores astronómicos. En el Cusco he conocido dos, tres amigos que sí conocían los marcadores y me llevaron a los lugares donde estaban los marcadores derrumbados, pero están.
1: ¿Derrumbados están?
0: Derrumbados. En la época de la extirpación de idolatrías, los españoles rompieron todo eso. O sea, tumbaron las rocas inmensas de tantas toneladas, las cortaron, las rompieron o las tumbaron. O sea, pero sin embargo está la base, y mucha gente me lleva y me dice, mira, acá estuvo tal roca, y de acá, si tú imaginas, se puede ver la Cruz del Sur cuando tiene una orientación hacia el sur, de verdad, me dice. Ah, qué interesante, le digo, porque tiene otra orientación, va variando, me dice, no es siempre la misma, va variando, me dice. Ah, caray, yo pensé que siempre era la misma, no, me dice, varía. Entonces, hay gente que sí conoce, pero hay gente que lo ve, es turismo, allá, cualquier cosa ve, pero no ve la función astronómica.
1: Qué lamentable, ¿no?, que todo este conocimiento esté pasando al olvido y que sean pocas personas las que estén interesadas en él, ¿no?
0: Más interesan los extranjeros, los norteamericanos y los europeos. Vienen, miden, están con su wincha, y a veces yo me acerco de curioso. ¿Qué estás haciéndole? Estoy midiendo de acá hasta allá cuánto esta roca se diferencia. Y le explico, no, esta roca la han movido. ¿Qué la han movido? Sí, está movida, le digo. ¿Dónde estaba anteriormente? Estaba allá. Y lo miden. Pues. Ah, sí, sí cuadra, sí cuadra. Entonces se dan cuenta que el peruano no le ha importado mucho, ¿no?, sus antigüedades. No le ha interesado, lo ha movido, lo ha cambiado. No le interesa. Pero eso es porque en el Perú hay poca cultura, ¿no? Y en los colegios estas cosas se enseñan así de pasada. El estudiante peruano actual ve competencias donde no las hay, ¿no? Y ese es el problema, pues, que lo que somos nosotros, lo que representamos, se va perdiendo. El peruano va perdiendo su identidad a medida que la escuela lo llena de conocimientos vacíos. Y nosotros a veces vemos que el propio estudiante no conoce. Yo siempre voy con mis alumnos a Pachacamac y les voy explicando, ¿no?, cada lugar. Dice, pero profesor, esa parte, esa pirámide, no, los egipcios no tenían pirámides, pero los mexicanos también tenían pirámides, los peruanos también teníamos pirámides, en el norte hay pirámides. Ah, sí, pero eso no era exclusivo de los egipcios. No, le digo, si quieres estudiar las pirámides, no necesitas irte a Egipto. Acá en Lima hay pirámides, le digo. Y comienzan a extrañarse, pues, ven las pirámides, ven las rampas, ven, y les digo, no, esos arqueólogos que están arriba tienen drones. Y están mirando la posición exacta de la pirámide para mirar el ángulo de referencia astronómica. Y eso, por ejemplo, no lo hace cualquiera. Entonces, ahí recién empiezan a descubrir que no les enseñaron esas cosas en el colegio, ¿no? Y a mí me da mucha pena que a veces haya estudiantes que nunca han pisado Pachacama. Llegan para profesores y les digo, ¿han ido a Pachacama? No, primera vez que vamos a ir. Y caminan conmigo y a veces se sorprenden. Ahí está el mar, le digo. Cuando el mar se ponía rojo, es que indicio de fenómeno del Niño. Se morían, el fitoplancton se moría, se ponía rojo. Y es porque el agua del mar estaba caliente. Entonces indica proximidad al fenómeno del Niño. Y otro más, que a veces hay moluscos que aparecen. Antes no había, aparecen. Son moluscos de agua caliente, le digo. Entonces van a la orilla del mar, pues sacan moluscos. Mira, esto no había antes, le digo. ahora recién está apareciendo. Entonces mucha gente dice, ah, qué bonito, ¿no? Pero no se da cuenta que la naturaleza te está advirtiendo. Y en Pachacamac tenían esa costumbre de observar el mar para ver qué pasaba con el mar. No es que el mar fuera hermoso, sino que hay un indicador astronómico y de naturaleza. Y eso es lo que en el colegio no se enseña.
1: ¿Qué tanto tiene que ver el manuscrito de Huarochirí con todo esto, por ejemplo?
0: Mucho. Lima está inundado del manuscrito de Huarochirí. El manuscrito Huarochirí, que es un quechoñol, es tan interesante que te va dando claves que no entendías. Entonces, te habla de palabras que no existen ahora, pero que Lima no es lo que es ahora. Cerca de San Marcos de la Católica hay toda una ciudadela tan importante. Era importante antiguamente en Lima. Y de ahí salían los pescadores, de ahí salía el comercio. En fin, a eso le llamaron los españoles la Magdalena, ¿no? Pero sin embargo la Magdalena era tan inmenso como Chanchán que la ciudad lo ha enterrado. Y debajo de la ciudad hay todavía, ¿no?, edificaciones que uno se quedaría boquiabierto, porque es piedra, es adobe, pero ahí también hay presencia de otras culturas que vienen del centro de Ayacucho o vienen de la zona central de Huancayo, que están presentes en Lima. O sea, había una conexión. Claro que la conexión antigua era por el río Lurín, no era por el río Rímac, ¿no? Pero sin embargo tú te vas dando cuenta que hay elementos culturales comunes, y eso, por ejemplo, uno lo deja un poco aturdido, porque en el Parque de las Leyendas hay elementos culturales que uno no se ha dado cuenta. Entonces ven nada más ruinas, se acabó, ¿no? Pero hay mucho en el Lima que a veces uno se queda sorprendido. Había cementerios como en Breña, que sacando la conexión del gas descubrieron un cementerio. ¿No? En otros lugares, momias. En otros lugares, entierros. O sea, en todo lado hay. Y Lima no está... Acá cerca en Miraflores también hay. Está Huari. Entonces Lima no es un lugar así plano, ¿no? Como muchos creen. Acá había un río artificial muy importante, el Huatica, ¿no? Y también para el sur, el Surco. Y esos ríos ya no existen, ¿no? Son pequeñas sequías, pero antiguamente eran ríos inmensos. De ahí se regaba, de ahí se sacaba maíz, en fin. Solo que Lima ha cambiado porque no tiene idea que el manuscrito de Huarochirí es su referencia histórica más importante que tiene el limeño. Si alguien de Lima quiere saber su historia, que lea el manuscrito de Huarochirí. Nosotros en Chosica siempre lo leemos porque estamos cerca al lugar, pues. Ahí está Mama, que ahora se llama Distrito de Ricardo Palma. Quedan algunas cosas, quedan unas ramplas de huacas, pero hay tanta historia ahí que mucha gente no sabe, ¿no? Le digo, mira, esa es una huaca. ¿Dónde? Yo no veo nada, yo veo un cerro. Me dice, ese cerro es una huaca. Entonces, o este lugar es una edificación central donde el agua salía, brotaba el agua, pero ya no brota nada, ya se secó, pues le digo, pero en algunos lugares todavía sale agua. Hay ojos de agua. Y otros me dicen, pero ¿cómo sabes tú que hay ojos de agua? Porque en el manuscrito de Quechua de Huarochirí está, le digo. Ahí dice, oye, pero la escalera que estamos subiendo acá al Pariacaca, eso está en una crónica de Huarochirí, le digo, eso lo mandó a cierta Linca. Así, no, mira, es una escalera grande. Existe, le digo, no es broma, no es mito.
1: Que además hay otro libro que se llama La Lima que encontró Pizarro. Sí. Mucha gente cree que Lima es un desierto, pero no necesariamente era un valle.
0: Era un valle, fértil, fértil. Inclusive, cuando hubo la rebelión de Manco Inca, en la parte de las batallas, muchos dicen, ¿no?, que los españoles vencieron en lugares planos, pero los antiguos peruanos iban a los ríos, a los lechos de río, donde el caballo no podía avanzar, había piedra, y ahí los derrotaban. Tuvieron que traer a los de Huaraz, ¿no?, a los huaylas, para combatir a toda la parte de acá de Huarochirí. Pero acá es interesante encontrar historia donde menos te lo imaginas. Todo Lima es historia, solo que el limeño no ve su historia, ve Europa y no ve su historia.
1: Ahí también está el centralismo, pues, ¿no?
0: Ese es el centralismo, porque la historia de Lima es una historia tan interesante que a veces hay libros que a ti te quedan un poco... Yo soy de Chosica, es el antiguo conde de Ruricancho, y los Ruricancho eran gente que venía del sur, que se establecieron acá, y los Ruricancho tenían extensiones grandes. San Juan de Ruricancho era parte de Chosica antiguamente, ¿no? Pero era desolado, y el conde de Ruricancho tenía extensiones de tierra, ¿no? Entonces llegaba hasta la parte de Huarochirí, y esa zona, todos los valles, eran parte de él, no era su encomienda. Y hasta el día de hoy todavía hay muros, hay construcciones donde tú te quedas sorprendido cómo no se planificaba el espacio.
1: ¿Dónde conseguir tus libros? O sea, porque nos han preguntado dónde conseguir Incas y Filósofos, por ejemplo, la gente que está en el extranjero.
0: Ese libro se agotó en el Perú, la primera edición ya se agotó. Se sacó 1000 libros. el año 2016. Ya se agotó ya. La segunda edición se hizo en Buenos Aires con la editorial Las 40 de Néstor González. Está en Buenos Aires. Acá al Perú solo llegaron 50 ejemplares, que lo distribuyen las librerías en Cultura Peruana, en librosperuanos.com, y también rápidamente se agotó, ¿no? Estoy pensando sacar una tercera edición, porque muchos piden el libro, ¿no? Y lastimosamente en el Perú el circuito comercial del libro lo encarece. Y ese es el problema que yo tengo, ¿no? A veces me pregunto, ¿por qué está tan caro el libro? En realidad el libro no es caro, sino es el intermediario que agrega sus gastos, todas sus cosas, y el libro pues ya no es el precio original, y siempre es un poco más caro. En el Perú no tenemos algo que tienen otros países, el subsidio al libro, ¿no? Y ese es el problema que a veces, cuando me preguntan si el libro lo tengo, yo solo tengo un ejemplar en mi casa. Y me dice, ¿pero por qué no sacas por PDF? No, pues porque es un trabajo que me ha costado años invertir, ¿no? Hay mucha gente que cree que el libro es como una fotocopia, ¿no? Que cree que el libro ya hay que fotocopiarlo, pero detrás de un libro hay inversión, hay gastos. Tienes que ir a la Biblioteca Nacional, tienes que ir al Archivo de la Nación, tienes que comprar los libros, tienes que entrevistar a las personas, tienes que ir al lugar que estás investigando, no puede ser de gabinete. Tienes que interactuar con... Y eso es un gasto. Y la gente no ve eso, ¿no? La gente ve papel impreso y a eso costará 10 soles mínimo, ¿no? Pero no ve que detrás del libro hay toda una inversión. Y generalmente a nosotros nadie nos cubre la inversión. Tenemos que sacarlo de nuestro propio bolsillo, quiera sí o no. Entonces a veces la gente no entiende eso. Regatea, ¿no? Aquel peruano es regatón de todo, ¿no? Dice, está todo caro. Sí, pues, pero si ves tú un libro del extranjero que tiene 40 carillas y dice 200 soles, tú lo compras, ¿no?
1: Claro.
0: Y me dice, sí, pero ¿qué es del extranjero? ¿Y por qué el autor nacional no tiene esa ventaja? ¿Por qué el autor nacional no se le reconoce todo su esfuerzo? Porque aparte del dinero es el esfuerzo por trabajar. Un libro es el resultado de un trabajo. El albañil te cobra por su obra, para hacer un muro, pero el autor... quieren que regale su obra y no es así, ¿no? Por eso que a veces se molestan y siempre tengo esto, ¿no? Que los libros son muy caros los que tú publicas. Sí, pues que detrás de cada libro a mí no me ha financiado una ONG, una universidad, a pesar que yo soy del sistema universitario, ¿no? Y no me ha financiado. El único libro que alguna vez me financiaron fue el de la ANR cuando gané un concurso. Gané el primer lugar en el libro universitario y la ANR me dijo, bueno, cuando estaba Iván Rodríguez Chávez, bueno, se va a publicar tu libro, todo el gasto corre por cuenta de nosotros, pues tus derechos por ganar esto son tantos dólares, y me lo pagaron, ¿no? Y yo no invertí ni un sol. Fue la única vez que una institución me publicó un libro, ¿no?
1: De hecho, ahora te estás tomando un año sabático enteramente para publicar no uno, sino dos libros.
0: Dos libros.
1: Y son investigaciones riquísimas. Uno es a propósito, ya lo estás adelantando, lo podemos decir, ¿no?
0: Sí, sí, sí.
1: Uno
0: sí.
1: Es a propósito de Mariátegui y otro es a propósito de la vida de Pedro Zulén.
0: El de Mariátegui es Mariátegui antifascista, que va a brindar una visión objetiva, totalmente fuera del canon, de toda la mistificación que muchos han lanzado, ¿no? Y voy a chocar con muchos. ¿Por qué? Porque yo quiero presentar al que es, no al que te han contado, que te han adorado, ¿no? Que han quitado, han agregado. No, yo te quiero presentar al Mariátegui tal como es, ¿no? Y con sus textos originales. Entonces, el otro libro, en cambio, es La correspondencia de Pedro Zulén. Me tomó 4 años investigar la correspondencia, transcribir, porque el problema de la correspondencia de Zulén es Joaquín Capelo. Joaquín Capelo tenía una letra peor que médico. Y el problema es que casi la mayor parte de la correspondencia de Zulén es con Joaquín Capelo. Y Capelo no escribía a máquinas, no hacía eso, sino lo hacía él directamente, personalmente, a mano. Y hay una riqueza en las cartas de Capelo que uno se queda sorprendido, ¿no? Capelo era civilista, ¿no? Y Capelo tiene una visión un poco extraña para su época, ¿no? Él no era sociólogo, él era ingeniero de caminos, pero tenía una visión muy, ¿cómo diríamos?, muy crítica de su tiempo. Entonces, son dos obras que, bueno, la primera ya está por salir, la segunda he demorado un poco más porque encontré nueva información de correspondencia de Zulén que otros no tienen, ¿no? Entonces, la voy a agregar al libro como una novedad, porque estas cosas, a veces, no, yo no sé por qué a muchos que proclaman ser discípulos de Zulén nunca han sacado algo, ¿no?, de de archivo, ¿no? Todos son gabinete, copia de periódicos, pero nunca se han metido un archivo, nunca han revisado un archivo, y eso es lo más triste, ¿no? El archivo de Zulén está en la Biblioteca Nacional, en el cuarto piso, y se es libre el acceso como investigador para ver todas sus cartas. Yo he encontrado en otro archivo cartas de Zulén, ¿no? Cosa que no están en la Biblioteca Nacional. Entonces, siempre la novedad es, cuando salga el libro, muchos se van a quedar sorprendidos de lo que Zulén escribe en su tiempo. Zulén era un personaje muy crítico, a pesar que él era católico, religioso, pero es muy crítico de su religión, ¿no? Y le deben los evangélicos mucho a Zulén, porque Zulén es el primero en hablar en el Perú de la libertad de culto. Y estamos hablando de 1915. En esa época, pues, la única religión aceptada por el Estado era la católica. Y recién estaba apareciendo los evangélicos en el sur.
1: Querido Víctor, quiero agradecerte. ¿Dónde pueden encontrar este libro que se llama Huellas de la Reflexión Originaria?
0: Está en Girón, Quilca. Hay una librería que se llama La Polilla Oculta.
1: La Polilla Oculta.
0: Oculta, de nuestra amiga Sakura.
1: Ajá.
0: Ahí está Lewis Calderón. Ahí se está distribuyendo el libro. En realidad yo controlo mis ediciones. No les doy a todos. No, estoy controlando las ediciones. También lo pueden encontrar en Cultura Peruana, ¿no? En Cultura Peruana está el libro. No lo estoy dando a todos, sino solamente a algunos. Muchos, bueno, recién acaba de fallecer Virginia Vilches.
1: La de libros peruanos.
0: Mi más sentido pésame por mi más grande recuerdo por ella. También los libros se los he dejado a ella. Bueno, Virginia, pues, estos libros los ponía a la red. Y a ella se lo compraba, y yo no tenía problema. Yo
1: no tenía problema. Era una genia.
0: Sí, y Virginia, una pena. Pues, administraba esto. Pero ahora que ya no está ella. No, bueno, está un poco... La Inestable también tiene algunos libros de estos. Está La Polía en Quilca, La Polía Oculta. Está acá en Miraflores, Cultura Peruana. No, ahí se pueden conseguir los libros. Sobre Incas y Filósofos ya no hay ediciones, ya se agotaron. Voy a sacar una tercera edición.
1: Sácala, porque mucha gente me lo ha pedido encarecidamente. Saca una tercera edición de Incas y Filósofos.
0: Voy a sacar una tercera edición. Solamente que ahora estoy en dos empresas, pero te agradezco infinitamente, Gianfranco. No, ha sido una conversación muy interesante.
1: Como siempre, con Víctor y con todas las personas, para entender el pensamiento del sur, para entender el pensamiento de nuestros antiguos peruanos, siempre este programa poniendo el hombro. Nos estamos viendo la próxima semana. Chau, chau.

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0: La agrupación Encanto Celandés nos acompaña trayendo toda la fuerza desde Lucanas. Hoy ya están residiendo en Lima porque están apostando por una carrera musical. Bienvenidos, muchachos. ¿Cómo se encuentran?
1: Hacemos música andina con las guitarras, los charangos, con cuatro instrumentos nomás ahí. Ajá. Y lo mejor, reciéncito lo hemos sacado, ahí estamos ahí con algunas primicias de composición propia y temas recopilados también de reconocidos autores.
0: Eso, entonces ustedes están presentándonos un corte más tradicional, pero con ese espíritu también juvenil que pues ustedes traen.
1: Así es, Damaris, desde luego que sí, estamos ahí también poniéndole un toquecito más.
2: Nos despedimos al ritmo del carnaval entonces. Caprichos, del gran compositor Luciano Quispe.
0: Adelante con Encantos del Ande, todos a bailar.

0: desde la tierra de Arguedas y Micaela Bastidas, Abancay, del carnaval más alegre del Perú. Los saluda Hermógenes Rojas Ulca, profesor, periodista, poeta, escritor
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0: para rendir homenaje póstumo de admiración y gratitud a los tres errantes de Chuquibamba, Arequipa, grandes representantes de la música vernacular del sur del Perú.

ti, Antonio, mi toque sedano. Para ti, Plinio, mi voz apurimeña. Para ti, Gilberto, mis versos abanquinos. Tres corazones errantes son letras escritas por mí e interpretadas por el gran chuquibambino Leonidas Cervantes con la guitarra de mi ayer alumno, ahora colega y amigo, Jorge Salas, orgullo musical de Apurímac.

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0: gracias, firman al público. Ahora sí. Ya, se justifica el concierto, ¿no?
1: Ya está.
0: Bien, entonces, eso es lo que hemos preparado para hoy.

0: Buen día a todos y cada uno de ustedes. Estos días, no solo de carácter político electoral, sino que desde hace varios años, como se ha debatido, se ha discutido bastante la actuación de estos personajes que han participado en esta segunda vuelta electoral y principalmente respecto a la actuación de Keiko Fujimori en los gobiernos sucesivos que hemos tenido en los últimos años. ¿Qué ha pasado? ¿Qué ha ocurrido ahí? Se han venido dando una serie de leyes y normas que precisamente han ido apoyando, respaldando, no a la transparencia, no en contra de la corrupción, sino para ahondar precisamente la criminalidad, para ahondar la violencia en nuestro país. Y en tal sentido, bueno, se han venido dando pues leyes que lo ha denominado la población y los diversos sectores e instituciones, tanto nacionales e internacionales, leyes pro crimen. Sí, leyes pro crimen. Este actual Congreso que está culminando, que está terminando sus funciones, una diversidad de leyes. No solamente el actual Congreso, los anteriores también, donde tenía mayoría el partido fujimorista, es decir, Fuerza Popular. Y en ese sentido, señores, para hoy tenemos en la primera parte una de ellas, una de estas normas, denominada también Ley de Impunidad para Policías y Militares, que fue aprobada estos días en medio de la segunda vuelta electoral. Sí, reitero, Ley de Impunidad para Policías y Militares, aprobada por este Congreso. Y al respecto, a ver, Keiko Fujimori avala, respalda estas leyes pro crimen, ahora que está haciendo, prácticamente que está a punto de ser proclamada, o por lo menos publicada, los resultados oficiales por parte de la OMP y el Jurado Nacional de Elecciones este fin de semana. Reitero esta interrogante, Keiko Fujimori avala, respalda estas leyes denominadas pro crimen. ¿Qué es lo que dice la propia Keiko Fujimori? ¿Y qué dicen otros sectores? Ese es un punto principal, prioritario, que hoy nos va a ocupar precisamente. Y en una segunda parte tenemos otros temas que tienen que ver con temas similares o parecidos también a lo que acabamos de hacer referencia. La Corte Suprema de Justicia, atención, acaba de anular la sentencia de absolución al Grupo Colina y por consiguiente también a Vladimiro Montesinos. Sí, así como lo oye usted. Esto es un caso, un hecho realmente bastante controvertido, polémico en el ámbito nacional e internacional, porque estos temas, estos asuntos han ido a ventilarse inclusive al ámbito internacional. Prioritariamente porque tiene que ver ahí el crimen, el asesinato de un ex dirigente y líder gremial como fue Pedro Wilca. Pedro Wilca, es decir, el padre de Indira Wilca. Esto en la capital de la República. Este es un asunto de tema, a ver, que también lo vamos a tratar en la segunda parte. Pero en la parte de lo que por lo menos estamos haciendo referencia de la nulidad de la absolución al Grupo Colina y Vladimiro Montesinos, ahora la Corte Suprema acaba de disponer el enjuiciamiento o un nuevo enjuiciamiento, un nuevo juicio, precisamente para tratar este tema, este asunto, que tiene como actores principales a Vladimiro Montesinos y a este sanguinario denominado o llamado Martín Rivas, un criminal, un asesino en serie. Sí, este no tiene nombre. ¿Y quién o quiénes lo venían defendiendo durante todos estos años? Usted ya puede imaginar. Ya ni siquiera requiere darle nombre o decirle quién o quiénes. Ahí está, Martín Rivas. Un criminal, un asesino. Ya descarado. Decirle ya creo que queda muy poco. Bueno, vamos a comentar esos temas. Y en la parte final, bueno, hablaremos, comentaremos también el Jurado Nacional de Elecciones y la OMPE se aprestan a proclamar
1: dos de los resultados electorales de segunda vuelta,
0: las mismas que favorecen a Keiko Fujimori, pese a que el propio Jurado Nacional de Elecciones solo hace dos días acaba de anunciar oficialmente la revisión integral de las actas y los resultados electorales. ¿Y creen ustedes de que ha cumplido ese propósito? ¿O simplemente ha sido una maniobra y una tomadura de pelo más? A ver, eso y mucho más lo iremos comentando en el curso del presente programa.
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A ver, nos volcamos de lleno al primer punto, al primer tema planteado, precisamente, que lo acabamos de anunciar. Pero antes de ello también tenemos que manifestar de que hay novedades, hay diversos hechos y cosas que están ocurriendo en el escenario político nacional. Por ejemplo, se anuncia la renuncia de la ministra de Educación. Sí, esa es por lo menos la noticia que vienen resaltando los diversos medios nacionales. María Cuadros Espinosa acaba de presentar su renuncia irrevocable a la conducción del Ministerio de Educación. Bueno, pero ¿por qué razones? Dice, por razones personales. ¿Razones personales los puede hacer renunciar? No creo, deben haber otras razones, otros motivos. Vamos a ver qué pasa, qué ocurre en el curso de este fin de semana. A ver, por otro lado, los jurados electorales especiales, aparte de los temas que tenemos, estamos haciendo un adelanto nada más. Los jurados electorales especiales, principalmente de Lima, están admitiendo candidatura de dos diputados electos en la lista de Renovación Popular. Mira, fíjense, candidatos o personajes de diversos partidos, principalmente de la ultraderecha, se han presentado para postular tanto a diputados o senadores, es decir, como parlamentarios, pero simultáneamente también calculando de que de repente no salen elegidos, por si acaso también se han presentado como candidatos para regidor, algunos para alcalde. Sí, así como lo oye. Es decir, en el plano político estamos lamentablemente bastante atrasados, ¿no? Como lo hemos venido comentando durante todos estos días, y hay que seguir haciéndolo, con mayor énfasis, hay que seguir haciéndolo, para que nuestra gente, para que nuestro pueblo entienda a cabalidad lo que realmente está ocurriendo en nuestro país. Una despolitización enorme, falta de formación ideológica y política, falta de educación. ¿Cómo es posible de que, bueno, mira, fíjense, estén jugando así de esa manera, comenzando por el propio, porque se presenta para la presidencia de la República, simultáneamente se presenta también como candidato para senador, y ahora se presenta también como candidato a regidor? O sea, por ellos quisieran probar suerte por acá, por allá, por este lado, por todo lado. Si no es este, es por acá. Si no es por arriba, por abajo. ¿Eso es realmente política sana? Estos personajes sí son politiqueros. No son realmente verdaderos políticos. Un verdadero político no puede hacer esas cosas. Un político cabal, con formación ideológica política, es un hombre respetado. Es un hombre que demanda, que tiene consideración ante su pueblo, ante su gente. Fíjense, solamente les damos un adelanto, este tema lo vamos a comentar con mayor amplitud en los siguientes programas, la siguiente semana. Se habla de que por lo menos habrían 130 candidatos a alcalde y regidores que simultáneamente también postularon para el Congreso de la República en las elecciones generales, que está llegando a su término. 130, mira, fíjense, personajes que han postulado tanto para el Congreso como también a ser candidatos para alcaldes o candidatos para regidores. Eso se tiene todavía hasta el momento. ¿Quién sabe de que va a ir aumentando la cifra? ¿Qué cosa refleja eso? ¿Qué implica, señores, eso? Bueno, es penoso, ¿eh?, lo que tenemos aquí en nuestro país. Penoso en el plano político, en el plano educacional, en el plano de formación, ni hablar en el plano ideológico político. Esta gente que se presenta por acá, por allá, por arriba, por abajo, podemos decir que tiene por lo menos una mínima formación, una mínima, por lo menos, diríamos, convicción ideológica política. ¿Esa gente puede ir al Congreso o a los municipios a hacer política? ¿O son unos negociantes? ¿O son aquellos que van a
bueno, con el propósito no de contribuir de una u otra manera a su pueblo, sino a resolver su situación personal, a resolver su problema económico. ¿Se puede suponer eso o no? Ahí no nos quedamos eso, solamente, bueno, nos llamó la atención todas estas cosas que se están difundiendo en los medios. Pero hay que darle su enfoque político en un próximo programa. Vamos a mostrarles datos y referencias a propósito de ese tema. Bueno, ahí dejamos ese punto, solamente estamos haciendo un adelanto de lo que se está dando a conocer, inclusive de manera oficial por parte de la propia OMPE y los jurados electorales especiales, que están en curso con dirección a las elecciones regionales y municipales que se van a desarrollar en octubre próximo. De aquí de unos 3-4 meses, no está muy lejos. Sí, estamos, mire, ya en julio, agosto, septiembre, y bueno, ya menos, prácticamente 2 meses y algunos días. Y vamos a estar con elecciones regionales y municipales. Bueno, dejamos ahí por el momento. Vámonos ahora con el tema que tiene que ver con

0: Keiko Fujimori. Y fundamentalmente con estos temas que tienen que ver, a ver, con los militares y con los policías, a propósito de lo que, bueno, se conoce. Y puntualmente, a ver, en estos temas, la interrogante que les habíamos formulado ante la aprobación de la ley, de una ley más, de una, de la, una más, no es la primera ni la única, es una más de este conjunto de leyes denominadas pro crimen aprobadas por este Congreso. ¿Qué ha pasado en este último caso? A pesar de las tantas críticas y observaciones que se dieron a conocer, que se debatieron, que se discutieron antes de la primera vuelta, después de la primera vuelta, en el curso de esta segunda vuelta electoral, a pesar de las críticas y cuestionamientos, el fujimorismo, Fuerza Popular, este partido de derecha y que ha venido convirtiéndose en cómplice de los criminales, de los asesinos, de los torturadores, de quienes cometieron una serie de delitos, desapariciones, violaciones en los años 80 y 90, a pesar de esas críticas, cuestionamientos, mira, fíjense ahora, acaban de aprobar estos días una nueva ley denominada pro crimen para policías y militares. Sí, así se denomina, ley pro crimen para policías y militares.
1: 2:00 p.m. con 10 minutos.
0: A ver, lo vamos a resumir brevemente. Es una ley aprobada en el Congreso de la República, en primera y en segunda votación, porque lo han ratificado, lo han confirmado la semana anterior, nomás, hace pocos días. En segunda votación, lo que implica una modificación constitucional. Reitero, estas leyes pro crimen no solamente se trata de modificar una norma legal, sino por qué se produce, por qué se da en primera y en segunda votación, porque precisamente está dirigido a modificar constitucionalmente. Hasta esos extremos están llegando. ¿Para qué? Según ellos, para que no lo modifiquen, para que no lo cambien, para que sea difícil o casi imposible cambiar o modificar esas normas, esas leyes. Por eso hacen precisamente y escogen ese camino. Entonces, en ese sentido, ¿en qué consiste? ¿Cuál es el contenido esencial o fundamental de esta ley pro crimen para policías y militares? ¿Qué busca? A ver, lo resumimos con en pocas palabras y en forma breve. Esta nueva ley pro crimen, precisamente lo que pretende y lo que busca es que cuando se trata de policías y militares cometan cualquier tipo de delitos en el cumplimiento de sus funciones, así dice la norma, la ley, cometan cualquier delito, cualquier crimen, cualquier atropello, cualquier abuso a un ciudadano, a un poblador, sea varón o mujer, estos policías y militares no van a poder ser juzgados, no van a poder ser investigados ni procesados, menos sentenciados, en el fuero ordinario o en el fuero común. Y cuando hablamos de fuero ordinario, fuero común, ¿a qué nos referimos? Precisamente no pueden ser investigados, indagados por la Fiscalía, por el Ministerio Público. Tampoco pueden ser procesados en el Poder Judicial, menos sentenciados. Por eso se denomina ley pro crimen, porque precisamente lo que quieren es trasladar esos casos al fuero militar y policial. Es decir, los policías se van a nombrar y van a tener sus propios fiscales y jueces. Fuero policial, fuero militar. O sea, en otras palabras, ellos mismos van a ser juez y parte. Reitero, no quieren que se les investigue, que se les procese en el fuero común, en el fuero ordinario, es decir, en el Ministerio Público y en el Poder Judicial, sino ellos van a nombrar sus jueces, sus fiscales, entre ellos. Reitero una vez más, ellos se convierten en juez y parte. ¿Qué justicia va a ser eso? ¿Y por qué lo hacen eso? Precisamente para alentar y promover la criminalidad, para justificar los crímenes diversos que pudieran cometer militares y policías. ¿Y quién es el gran perjudicado? ¿Quién resultaría ser el gran perjudicado? Por supuesto, la población en general, el pueblo, principalmente los sectores populares. Hemos estado revisando inclusive la norma legal, bueno, y ayer no tuvimos el tiempo, pero en horas de la noche hemos estado revisando. Por ejemplo, ahí se señala, se habla en una disposición transitoria, tome nota de eso porque eso requiere ahondarlo, lo tenemos que hacer en los próximos días. En una disposición transitoria refiere, inclusive habla en hasta en temas de transporte. Es decir, en otras palabras, les pongo un ejemplo nada más. Uno o dos ejemplos les voy a poner. En esa misma norma refiere lo siguiente, por ejemplo, un problema de un conductor, de un chofer, conductor de un vehículo, sea de servicio público o particular, se suscita un problema, como siempre a menudo ocurre este tipo de problemas con la policía, ¿no es cierto? En todas partes, los policías intervienen, el conductor tiene los documentos en regla, como el policía actúa o interviene prepotentemente, de manera arbitraria, de manera abusiva, y se produce una reacción del conductor de una u otra manera, se produce un lío o una pelea, como siempre suele ocurrir. Entonces, el policía aprovecha no solamente el que ha intervenido, sino los otros, inmediatamente lo agarran, lo golpean, cometen una serie de abusos con consecuencias graves, vamos a suponer. Ese caso, señores, ya no va a ser investigado por la fiscalía ni por el Poder Judicial, sino lo van a llevar para que se ventile en el fuero policial. O sea, ellos mismos van a hacer su justicia. ¿Eso creen ustedes que está bien? ¿Eso es correcto? Es decir, el ciudadano común y corriente ya no va a poder hacer valer sus derechos, no lo va a poder ya denunciar a ese policía o a esos miembros abusivos arbitrarios ante la fiscalía, ante el Ministerio Público. Si no, ese caso, ya ellos se lo van a llevar a su ámbito. Es decir, a su fuero, hablando así técnicamente. Ese es un caso típico, hasta temas de transporte, mira, fíjense. Es un ejemplo. Justamente eso lo vimos a última hora. Ya no pudimos ya tenerlo a la mano, en horas de la noche. Otro caso. Les pongo otro ejemplo. Lo que dice la norma, en una disposición transitoria está. En la modificatoria de esta ley. Concretamente, para que lo ubiquen, si es posible, ustedes. Está en el texto sustitutorio de esta ley denominada Procrimen. Otro caso, por ejemplo, en un caso de identificación de ciudadanos, de personas. Por ejemplo, usted está transitando en una calle, en una ciudad, sea de Juliaca, Arequipa o Lima, en cualquier ciudad, capital de una ciudad, y lo intervienen. A ver, documentos por acá, documentos por allá. Y se produce ahí un altercado, un problema. Cometen abusos, lo golpean, lo desfiguran. Ocurre una serie de abusos. Por ese abuso, por ese caso, ese ciudadano, ese joven, vamos a suponer, o un adulto cualquiera, cualquier ciudadano, sea varón o mujer, ante la prepotencia, ante la actitud, bueno, los policías lo terminan golpeando, lo andan desfigurando, todo eso. Ese ciudadano ya no puede poner o formular una denuncia ante el Ministerio Público.

0: le estamos poniendo unos ejemplos simples, comunes, lo que dice precisamente una disposición transitoria del texto sustitutorio que hicieron ahí en el Congreso de la República, que lo ratificaron la semana anterior, nada más. Inclusive ahora se sabe de que hasta le han hecho un cambiazo, porque inicialmente tenía, no estaba esa disposición transitoria que le estamos indicando, temas de transporte, temas de identificación y otros. Les ponemos solamente un ejemplo para que entiendan ustedes de la manera más sencilla y simple. Lo que estamos dando a conocer a ustedes son casos sencillos, simples, para que lo entiendan, para que lo capten. Eso es lo que ha venido haciendo y viene haciendo este Congreso mafioso, encabezado por el fujimorismo, encabezado por Fuerza Popular. Y ahora diversos medios, diversos sectores le preguntan a Keiko Fujimori: señora Keiko, ¿usted está de acuerdo con estas leyes pro crimen?
1: 2:20.
0: ¿Qué responde? ¿Quieren saber? Bueno, vamos a ir en breves momentos, a ver, para que ustedes capten, para que lo entiendan ustedes. ¿Cómo? Mira, fíjense, todavía desesperados, apurados en aprobar ese tipo de leyes. Ahora, como ya tienen todo armado, toda la manipulación que han hecho en este proceso electoral, entonces, mira, fíjense, están preparando todas las condiciones para hacer lo que les da la gana. ¿Eso tenemos que permitirlo? ¿Eso tenemos que dejarlo así? Imagínense en otros casos más graves. Ahora, militares. Por ejemplo, a ver, les hago una referencia a lo que acaba de ocurrir hace poco. Entre la primera y la segunda vuelta electoral, el crimen, el asesinato a 5 jóvenes en Huancabamba, región huancavelica, supuestamente narcoterroristas o narcotraficantes, primero dijeron, narcotraficantes. Cuando esos 5 jóvenes, que los hemos mostrado, que los hemos puesto a consideración, señores, eran jóvenes del campo, jóvenes de las zonas rurales, que fueron a participar en un evento de la Copa Perú. Fueron a practicar deporte, a hacer deporte. Y cuando retornaban, fueron acribillados. Así, sin ninguna consideración, por militares y por policías. Y les metieron ráfaga, balas, más de 60 disparos. Creo que son 69, creo que pudieron identificar. Se les hicieron prácticamente, como dicen, en el campo, sedazo, ¿no? Les han llenado de balas a 5 jóvenes. Intervino el Ministerio Público y luego de este crimen simplemente no encontraron absolutamente ningún cargamento de droga, como quisieron tratar de hacer creer a la opinión pública. Eso lo hicieron militares y policías. Ese es un típico ejemplo, un típico ejemplo de hace pocos días, este año, estos meses, en pleno proceso electoral. Es decir, policías y militares envalentonados, alentados por este Congreso mafioso que termina sus funciones y por estos partidos o gente que están ahí, precisamente se dan prácticamente licencia para matar. Y
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0: una serie de abusos en contra del pueblo, en contra de nuestra gente, de nuestros pueblos. Ese es un caso último. Entonces, eso lo permite estas leyes, por eso se denomina ley pro crimen. Estas leyes no están dirigidas a combatir la delincuencia, no están dirigidas a combatir la criminalidad, sino facilitan, alientan y promueven la criminalidad. Por eso se denomina leyes pro crimen. En vez de que hagan y aprueben leyes contra la criminalidad, en lo que están haciendo ahora son todo lo contrario. Otro caso les ponemos rápidamente, el caso ocurrido ahora último, estos días, hace 15 días, hasta menos, lo que les habíamos hecho referencia. Un joven de 17 años, un jovencito,

0: fue detenido, supuestamente acusado por, creo que, por una, supuestamente acusado de robo. ¿Dónde ha ocurrido este caso? En Manchay. Ahí en la zona costera, por Lima. En Manchay. Lo detuvieron y seguro que el jovencito dijo, pero ¿por qué me detiene? Yo no tengo nada, yo no he intervenido, no tengo nada que ver. Inmediatamente los policías le emprendieron una golpiza, lo masacraron, lo torturaron y lo terminaron matando, lo asesinaron dentro de las instalaciones de la policía, del destacamento policial. En otras palabras, lo mataron dentro de las instalaciones de la comisaría. ¿Y por qué ocurre eso? ¿Por qué este Congreso, estas leyes, este fujimorismo y otros que están, bueno, aprestándose a asumir el gobierno, el poder, han aprobado este tipo de leyes pro crimen? Entonces, ¿con esto qué cosas? Se está alentando la criminalidad para que los policías y militares cometan crímenes y delitos de diversa índole, cuando debería ser lo contrario. Deberían decir de que ciudadano que llega a las instalaciones policiales se debe respetar estrictamente sus derechos, tiene derecho a asumir su defensa con un abogado o la defensa que le corresponde de oficio, y que se ventile adecuadamente su grado de responsabilidad dentro del marco de la ley, dentro del marco constitucional. Entonces, pero aquí el que está saliendo perdedor es la población inocente, gente que nada tiene que ver en este tipo de situaciones. Está como les acabamos de mencionar el ejemplo del crimen y asesinato en Huancavelica, a esos 5 jóvenes deportistas. Por el hecho de que eran gente humilde, gente del pueblo, mire, fíjense, les han metido bala, ráfaga, y los han acribillado. Y ahora en Manchay, a ese jovencito lo acaban de asesinar dentro de la comisaría. ¿Qué nombre le ponemos eso? Ahora, hay otro caso ahora que acaba de ocurrir también aquí en la región de Puno. Ya, ese es el colmo. Pero a ver, vayamos. El Congreso acaba de aprobar esta ley pro crimen. Fíjense, y todavía, ¿con qué pomposidad dan a conocer tantos votos? Mira, a ver, vamos, porque si no el tiempo nos va a ganar. A ver, vamos. A ver, escuchen ustedes lo que acaba de ocurrir en el Congreso. Estos días nomás. Estamos entre la primera y la segunda vuelta electoral, estamos con el conteo de votos que por acá, por allá, mientras va ocurriendo crímenes, asesinatos, alentados precisamente por estos sectores, llamados partidos o llamados sectores políticos, que no tienen absolutamente nada de políticos, sino están alentando la criminalidad, están alentando la violencia, en vez de hacer todo lo contrario. A ver, vean ustedes. A ver.
1: El Congreso de la República aprobó una de las leyes más polémicas de los últimos meses. Se trata de una norma que establece que los delitos presuntamente cometidos por miembros de la policía y las Fuerzas Armadas durante el ejercicio de sus funciones serán investigados únicamente en el fuero militar policial. La medida ya desató críticas, acusaciones de impunidad y un fuerte enfrentamiento político. La ley fue aprobada en segunda votación con 52 votos a favor, 43 en contra y 5 abstenciones. Bancadas como Fuerza Popular y Alianza para el Progreso respaldaron la iniciativa, que ahora solo necesita la promulgación del Ejecutivo para entrar en vigencia. ¿Pero qué cambia exactamente con esta norma? Según el texto aprobado, cualquier delito atribuido a policías o militares durante sus funciones deberá ser procesado exclusivamente en el fuero militar policial. Además, si existe un proceso abierto en ese fuero, los jueces ordinarios estarán obligados a archivar inmediatamente cualquier investigación paralela. Incluso podrían quedar sin efecto condenas que todavía no sean definitivas. Las reacciones no tardaron en aparecer. La congresista Flor Pablo cuestionó duramente la propuesta y advirtió que esta ley podría generar impunidad. En la misma línea, el congresista Edgar Raimundo acusó al fujimorismo de promover una medida que debilita la confianza ciudadana y favorece prácticas autoritarias. Sin embargo, no todos estuvieron en contra. El congresista Edwin Martínez defendió la iniciativa y aseguró que el fuero militar cuenta con especialistas capaces de investigar y sancionar irregularidades dentro de las fuerzas del orden. Las críticas también llegaron desde fuera del Parlamento. Indira Wilka afirmó que la norma permitiría abusos policiales bajo protección institucional. Mientras tanto, la excongresista Marisa Glave recordó que el Tribunal Constitucional ya ha señalado anteriormente que los delitos graves como asesinatos no pueden ser juzgados en el fuero militar.
0: Ok, que
1: el Congreso de la República.
0: Eso es lo que acaba de ocurrir, ¿está? ¿Qué les parece? En el Congreso de la República acaban de aprobar esos proyectos de ley, en primera y en segunda votación, como lo acaban de captar. ¿Eso es correcto? ¿Eso es realmente combatir a la delincuencia, a la criminalidad? ¿Eso está dirigido precisamente para combatir la delincuencia? ¿O está dirigido precisamente para amedrentar, para agredir, para asesinar, para cometer crímenes en contra del pueblo, en contra de la gente, en contra de nuestros paisanos, en contra de los ciudadanos comunes y corrientes? Porque si fuese, según ellos, por ejemplo, los promotores de esta ley, como es el fujimorismo, encabezados por este personaje rastrero y oportunista de Rospigliosi, el actual presidente del Congreso, ese es la cabeza de todo esto. Este personaje Rospigliosi.
2: 2:30 PM.
1: Las reacciones no tardaron en aparecer.
0: Realmente, este personaje, ahí está como lo ven ustedes. Ahí, a ver si se puede congelar un momentito, a ver si lo congelamos la imagen. Rospigliosi. Este es uno de los promotores de estas leyes pro crimen. Este se ha convertido en un felpudín, en un chupamedias después de Keiko Fujimori en el Congreso. Y todavía ocupa la presidencia del Congreso de la República. Y este es el que está promoviendo, alentando la aprobación de estas leyes a favor de la criminalidad. A favor de la criminalidad. Eso es lo que está ocurriendo, eso es lo que está pasando. Y hay que decirlo claramente, hay que decirlo en forma puntual. Él y la cúpula fujimorista ha venido aprobando estas leyes. Este personaje, Rospigliosi, ahora se ha convertido en vocero, representante del fujimorismo. Claro, ya lo dijimos anteriormente, ¿por qué? Este personaje antes paraba en las filas de la izquierda, pero era un infiltrado, era una especie de topo. Porque ahora se conoce de que este tenía vínculos, tenía relaciones con los servicios de inteligencia norteamericanos, con la CIA de los Estados Unidos. Así que no hay que creer a mucha gente a veces que se muestran radicales, que se muestran aparentemente consecuentes, ¿no? Hay mucha gente que está trabajando y está haciendo la labor de topo, y está haciendo la labor de agente, de soplón, en otras palabras, al servicio de los intereses imperiales de los Estados Unidos. Tal como ocurre en otros ámbitos, en otros sectores. Ahora imagínense, ahora le sale ya su esencia, su personalidad, que lo expresa de fondo, ¿no? De ser un rabioso. Se muestra rabioso. De lo que era, imagínense lo que antes mostraba esa catadura. Ahora da una vuelta de 360 grados. Vean ustedes, cuando vean algunas imágenes en redes sociales, pongan a ver Rospigliosi, su posición, su postura que tenía respecto al fujimorismo en los años 90, en los primeros años de este siglo, año 2002, 2003, 2004, cuando estuvo de gobierno Alejandro Toledo. Y cómo después ha dado un giro. No, ni siquiera un giro de 20 o 30 grados, sino de 360 grados. Eso es lo que pasa, mira. Y a propósito de ello, hemos ido también a ver, compartiendo no solamente comunicaciones, sino también declaraciones de gente y de personajes de vasto conocimiento en estos temas. Nos referimos a ver puntualmente al expresidente de la Corte Suprema, y principalmente en materia penal, de un abogado, de un magistrado de mucho prestigio y de mucho respeto dentro del Poder Judicial, ¿eh? De mucho respeto. Nos referimos a César San Martín. ¿Qué es lo que refiere? Es interesante, yo les, a ver, invocaría para compartirlo, escucharlo, ver ampliamente, pero hagamos un adelanto antes de irnos a la pausa. Nos falta todavía algunos minutos. A ver, ¿qué dice él? Él hace un análisis jurídico legal interesante, ¿eh? pero muchos no lo van a entender, pues es que estos caballeros a veces emplean, utilizan términos técnicos, ¿no? Hablan como para gente de nivel, gente de, diríamos, de que tiene vasto conocimiento en el plano jurídico legal. Pero el sector popular no lo va a entender fácilmente. Entonces vamos a tratar a ver de una u otra manera de explicarles, a ver qué cosa quiere decir o qué es lo que quiere, a ver, hacernos entender. Pero hace una explicación interesante. Y atención, jueces y fiscales de todo el país, César San Martín, a quien le tienen bastante consideración, bastante respeto dentro de la estructura del Poder Judicial, él afirma, a ver, como lo van a escuchar en este momento, un adelanto, él refiere de que definitivamente estas leyes son anticonstitucionales. Son leyes anticonstitucionales que está aprobando este Congreso. En otras palabras, son leyes ilegales que van en contra de la legalidad y que atentan contra todo principio. O sea, en otras palabras, dicen que esas leyes deberían ser derogadas. O esta ley, ojo, ha sido aprobada en primera y en segunda votación en el Congreso, pero falta la promulgación por parte del Ejecutivo. A ver, vamos a ver que este actual presidente Balcázar, este caballero ya, bueno, que por la edad a veces, bueno, no sé si está funcionando bien todavía su cerebro. A ver, vamos a ver, porque él anda expresando, porque bueno, yo he sido juez, yo he sido magistrado, que por acá, por allá. Entonces, como juez, como ex magistrado, lo menos que debe hacer es simplemente observarlo y rechazar esa ley aprobada por el Congreso, porque ya está aprobada en primera y en segunda votación, solo falta la promulgación y la publicación en el Diario Oficial del Peruano. Vamos a ver qué lo hace. Pero como está, diríamos, a ver, un término, casi acogotado del pescuezo, del cuello, por el fujimorismo y por quienes lo han designado en ese cargo, es probable de que lo promulgue, lo apruebe. Ojalá pues que no lo haga. Esperamos que si lo quieren hacer y lo quieren insistir, que lo haga Keiko Fujimori, y que no le hagan el grato favor a Keiko Fujimori, porque Keiko Fujimori de hecho está buscando, está esperando que lo promulgue Balcázar, el actual presidente encargado. Y Keiko Fujimori va a querer aparecer de que yo no lo hice, eso ya estaba ya hecho, va a decir seguramente. Aunque no puede decir eso porque su gente, con Rospigliosi y otros, son los que están aprobando esas leyes. Pero le conviene a Keiko Fujimori que lo promulgue y lo publique Balcázar, el actual presidente. Entonces solo falta que se promulgue, ¿eh? Ojo, ya está aprobado en el Congreso esa ley. Solo falta la promulgación. ¿Qué puede hacer Balcázar? Parece que es un hombre que dice que sí, que no, está en duda. Estamos en ese escenario, pero a ver, pero escuchemos un adelanto, la versión de César San Martín, un magistrado de bastante notoriedad en los planos jurídicos legales, y bueno, se ha pronunciado sobre eso, y él puntualmente, a ver, y esto debe... A ver, no sé si los jueces en todo el país lo han escuchado, lo han captado. Tome nota, los señores abogados, a ver, por lo menos le pueden pasar la voz a muchos que a veces están desinformados. Dice, deben inaplicar esa ley. Tienen la facultad de inaplicar. ¿Qué significa inaplicar? A ver, escúchenlo. César San Martín.
3: Si ellos van a... Ahora, como le digo, sí y solo sí, los jueces no aceptan estos criterios y van a la jurisprudencia constante del Tribunal Popular y de la Corte Interamericana y de la Corte Suprema. Si aplican eso, perdón, si van a esos criterios, tienen la potestad de inaplicar con fundamentos
4: pueden inaplicarlo. O sea, los jueces pueden inaplicar esta ley. Esta ley que ha sido aprobada por el Congreso. La pueden inaplicar.
3: Pero por supuesto que sí, pero...
4: Aunque el presidente del Congreso le diga que lo va a barrer y que lo va a denunciar por prevaricadores y por ser parte de la mafia de IDL ante la Junta Nacional de Justicia. La pueden inaplicar.
3: Sí, ellos pueden decir, cualquiera puede decir lo que quiera. Pero en términos institucionales, es un deber del juez inaplicar una norma inconstitucional. Es una obligación que tiene él, ¿no? Y claro, si su argumentación, si su sentencia, si su fallo está fundado, está debidamente motivado, nadie puede entrar en la motivación, porque la opinión del juez no es censurable administrativa o disciplinariamente. Ese es un principio que es la base misma de la jurisdicción y de la independencia. Tú puedes decir, ah, no, a mí no me parece, porque ¿cómo es posible que hagas esto? Esto es una locura, esta motivación es un absurdo. No, señor. Solamente...
0: A ver, ahí nomás está por el momento, a ver.
2: Dos de la tarde con 40 minutos.
0: Clara y puntual. Como acaban de, a ver, hacer un pequeño adelanto, ¿no? Respecto a estos temas. Ahí lo está afirmando con contundencia. Atención jueces, ¿eh? Jueces, magistrados del Poder Judicial, fiscales también deben tomar en cuenta. Y todos quienes laboran, a ver, en la parte administrativa, todo ello. Los jueces tienen la facultad de inaplicar esas leyes ilegales o anticonstitucionales. Por supuesto que sí. Por criterio mínimo de formación, alguien que ha estudiado derecho, en los primeros semestres uno aprende cuáles son los principios que rigen el derecho. ¿Sí o no? Entonces, eso es lo que está diciendo el magistrado del... ex magistrado ahora, ¿no? Ya ha cesado. Pero es un ex magistrado que durante sus funciones y también hasta ahora tiene bastante arraigo, tiene bastante consideración dentro del Poder Judicial a nivel nacional. Por sus conocimientos, porque ha desarrollado también, bueno, diversas tesis, ha hecho estudios, pues estudios en base a su experiencia, a su vasta experiencia, porque estos personajes han estado por décadas en el Poder Judicial, 30, 40 años dentro del Poder Judicial. Entonces lo dice claramente, los jueces no solo tienen la facultad de inaplicar estas leyes ilegales, anticonstitucionales, sino tienen el deber, tienen la obligación, lo acaba de decir, de inaplicar estas leyes pro crimen, llamadas pro crimen, porque no están dirigidas a combatir la delincuencia, sino están dirigidas para agredir, para alentar la criminalidad y la violencia en nuestro país. Porque si estuviera dirigido, como dicen los fujimoristas, como dicen esta gente de ultraderecha que avalan este tipo de leyes, dicen, no, esas leyes están preparadas para combatir la delincuencia. Si estuviera así, diría pues con nombre propio. Esto está dirigido principalmente para combatir a las bandas criminales. O sea, habría cuestiones específicas, concretas, puntuales. Pero en este caso no. Como les he puesto el ejemplo, intervención policial, en el tema de transporte, en el tema de identificación y en otros casos comunes, simples. ¿Cómo ese caso va a ir a ser ventilado en el fuero militar o en el fuero común? Una intervención, por ejemplo, de una patrulla militar en un lugar determinado del país.
2: Popular.
0: Cometen abusos contra campesinos, contra nuestros paisanos. ¿Este caso va a ir a ser ventilado en el fuero militar? ¿Qué les pasa? ¿Están locos? ¿Dónde ocurre eso? Solamente eso ocurre en los lugares donde hay unas dictaduras sangrientas. Entonces, ahí está, lo está diciendo. Entonces, atención, jueces fiscales, ¿eh?, del país. Dice que los jueces, los magistrados, no solo tienen la facultad de inaplicar esas leyes, sino tienen la facultad de... No, sino tienen el deber y la obligación de inaplicar. Pero para ello, aclara, tome nota, aclara que tiene que estar sustentado, tiene que estar fundamentado. pero ahí le pregunta, pero no debe ser que lo sancione como está haciendo la Junta Nacional de Justicia, los amenacen para denunciarlos, pero para destituir.

0: Wheeler. No, no, dice está San Martín, el doctor San Martín está aclarando puntualmente, señores, lo que tienen que hacer los jueces y los magistrados, tienen que sustentar pues, la ilegalidad, la inconstitucionalidad de esa ley, de esa norma. Y principalmente yo creo aquí lo que falta es el sustento anticonvencional del que están haciendo, de lo que están realmente consumando estos legisladores, estos congresistas, estas mafias. O sea, en otras palabras lo está diciendo San Martín, a ver, para aclararlo de manera simple, está refiriendo de que el sustento debe ser no solamente hacer referencia al tema anticonstitucional, sino también en la parte que corresponde al ámbito internacional. ¿Cómo se denomina eso? O sea, sustentar de que esa tal o cual ley es anticonvencional. En otras palabras, estas leyes que está dando este Congreso no solamente son anticonstitucionales, sino también anticonvencionales. ¿Y a qué se refiere cuando dice anticonvencionales? Es decir, van en contra de los tratados, de los convenios de carácter internacional aprobados, suscritos por el Estado peruano, y que tienen que ver con temas de orden general, donde está vinculado, relacionado, no solamente la CIT, o el CIT, como se le denomina, la Corte Interamericana de Derechos Humanos, sino también la propia Naciones Unidas. Entonces, si está sustentado, si está, como dicen, corroborado con esos argumentos, de ninguna manera pues puede ser uno un juez procesado o investigado. De ninguna manera. Menos. Podrá ser, pues, agredido por estos sectores que, bueno, quieren arremeter contra la independencia judicial, contra la independencia de los jueces. Entonces, eso es lo que aclara puntualmente, por lo menos en esta primera parte, un adelanto, como estamos haciendo. Entonces, pero es interesante escucharlo, van a ver ustedes, porque vamos a aprender todos. No solamente esta es incumbencia de los abogados, no, sino es incumbencia, nos interesa a toda la población. Porque esto nos puede, de promulgarse los próximos días o en cualquier momento esta ley, podemos estar inmersos cualquier ciudadano, no solamente la gente que conoce leyes o abogados, no, sino el pueblo común y corriente. Usted campesino, usted poblador, usted comerciante, conductor, chofer, ciudadano, profesor, que sea quien sea, ingeniero, abogado, lo que sea, médico, cualquiera puede estar inmerso en este tipo de problemas. ¿Cómo hacemos valer nuestros derechos si no conocemos y no entendemos estas cosas? ¿Se dan cuenta? Vamos a seguir con estos temas, pero tengo que ir a la pausa. Me están diciendo aquí pausa y luego continuamos.
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7: Ellos van a ahora, como le digo.
0: Bueno, amigos, a ver, vamos a seguir.
7: Sí y solo sí.
0: Vamos a seguir a ver con estos temas importantes, interesantes. A ver, ya está habilitada. A ver, ustedes, a ver, ¿qué opinan? ¿Qué dicen, a ver, sobre estos temas? ¿Cuál es su parecer? ¿Qué les parece? A ver, ¿quiénes tratan de justificar? Seguramente, a ver, algunos amigos van a tratar de justificar. A ver, dice, China y Vietnam tienen menos regulaciones. A ver, para dejar de acuerdo, para serte franca, dice, para serte franca, considero que sería mucho mejor tener una dictadura como la de China, pero luego pienso en lo que... Ah, bueno, para dejar de ser una dama, entonces, bueno, bueno, a ver, uno de los autores de esas leyes es Waldemar. ¿De cuál ley? A ver, ¿de cuál de ellas? A ver, hay que precisarlo también, no solamente así de modo general. ¿Cuál de esas leyes? Uno de esos autores, ya bueno, ya hemos referido. CGP Gutiérrez, están, bueno, ya están polemizando. Está bien la polémica entre ustedes, entre el público, los ciudadanos que están en diversos ámbitos. Es bueno la polémica, la discusión, ¿no? Pero háganlo siempre dentro del marco del respeto, pues del respeto, sin insultarse, sin agredirse. Que haya, pues, como dicen, un contrapunto de ideas, de puntos de vista. ¿Por qué es correcto? Está bien, porque los fujimoristas... todo, así sea cualquier cosa, van a defender lo indefendible. En cambio, la población ya lo va a hacer de una manera más realista, más práctica, de manera objetiva, pues, ¿no? Entonces, lo que hay que nosotros podemos, a ver, por un criterio simple, por un criterio mínimo, ¿creen ustedes de que podemos defender estas leyes? ¿Podemos avalar? Así, por criterio mínimo, al margen, digamos, de las posiciones políticas, ¿sí? Como ciudadano común y corriente. A ver, les pregunto a ustedes, ¿podemos avalar, podemos respaldar ese tipo de leyes, esas normas llamadas pro-crimen? ¿Podemos avalarlo? A ver, ¿qué dicen? Vamos a ver con las comunicaciones, los números de contacto, a ver, les recuerdo para las opiniones y los comentarios. A ver, tome nota, la primera línea, 900-10-82-59. Reitero, 900-10-82-59. La otra línea, 980-74-95-90. Reitero, 980-74-95-90. Esas son las dos líneas. Adicionalmente, en este momento está en pantalla. Lo pueden ver en su televisor, aquí en Juliaca Puno, en su teléfono móvil o en su computadora. Porque este programa se transmite simultáneamente tanto para la radio, televisión y redes sociales, ¿no? Entonces, ahí tienen los dos números. Y pueden hacer llegar sus comentarios, sus opiniones en las redes sociales. Está en el Facebook, está habilitada la página de Hernán Fuentes en el Facebook. Página oficial de Hernán Fuentes. Está también habilitada la página de Onda Popular Perú, Onda Popular Perú. El WhatsApp, como también en la página de Radio TV Perú. Tiene varias opciones. A ver, señor, buen día. Nombre y de qué parte se comunica. Nombre y de dónde viene su comunicación. Adelante.
5: Buenos días, Hernán, ¿cómo estás? Juan Vargas.
0: A ver, adelante, amigo Juan, bueno, desde Lima, a ver, ¿qué nos dice desde la ciudad de Lima?
5: Yo creo que esta ley que han sacado los congresistas afecta a toda la población. En la mañana me enteré en otra emisora cómo le han golpeado a un abogado en Puno los policías.
0: Sí, sí, a ese punto vamos a llegar,
5: que
0: también. Sí,
5: tenemos cierto. Es como mataron a un jovencito. Cómo asesinaron en Huancavelica a 5 jugadores de fútbol. Y así sucesivamente puede pasar. Pero yo creo que está en las manos de los nuevos senadores diputados para que derogen esta ley. Ahí está JP, ahí está Belmont, ahí está López Chao. Tienen que derogar. Inclusive las instancias internacionales han dicho que esta ley no debe ir, porque sería atentar contra la población. ¿Se lo dijo la ONU o el derecho humano internacional? Mire, la señora Keiko Fujimori tiene que rodearse con gente y escuchar la población. Escuchar la población, porque el gobierno solamente 5 años, trabajar con el pueblo. Porque si no lo hace, en el 31 la población enardecida va a salir. Usted sabe que el gobierno dura poco tiempo. En el año 21 yo me acerqué con una carta, unos 5 propuestas a la casa de Fujimori de Keiko. Casa de campaña que está acá en Colón. La firma está ahí. Nuevamente voy a tratar de acercarme para que no se junte con gente cuestionada, que respete los derechos humanos. Señor, hay tantas cosas para hacer, más que todo que trabaje con la población. No puede rodearse de los tubos o Joaquín Ramírez. No puede reciclar. Inclusive aquí te digo, Astudillo hace un ministro de defensa de Dino Boluarte. En ese punto termino aquí. En el 21 le dije a la señora Keiko Fujimori que tuve que indemnizar a toda la comunidad que fueron dañadas, contaminadas por las grandes mineras, incluyendo la selva. No podemos seguir desforestando nuestra selva. No puede continuar la rinconada. Hace poco la temporada murieron dos mineros. La pregunta es, ¿la rinconada paga impuestos o no paga impuestos? ¿A dónde va esa plata? O lo toma el Estado como empresa minera, o lo privatizan, o simplemente los mineros artesanales lo toman. Pero la informalidad, a la rinconada, usted tiene plata, tiene oro, pero ¿a dónde va esa plata?
0: Bueno, está bien, pero esos son otros temas, amigo, esos son otros temas. En otra ocasión lo abordaremos, lo trataremos. Muy bien, ya lo hemos escuchado. Sí, muy bien, gracias. Gracias a usted. Vamos inmediatamente a la otra línea que está en espera. Vamos a ver de dónde llega la siguiente comunicación. Señor, buen día, nombre y de qué lugar se comunica. Adelante.
8: Muy buenos días, Oscar Fuentes. Hablo Alfredo desde la provincia de Lampa.
0: A ver, ¿qué nos dice mi estimado amigo? A ver, ¿qué le parece estas cosas que están ocurriendo en medio de este proceso electoral que está llegando a su parte culminante, a su parte final? ¿Aprueban leyes de esta índole, de esta naturaleza? ¿Usted avala, estaría de acuerdo para que estas leyes se promulguen y se den así como estamos viendo? ¿O están, a ver, o alguna observación que hacer?
8: Bueno, estas leyes que son aprobadas por la mafiosa de los congresistas que actualmente están ejerciendo sus funciones, es abusivo, anticonstitucional. Y o sea que están traspasando ya de las leyes que son leyes de las leyes, que es la constitución, que han elaborado la mafia fujimorista en el 92. Esa constitución ni siquiera lo respetan. Y han derogado más de 70 artículos de esa constitución mafiosa. Y es en contra de la población peruana. Y de eso se le están aprovechando actuales autoridades como el Poder Judicial, Ministerio Público, y más que todo los jueces, ¿no? Que verdaderamente ya son fujimoristas. Deben ser bien pagados, coimeados, pues, ¿no? Alegremente lo están aplicando. Y encima también la Policía Nacional se abusa con la gente que ni siquiera tiene nada, ni palo para defenderse.
9: Ahí lo estamos viendo, estamos escuchando aquí en Ayavide nomás. En esa comisaría dice que lo han pateado por el cerebro y el oído, le han destrozado el cráneo a un ser humano. Los familiares están quejándose. Es lo que están cometiendo ya, el abuso inhumano, la Policía Nacional. ¿Quién les va a juzgar a esos individuos malvados de la Policía Nacional? ¿Quién? Si las leyes ya le están haciendo descaradamente para abusarse de un civil, que es un ser humano. No lo están juzgando, sino lo están masacrando físicamente y todavía en el cráneo. Y eso es injusto y abusivo. No solamente puede ser por el cráneo, sino por todo el cuerpo que tenemos, los diferentes órganos dentro del cuerpo. Es vital para el funcionamiento de un ser humano. Es lo que están cometiendo. Y ahora, claro, los fujimoristas se alegran, aplausos, que van a decir, como lo que ha pasado en los años 90, ¿no? Cómo se abusaron de hombres y mujeres y niños.
10: Y a un niño
9: no lo respetaron. Y eso es lo que están haciendo.
0: Muy bien, mi estimado amigo, tenemos muchas comunicaciones. Gracias a usted.
9: Esperamos, señor Fuentes, que la población peruana reflexione para hacer retroceder este abuso inhumano de las autoridades competentes que están ejerciendo en función pública. Muchísimas gracias, señor Fuentes.
0: Muy bien, gracias a usted. Antes de darle el pase a la siguiente comunicación, aquí tenemos diversas reacciones. Bueno, deberían fusilar a esos policías peruanos que son delincuentes, dicen. Eso sí, necesitan mandarlos al paredón. A ver, sí, Ermelinda, muy bien, sí, Ermelinda. Sí, en otros países eso pasa, pues. Los que están obligados a hacer cumplir las leyes, las normas, como son los policías y militares, cometen una infracción, muchos los mandan al paredón. Ermelinda, y a propósito de ello, dice, deberían fusilar a esos policías peruanos delincuentes. Cierto, Hotz dice, la constitución fujimorista promueve la delincuencia, no sirven para nada. Esa constitución tiene que cambiar. Dana Belia Jiménez, a ver qué dice Dana Belia. Ese policía que atacó a un abogado en Ayavir, ahora, ¿dónde tendrá que afrontar con sus propios colegas? ¿Y cuál será el resultado? Dice, claro, ¿qué justicia va a haber? Entre ellos mismos se van a juzgar. Es una tontería, pero no, es lo peor. A ver, Emilia Bazán, por este lado. Muy buenos días, doctor Hernán. Gracias por su información. Dios lo bendiga. Muy bien, Emilia. Gracias, Emilia Bazán. Jorge Pachatuzán, a ver qué dice. Buen día, señor Hernán Fuentes. Me comunico desde el Cusco. Ya no más problemas. Queremos Estado Federal. Queremos una nueva república, el sur del Perú. Bueno, eso es lo que están planteando desde el Cusco. Dani... Calla, a ver qué dice, a favor de la criminalidad, son leyes a favor de la criminalidad, dice. No sabe el contenido de esa ley. A favor, ese ya debe ser un amigo Dani, pro fujimorista, o pro delincuencia, pro crimen. Ahí está, pues estamos dando un ejemplo. Ahí está, le están observando esta ley a Dani, no sé si es dama o es varón, Dani. No solamente nos estamos haciendo referencia, lo están observando, lo están cuestionando a nivel nacional, aquí en nuestro país, diversos sectores, instituciones, y el mismo doctor César San Martín, que es un magistrado o ex magistrado de mucho prestigio, y todas las entidades internacionales, con mayor razón. Así que no podemos ser tercos
10: onda,
0: o caprichosos.
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0: Hay que ponernos en nuestra posición de ciudadanos común y corriente. A usted, a ver, en algún momento lo pueden intervenir arbitraria y abusivamente. Lo pueden golpear, lo pueden hacer. ¿Y qué pasaría? Usted ya no va a poder denunciar ese caso, por más que digamos, como las cosas que están ocurriendo, crímenes en Huancavelica, a 5 jóvenes, deportistas, por el hecho de que eran jóvenes del campo, de las zonas rurales, les han metido bala, los han asesinado así, a diestra y siniestra, y querían acusarlo de narcotraficantes. Luego dijeron de que eran narcoterroristas, como siempre esa cantaleta. Lo que han hecho en Manchay, a un jovencito, 37 años. Lo han torturado, lo han golpeado, lo han matado a golpes dentro de la comisaría. ¿Eso está bien? ¿Cómo podemos justificar eso? ¿Pero por qué están haciendo eso los policías? No había mucho así de ese tipo de acciones. No había mucho. Están alentados por estas leyes pro-crimen que el Congreso de la República, encabezado por el Fujimorismo, están aprobando ese tipo de leyes. ¿Pero para qué? ¿Por qué están aprobando esas leyes? Precisamente para asustar, para amedrentar, para generar miedo en la población. Para que no reaccionemos, para que no digamos absolutamente nada. Para que nos conformemos. Por eso, para eso están haciendo estas leyes. O sea, nos quieren tener calladitos, sometidos, agachados. ¿Eso está bien? ¿Eso es correcto? Entonces, ¿cómo puedes? Ya puede entonces, Dani, por favor, ¿cómo podemos querer avalar estas cosas? Hay que ponernos en la situación de un ciudadano común y corriente, nada más. No podemos hacer esas cosas. A ver, ¿qué nos dicen por aquí, Luciano? Señor Hernán, buenos días, desde el Cusco. Los dos payasos están haciendo Rospigliosi y Waldemar. Esas conductas delincuenciales y corruptas y vendepatrias. Luciano, también dice Luciano Alata, desde Cusco. Bueno, comunicaciones de diversos ámbitos. Simón Chite Lazarte, a ver, ¿qué nos dice Simón? Al amigo Simón. A la ley del dictador fujimorista del año 93... es al estilo de Estados Unidos, genocida, asesinos. Esta japonesa es alumna del imperio estadounidense. Investiguen, compatriotas, nos dice Simón Chite. ¿Cierto o no es cierto? A ver, a los fujimoristas también debe ser, se pasó ya Vicente Pretel. A los fujimoristas también deben mandarlo al paredón, dice, bueno, ya, pero no sean curiosos, pues. Tranquilos, pero manden sus comentarios, está bien. La policía peruana ha estado haciendo daño 200 años a la población peruana y seguirán abusando otros 200 años si hoy no tomamos conciencia. Nos dice Hermelinda, no, está bien Hermelinda, está bien, sus comentarios, está bien, me gusta y me encanta de que las damas participen, intervengan, y la mayoría son damas, ¿ah? ¿Eh? De diversas regiones, diversas ciudades, está bien, por ambos lados, en una página, en otra página, la mayoría son damas, y eso está bien. Pero falta que se pronuncien pues directamente, en vivo, en directo, puro varones también, los varones puro teléfono, y las damas en redes sociales. Está bien, pues, pero intervengan también directamente las damas, llamen estos números. Aquí tenemos, a ver, en espera, a ver, la comunicación. Señor, buen día. Rápidamente, por favor, les voy a invocar nomás que sean breves y puntuales, breves, concretos. Adelante, buenos días. ¿Nombre y de qué parte?
11: Hola, buenos días. Juan Carlos, aquí está Casa de Putina.
0: A ver, amigo Juan Carlos, a ver, ¿cuál es su opinión? ¿Cuál es su comentario que tendría que hacer, a ver, en forma breve, en forma puntual?
11: Yo creo que en este punto hay que ser muy insistente, doctor, porque se está yendo contra el espíritu, las leyes, más que todas las leyes punitivas. No se puede desnaturalizar, doctor. De cómo se puede intervenir un ciudadano que esté hasta en pleno delito, ¿no? O por sospecha. Así de fácil no lo pueden hacer. Pero siempre hemos tratado aquí de que hay delitos de función. Eso quisiera que usted lo defina. Yo digo, ¿por qué debe haber delitos de función para un empleado público? Porque recuerde usted, todos los peruanos aquí, al menos en nuestra patria, somos iguales ante la ley. Por lo tanto, no puede haber delito de función. O sea, o es delito o es falta, ¿no? Entonces yo le digo, el robar de un municipio es tan degradante como el que roba un celular. Por lo tanto, debe estar en el capítulo de robo, ¿no? No se le puede decir, en castellano no se le puede decir robón. Lamentablemente tenemos que hablar de rateros, ¿no? Entonces yo creo que al maquillar a ese doctor por colusión, conclusión, etc., entonces estos tienen un trato especial, doctor, ¿no? Es por eso que el policía que mata a un chiquillo, por muy ladrón que sea, menos sea un chiquillo, un menor de edad, no lo puede tocar, ¿no? O sea, yo digo, si un policía detiene una persona, tiene que dirigirse mediante un protocolo de detención, doctor. Así de fácil no te pueden marrocar, así de fácil no te puede golpear, doctor, ¿no? Por muy delincuente que seas, por muy violador que seas, no se puede. Es como en Estados Unidos, doctor, el policía te advierte tres veces, ¿no? Y si te dice, bájate el carro, te tienes que bajar. Pero aquí, pues, lamentablemente, el peruano, pues, piensa que es más que la autoridad. supone que el protocolo, indica, uh-huh, señor, usted está con mandato de detención o está en pleno delito, por lo tanto, a las tres, a las tres que le he querido

0: ¿Qué le llama? Que le a las tres, como le decía, que, o sea, que a las tres llamadas de atención no se detiene, hay un grande disparo, doctor, no es como ese tipo de la combi, ¿no? No ha hecho caso, encima quería atropellar, no justifica a la policía, le ha metido un balazo en la arteria, muerto, ¿no? Es más, ahora cuando otros tipos que detienen, que se llama, a una persona, ahí debe estar, ahí debe estar ya comunicado el fiscal. Porque ¿qué hacen estos? Les meten golpe, después los cuelgan con una chalina para decir que se está, que se... No, pues eso no puede ser, doctor, ¿no? Entonces, a lo que voy, doctor, ya se está desnaturalizando, doctor, lo que es el espíritu de las leyes, más que todas las leyes que emitimos. Solamente ese pequeño comentario,
1: muy bien,
0: doctor, y siempre lo escucho.
1: Muy bien, gracias a usted. Vamos inmediatamente a la otra línea que está en espera. A ver, señor, buen día. ¿Nombre de qué parte se comunica? Adelante, buenos días.
2: Doctor, buenos días, desde Trujillo. Bien, calma, doctor.
1: Amigo Carlos Miguel, adelante, lo escuchamos, lo captamos nítidamente.
2: Bueno,
3: 3 de la tarde, con 10 minutos.
2: Creo que digo, en esta historia hay tres partes, o plan A, plan B, plan C, como se quiera llamar. Primero, que la comisión de necesidades comprometiendo a ciertas instituciones del Estado para el grupo del Estado, culpar a Pedro Castillo, llevarlo a un proceso, sentenciarlo, ¿verdad? Que no cometió. Segunda parte, tomar el Congreso, colocar un negocio ahí y en el camino cambiar todas las leyes que ellos van a necesitar en el futuro gobierno, con 50 o 70 leyes. Tercera parte, por tomar el gobierno, ya, en la primera parte, tomar ganar las elecciones. No de manera legal como debe ser, sino de manera ilegal. Pero recordemos que en 2006, 2012, 2021 no pudo ganar legalmente. En 2016 ha ganado ilegalmente, creando la comisión en la primera etapa, la segunda etapa, la tercera etapa, ya ella ya, presidenta de la República, está aplicando esas leyes que ellos mismos generaron, ¿no? Porque mire, ellos no ha creado otras leyes de 50 o 60 leyes para que venga un presidente y las derogue, ¿no? ¿Se da cuenta? Si entraba otro presidente y derogaba todas esas leyes, pero ellos no. Ellos no pensaron en eso. Pensaron que con esas leyes iban a gobernar y van a gobernar ellas con esas leyes. Por eso digo, claro, esto sí lo ha pensado en el año 2022, a Montesinos a crear la Comisión Unitaria, creando este plan, y ojo, con estas leyes es lo que puede quedar, no, 5 años, sino más años que su padre. Veraste con la idea de los congresos que lo tienen, se va a traer un tipo chirino sobre la... y pues se dará una ley para que ella pueda ir a la elección, como lo dice su padre. Pero ¿y quién se pone? Las Fuerzas Armadas están conmigo, la Policía Nacional está conmigo, el Tribunal, casi lo tiene todo el poder y falta el poder judicial. Nada más, ella tiene todo el poder. Entonces, la asunción al mando de Keikos Mueve a través del poder es muy pasivo, años, ¿verdad? Es para más. Ellos han creado el camino necesario para poder quedarse y aplicar las leyes que en el camino ellos han ido aprobando con la intención de utilizarlo después. Claro. No van a utilizarlo.
1: Muy bien. Muy bien, amigo Carlos Miguel, hay tantas cosas que tratar, que abordar. Bueno, tenemos múltiples comunicaciones. Gracias a usted, como siempre, por su aporte, por su contribución en los temas. Hasta la próxima.
2: Gracias.
1: Muy bien. Bueno, antes de darle pase a las otras comunicaciones, a ver, ¿qué nos dicen por aquí? A ver, por la vía del WhatsApp, por las redes sociales. A ver, aquí ingresa la comunicación del amigo Julio. Doctor Hernán Fuentes, buenos días. Estos terroristas, como el grupo Colina, y ahora este Congreso, tienen que ir a la cárcel de Chayapalca, y pagar tantas vidas asesinadas por ellos. Por otro, la OMP y el Jurado Nacional hicieron gran fraude electoral en el Perú. Por eso Keiko es electo, no por los peruanos, sino por los Estados Unidos. no, el pueblo peruano no lo ha elegido. Bueno, atentamente Julio. Muy bien, Julio, vamos a ir compartiendo. A ver, otra aquí que dice, a ver, radicalismo y extremismo infernal, adjuntado, no individual, no individualismo, inmunizado. Bueno, no sé a qué se refiere conmigo, pero nos dice su nombre, pues, de quién, para decirle, a ver, de dónde viene la comunicación. Otra, a ver, nos están mandando imágenes, todo, pero ya el tiempo es el problema, el gran problema que tenemos. A ver, por aquí, otra comunicación, nos envían, a ver, a ver si se pueden ampliar, nos mandan materiales importantes, interesantes. O sea, el problema es el tiempo, ¿no? Nada más. Bueno, vamos compartiendo aquí por aquí. A ver, por este lado, ¿qué nos dicen? Señor Hernán Fuentes, buenos días. Saludarlos desde Sicuani, Cusco. Bueno, saludos ahí en Sicuani. Sicuanimanta, dicen. Sicuanimanta, muy bien, muy buen programa, como siempre, escuchándolo diariamente desde Sicuani, región Cusco. Saludos, muy bien. Queremos, a ver, detengan un momentito las llamadas, después les vamos a dar el espacio, ¿eh? Un momentito, detengan, dejen de llamar un momento, luego, porque se nos va a pasar el tiempo. ¿Y qué es de Keiko Fujimori? A ver, ella misma, ¿qué es lo que dice? Mira, como verán aquí en las imágenes, dice Keiko, sobre las leyes pro crimen impulsadas por Fuerza Popular, ¿qué cosa dice? Es una narrativa caviar, dice. Estas leyes no son a favor de la delincuencia, no son a favor de la criminalidad. Esto ha aumentado desde el año 2017, dice, y no por estas leyes. O sea, en otras palabras, avala, apoya, respalda. Claro, ¿cómo no va a respaldar? Porque ella es la autora, es Keiko Fujimori la autora de estas leyes. Eso lo ha venido diciendo, repitiendo permanentemente. No son leyes pro crimen, dice. ¿Cómo no va a ser ley pro crimen? Keiko Fujimori. Entiende, pues aprende. ¿Cómo vas a permitir? Tú puedes permitir, por ejemplo, pero ¿cuántos? Ojalá pues haber algunos fujimoristas que sean así golpeados, maltratados o asesinados, los fujimoristas, y para que se den cuenta, para que digan realmente tenía razón. No solamente Hernán Fuentes, sino tenía razón las entidades, instituciones nacionales e internacionales, porque estas leyes lo están observando a nivel interno y a nivel externo. Están haciendo llamados, están haciendo invocaciones, ¿para qué? Para que este Congreso, para que el Ejecutivo no promulgue estas leyes, al contrario, detenga y deje sin efecto. O sea, no se trata de personas. Estas leyes, como dice el doctor César San Martín, van en contra de la misma Constitución, en contra de la legalidad. Y lo peor es que van en contra de los tratados y convenios internacionales. Por eso le está haciendo un llamado a los jueces, a los magistrados, para que inapliquen estas leyes. Tienen la facultad y tienen la obligación y el deber de inaplicar. Es decir, no deben hacer caso a esas leyes, pero deben sustentar sus resoluciones, tanto en el derecho interno y en el derecho internacional. Eso es lo que dice, por eso refiere claramente, ¿eh? Muchos no lo han captado, no lo han entendido. Es amplia la declaración, es interesante escucharlo, ¿eh? A gente que conoce, que sabe, pues. Nosotros lo que estamos haciendo es tratar de explicarles, de hacerles entender qué es lo que está diciendo, qué es lo que quiere decir, con palabras simples, sencillas. Porque este programa lo escuchan, lo captan mayoritariamente en las zonas rurales, en las zonas urbano-marginales, los diversos pueblos, distritos, provincias, no solo de aquí de la región de Puno, sino en diversas zonas del país. Entonces lo que se trata es de explicarles, entender. Ahí está, a ver, vamos a seguir a ver con César San Martín.
4: Ellos van a cambiar, como le digo.
1: Este caballero, tome nota, este caballero ha sido expresidente de la Corte Suprema y especialista en materia penal, y habla sobre ese punto, sobre ese tema. Por eso le estamos poniendo a consideración como un adelanto nada más, y lo demás viene después.
4: Sí, y solo si los jueces no aceptan estos criterios y van a la jurisprudencia constante del Tribunal Popular y de la Corte Interamericana y de la Corte Suprema. Si aplican eso, perdón, si van a esos criterios, tienen la potestad de inaplicar con fundamentos
5: pueden inaplicarlo. O sea, los jueces pueden inaplicar esta ley. Esta ley que ha sido aprobada por el Congreso. La pueden inaplicar.
4: Pero por supuesto que sí, pero...
5: Aunque el presidente del Congreso...

0: no, a mí no me parece, porque ¿cómo es posible que hagas esto? Esto es una locura, esta motivación es un absurdo. No, señor. Solamente se sanciona cuando no hay motivación. Pero cuando la hay, guste o no guste, eso es cosa juzgada y no hay y no.
1: 3 de la tarde con 20 minutos.
2: Es censurable o es cuestionable o puede ser sancionable cuando un juez emite una resolución que no tiene motivación. ¿Qué cosa quiere decir cuando no hay motivación? Cuando no hay argumentos, cuando no está sustentado, cuando no está fundamentado esa resolución. A eso se refiere. Vamos a seguir. Bueno, aquí hay una comunicación que está insistiendo y que está esperando. A ver, vamos a ver rápidamente, por favor, les pido que sean breves, no más concretos. Señor, buen día. Adelante. ¿Nombre de qué lugar se está usted comunicando? Adelante, buenos días.
3: Aló, buenos días.
2: A ver, amigo, por favor, sea breve y concreto, por favor, brevísimo. Adelante, adelante, buenos días. ¿De qué lugar se comunica? ¿De qué su nombre y de qué parte?
3: De Lima.
2: De Lima, a ver, adelante, adelante, por favor.
3: Mire, la verdad que ayer estaba, ya en la noche estaba molesto y hoy en la mañana más molesto. Estos miserables ya prácticamente ahora al mediodía van a... Disculpe que me salga un poco...
2: Proclamar de... resultados, van a proclamar resultados.
3: ¿Cómo se dice? A proclamar a la mafia, pues, ¿no? A la organización criminal fujimorista. Ayer en la temprano estaba escuchando los medios aquí en Lima, ya están celebrando, ¿no? Porque acá en Lima hay un sector de fujimoristas, ¿no? Aunque no, ellos nunca llenan una plaza estos miserables, ¿ah? Ni pagando llenan. Porque no son pueblos, güey. Nunca van a ser pueblos. Entonces ahí me he quedado molesto. Ahora también he visto por las redes sociales que están convocando justamente porque acá hay gente, verdaderos peruanos, patriotas que también llegó de provincias. Están pernoctando frente al jurado, entonces están convocando porque el día al mediodía dice que van a hacer una proclamación, ¿no? Entonces están yendo para justamente ir al jurado nacional de elecciones para ir, ¿no?, a reclamar, porque no podemos dejar pues, que estos señores hagan su fraude. O sea, lo último que ayer también salió una noticia, que este delincuente de Burneo, ¿ya? Este tipo también es otro de los nefastos que un día tiene que pagar o va a tener que pagar por lo que está haciendo. El día primero de este día.
2: Bueno, pero amigo, estamos tratando otro tema, pues, el tema de fundamentalmente de estas leyes pro crimen, pues.
3: Ayer me están pasando varios meses, hay fotos que han salido en las redes sociales donde este burneo han hecho una fiesta en la embajada norteamericana en Lima. Y está, ya hay mucha prensa popular acá en Lima también que hacen sus programas y entonces la verdad que estamos molestos, pues, ¿no? Porque sea todo esto ya, eso más confirma más lo de este fraude. Lo de este fraude que realmente nosotros nos tiene molesto, fue porque ya vemos que este señor se ha vendido. Ahora prácticamente quien gobierna ni en la que corrata, sino desde Estados Unidos.
2: Bueno amigo, gracias. Bueno, hay que centrarnos en el punto, pues, en el tema que estamos abordando sobre las leyes pro crimen y la injerencia o la participación de Keiko Fujimori. Ese es el punto que estamos tratando, pues. Efectivamente, eso de la proclamación de resultados, eso ya, bueno, lo hemos comentado, lo hemos tratado ampliamente estos días. Vamos a ver.
3: Van a hacer, pues, hoy día va a haber manifestación acá, ¿no?
1: Ahora, con respecto a la ley popular.
3: Yo me traía un señor, parecía que fujimorista, parece que no. Parece que, o sea, el señor cree que acá los policías son angelitos, ¿no? Que actúan bien. Hoy no ha visto ese señor que nunca acaba de ir a una protesta, ¿no? Aquí mismo hemos visto cómo a la gente, cuando viene de las provincias, ¿ya? Y acá también a la gente de Lima, le meten palo, les agarran, porque están parados nomás ahí, ni siquiera están haciendo nada, o sea, solo están marchando, le meten palo, le hacen de todo. La misma gente de Lima tenemos que saltar, luego como que quieren defenderlos, porque el abuso es total. Y la gran pregunta es, ¿por qué con ellos dicen, no, utilizan eso? No, es que están perturbando el orden público. ¿Cuál orden público? De delincuentes. Lo que todos estamos haciendo es salir a reclamar nuestro derecho, y eso es un derecho constitucional, la protesta. Estos miserables, mira, con ellos, o sea, con la gente que sale a marchar, sí son bravos, sí son, ¿no?, como se dice, sí se quieren poner rectos como policías, así que quieren hacer cumplir la ley. Pero cuando nosotros, tú le llamas para que intervengan a un delincuente, tú le llamas para que agarren estos salvajes que se agarran acá las pandillas, ¿sí?, ¿no?, que se agarran hasta pedradas o balazos, nunca vienen. Te dicen no hay policías, o te dicen que no hay unidades, o que no hay gasolina, o sea, quieren que les pagues para que venga. O sea, es un desastre la policía en ese sentido.
2: Bueno, muy bien, amigo, muy bien. Gracias a usted esta comunicación desde la ciudad de Lima. Gracias a usted en los próximos.
3: Para terminar, o sea, yo también estoy en contra de esa ley pro crimen. Yo veo que lo están utilizando más para un tema negativo que para un tema positivo. Y esperemos que, bueno, que eso también lo puedan derogar. Vamos a ver, la lucha del pueblo, pues la gente va a tener que salir con todo, porque no podemos dejar, porque se viene con toda esta dictadura. Bueno, de todo, muchas gracias.
2: Muy bien, gracias. No, está bien las comunicaciones de Lima, todo eso. No, está bien esos aportes.

0: son otras opiniones también, ¿no?, que compartimos de las diversas regiones. Lo que queremos son algunos aportes, algunas, a ver, de repente, observaciones y también alguna contribución en el esclarecimiento de estos temas. No, eso está bien. Bueno, entonces, lo que justamente queríamos, a ver, precisar, puntualizar, ¿qué es de Keiko Fujimori, pues? ¿Avala o no avala? Claro que lo avala. Respalda. ¿Por qué? Porque ella es la promotora, ella es la autora intelectual de estas leyes, de estas normas pro crimen, es decir, a favor de la criminalidad. Pero ellos supuestamente aprueban, sacan leyes para combatir la delincuencia, para combatir la criminalidad, para combatir las bandas delincuenciales. ¿Pero en la práctica es así? No, pues señores, sino todas estas leyes son pro crimen porque favorecen a la criminalidad. Con esto está alentando a los policías, a los militares, para que cometan delitos. O sea, los policías se creen ahora envalentonados, se envalentonan, se creen respaldados, que pueden cometer cualquier tipo de abusos, cuando eso no debería ser. Al contrario, este Congreso, Keiko Fujimori, están alentando la violencia, cuando debería ser lo contrario. Debería decir al contrario, a los ciudadanos comunes y corrientes, que no cometen, que, bueno, no cometen faltas, no le pueden tocar, al contrario, deben respetar. ¿Para qué? Para que también la población los respete, a los policías y militares. Pero si cometen este tipo de cosas, ¿qué va a respetar la población? Al contrario, los va a odiar, los va a repudiar, los va a rechazar, ¿sí o no? En este momento, a nivel nacional, la policía y los militares son queridos, son apreciados por el pueblo. No, pues señores, todos lo repudian, lo rechazan. ¿Por qué? Porque precisamente estos gobiernos dan leyes, normas, para agredir a la gente, al pueblo, a nuestros paisanos, a nuestros compatriotas. Peor todavía, a la gente humilde. Sí, bueno, le hacen una serie de abusos. Por acá, por allá. Por ejemplo, aquí en la región de Punto, ¿cuántas cosas pasan? Y en otras regiones. Imagínense. Entonces, eso es. Entonces, Keiko Fujimori, a ver, ¿quieren saber ustedes? ¿Apoya o no apoya estas leyes pro crimen? ¿Qué es lo que dice? A ver, escuchen una partecita nada más, a ver, por cuestión de tiempo. Ya, al doctor César San Martín yo les recomiendo que lo escuchen, ¿eh? A ver si más adelante lo vamos a seguir escuchando. Solamente hemos escuchado un pedacito, no hemos captado, ¿eh? Unos segundos nada más. Pero a Keiko Fujimori, a ver, para que escuchen. Escuchen, amigos fujimoristas. En vez de que ella diga de que no, esto debe definitivamente derogarse o debe dejar sin efecto. No, trata de justificar, trata de hacer de que esto es normal y esto es lo correcto. A ver, ahí está Keiko Fujimori, escúchenla atentamente.
1: Políticos para implementar un sistema de esta naturaleza. Acá lo importante es que nuestro país necesita

0: ¿Qué le parece? Aquí lo que requiere es recuperar la orden. Y tenemos que precisamente buscar la paz. ¿Orden? ¿Orden o caos? Pues lo que están haciendo ustedes, fujimoristas, son emprender, generar caos en vez de orden. ¿Cómo van a lograr paz o democracia o libertad? Así a ese paso. Mira lo que han hecho, han asesinado. Ahora último nomás, en Huancavelica, 5 jóvenes, jovencitos, deportistas, paisanos, gente humilde del campo. Han ido a participar en una actividad deportiva y terminan asesinados por militares y por policías. En Manchay, estos días nomás, la semana anterior, lo han matado a golpes, lo han torturado ahí, dentro de la policía, y lo han matado. Esa es ley pro crimen, pues. ¿Cómo va? Ese es orden. Ahora, señores, a ver, a continuación, dejen de llamar, por favor, a ver, más adelante van a comunicarse. Lo que acaba de ocurrir aquí en la región de Puno, estos días, esta semana, señores, ya ha salido esta noticia a nivel nacional, hasta internacional. Mira, fíjense, un abogado que se ha personado a la policía para formular una denuncia, para pedir el apoyo de la policía. Y resulta que va a poner denuncia y resulta detenido y resulta todavía torturado, golpeado. Un abogado, mire, fíjese, un profesional. ¿Qué orden es eso? ¿Eso es paz, Keiko Fujimori? ¿Qué te pasa? ¿Qué les pasa en la cabeza de estos? ¿Pero cómo puede haber gente embrutecida en Lima que hayan votado y que se hayan hecho manipular así? Y de remate todavía ni siquiera ha ganado la mayoría de votos.
1: 3 de la tarde de con manipulación, 30
0: de,
1: ¿no?
0: De alteración de resultados de los votos extranjeros. Y con eso, mira, fíjense, ahora se cree la presidenta. ¿Cómo es posible? Miren, ahí está, vean ustedes. En este destacamento policial, a ver, vamos a ver. En este destacamento, ahí está el local de la policía, en Ayaviri. Fíjense. Ahí, a ese destacamento policial se ha personado ese abogado. Ahí ha ingresado a poner denuncia. ¿Por qué razones? A ver, aquí tenemos el dato, a ver, para que conozcan, para que no especulen, para que no estén comentando una y otra cosa. A ver, aquí tenemos aquí la información que nos llega, a ver, desde Ayaviri. A ver, ¿qué nos dicen aquí la nota? El abogado, a ver, vamos a ver, el abogado de nombre Danilo Vargas Coya acudió a la comisaría de la Policía Nacional del Perú, Ayaviri, Puno, para denunciar, ha ido a poner denuncia, un tráiler, un vehículo pesado, había chocado contra su vivienda, o sea, ha dañado, y ha ido a poner esa denuncia a la policía. Y resulta que no solamente resultó detenido y golpeado y torturado. Tras una discusión porque los agentes no quisieron atenderlo, o sea, ha ido a poner denuncia y les ha dicho a los policías, por favor, intervengan rápidamente, tomen medidas. Entonces ahí se produjo la discusión. O sea, los policías, en vez de atenderlo, en vez de ir rápidamente a ver este caso, lo han terminado ya, esto no está faltando el respeto, ya, que venga para acá adentro lo han metido ahí, lo golpearon, lo han torturado ahí. ¿Qué policía es eso? ¿Qué respeto va a merecer de parte de la población? A ver, dice aquí, tras una discusión porque los agentes no quisieron atenderlo, inmediatamente terminó detenido. Y lo han acusado los policías por resistencia a la autoridad. Y de paso, lo golpearon y lo torturaron. Y de remate todavía, mira, fíjense, desde el día 29, en horas de la noche, 29 de junio, esta semana, lunes, y lo han detenido por más de 24 horas, casi 48 horas. Incomunicado el hombre. La víctima denunció haber sido masacrado y torturado por efectivos policiales, terminando con el rostro totalmente desfigurado, la mandíbula inflamada, es decir, casi lo mandan la mandíbula a un lado, lesiones en la cabeza, pérdida de audición, hasta le han golpeado hasta en el oído. Puchetes, policías, necesitan mandarlos a dónde, a ver. No solamente mandarlos a otro lado, ¿no? Como dicen ahí, deberían de mandarlo, no sé si al paredón, o deberían destituirlo y sancionarlo y mandarlo a presos. si hubiera una justicia por lo menos real, algo mínimo, estos debían estar presos, ¿eh? Y a otros dicen, no, al paredón, no, no, yo no sé, tampoco vamos a ser diente por diente, ¿no? Como dicen, ojo por ojo, diente por diente, sino mínimamente deberían estar presos ya. Presos. La víctima denunció haber sido masacrado, torturado por efectivos policiales, terminando con el rostro desfigurado, la mandíbula inflamada, lesiones en la cabeza, pérdida de audición, o sea, le han golpeado en el oído también. Este presunto caso de abuso de autoridad y tortura ha generado gran indignación, provocando protestas ciudadanas frente a la comisaría de Ayaviri, provincia de Melgar. Han habido movilizaciones de los colegios profesionales, las entidades correspondientes, en fin. Se ha iniciado investigación fiscal. La investigación especializada en derechos humanos también ha intervenido. Eso por el momento, pero esta ley, que si se promulga, mañana, pasado mañana o en cualquier momento, ya no van a poder intervenir ni la fiscalía, nadie, sino van a tratar esto en su fuero policial y militar. ¿Eso está bien? Eso es lo que avala Keiko Fujimori. Esta mujer que quiere ahora a proclamarse y quiere asumir el cargo. Revisión de, a ver qué dice revisión. El caso está documentado y en medios de cobertura nacional. A ver, y aquí nos envían imágenes, ¿eh? A ver, lo compartimos rápidamente de forma breve. La población ha reaccionado y está pidiendo que se vayan esos policías. Bueno, que ya, entonces mira, fíjense, ese abuso genera el rechazo de la gente, protesta de la gente, de la población. Vean ustedes las imágenes que nos envían.
2: Señores,
0: como verán, la población está rechazando, está repudiando, que se vayan, a ver, que sale, que hable, todo tipo de rechazo le están dando.
3: Tiene el rostro completamente desfigurado, ¿no? O sea, ¿qué te...
2: Señores, después que lo han golpeado, le han dado más de 30 patadas, totalmente las patadas.
3: Lo que hemos visto en las imágenes está completamente...
0: La abogada, una abogada, una de sus colegas está justamente asumiendo la defensa, ¿no? Y es su versión, ¿no? De la abogada, que está dando a conocer, ¿no? De lo que ha pasado, de lo que ha ocurrido.
2: Señores, después que lo han golpeado, le han dado más de 30 patadas, totalmente las patadas.
3: Lo que hemos visto en las imágenes está completamente desfigurado, ¿no? O sea, tiene el rostro completamente hinchado, el suboficial Edson Franco, es el que ha presuntamente faltado la verdad, porque dice, no, él ha venido así sangrado.
2: No, completamente, él ha venido así sangrado, dice. ¿Ya? Igual dicen los otros señores, pero luego cuando declara, ambos se contradicen, ¿no? Y tratan de encubrir esa gran crueldad con la denuncia falsa. Eso es lo que ha ocurrido. Ese es el señor más agresivo, y cuando yo le reclamé, me dijo incluso que me iba a detener a mí más.
3: A ver, lo real es que él vino en el acto siendo agredido y en el
4: ¿en qué pasa? ¿Qué? Van a ser juzgados por los mismos policías o el pueblo militar. Con respecto al señor que ha venido a brindar apoyo el día lunes, en la tarde, se ha acercado acá a la comisaría, ofuscado, ¿no? Y él ha venido ya tratando una lesión. Hay un testigo que ha declarado. Bueno,
0: a un policía le han hecho hablar, a ver qué diga, ¿cuál es su versión del policía? El policía está con su altoparlante ahí. Y la gente está ahí que protesta, que rechaza. Y no le creen absolutamente nada, ni trata de justificar de que ha venido ofuscado el hombre. Es que, ¿qué ha hecho esta persona, este profesional? Ha ido a poner denuncia a la policía. Y ha pedido que inmediatamente intervenga la policía, porque es un acto de flagrancia en el momento. Como cualquier ciudadano, usted que en este momento no está captando en radio, en televisión o en las redes sociales, haría lo mismo, va a la policía desesperado, pidiendo que inmediatamente la policía intervenga. Estos policías no les daba la gana. ¿Qué cosa querían? ¿Querían que les pague, que les ponga dinero, que les ponga gasolina, que les ponga qué? Ahí mire, que es un pueblo pequeño, rápidamente debían de ir, a ver, vamos inmediatamente, a ver, el jefe policial o el comisario, a ver, usted tres, vayan inmediatamente, intervengan. ¿Por qué? ¿Qué ha pasado? ¿Por qué ese vehículo trailer ha impactado a la vivienda de ese profesional, de esa persona, de ese ciudadano, al margen de la profesión que tenga? Entonces, pues, el ciudadano pues tenía derecho a reclamar, a exigir que rápidamente intervenga. y solamente por exigirle. Bueno, al contrario, en vez de apoyarlo, en vez de acudirlo, en vez de atenderlo, lo detienen, lo golpean y casi por poco lo matan. Entonces, imagínense, por eso pues la población no lo respalda, no lo apoyan a los policías. ¿Por qué? Porque cometen abusos. Al contrario, la policía debe estar para el servicio de la población inmediatamente, vamos. Entonces la población pues tendría un aprecio, ¿no es cierto? Pero en este caso, ¿no? Pues, de seguro que hay policías buenos, tranquilos, ¿no? Pero hay gente que no merece estar ahí. Definitivamente, mire, ¿y cómo terminan haciendo esas cosas? Hay otras imágenes más que nos envían, a ver, desde otro. A ver, ¿qué dicen por aquí?
5: Unos ciudadanos protestan frente a la comisaría de Ayaviri, donde efectivos policiales habrían torturado al abogado Danilo Vargas, quien fue a realizar una denuncia por impacto de un tráiler a su vivienda, pero terminó siendo golpeado y desfigurado según la denuncia de sus familiares y el mismo agraviado.
0: Mira, si eso hacen con un profesional, imagínense con un poblador común y corriente, de razón pues aparecen muertos, asesinados, después dicen de que no, se ha suicidado. Le ponen ahí una soga, le ponen cualquier cosa, hasta se ha ahorcado. Después de golpearlo, como ocurrió con ese jovencito en Manchay. Y todavía el comandante general, Arriola, Óscar Arriola, el comandante general de la policía, sale en una conferencia y publica de que no, aquí tenemos el certificado de que aquí ha habido un suicidio, no ha habido ninguna agresión. Después inmediatamente sale el acta de la necropsia de ese joven, donde, bueno, han determinado una cantidad enorme de golpes
1: en todas partes del cuerpo. Con 40 minutos.
0: Por acá, por allá. Y después hacen aparecer que se ha suicidado, que se ha ahorcado. O sea, si el máximo jefe de la policía, un mentiroso, ¿qué podemos esperar? ¿Eso es democracia? ¿Eso es libertad? ¿Qué pasa, pues, señores? Pucha, así cuando así no hay ninguna señal de cambio, ¿eh? Estamos cada vez más peor. Y ahora, todavía preparando las condiciones para que este gobierno así, autoritariamente, hagan estas cosas que estamos observando, que estamos viendo. Es una cosa realmente bochornosa, escandalosa, terrible. Yo creo que aquí ya no podemos hablar de reforma, porque eso de reforma policial, reforma, eso ya de reformas han hecho el cuento, reforma tras reforma, para no reformar absolutamente nada. Aquí nuestro país requiere cambios profundos. Estamos destinados para que, no sé, ¿cuánto tiempo dure este gobierno? No creo que dure los 5 años. No creo, a ese paso no. No sabemos qué va a pasar. Así está terrible. La Keiko, en vez de decir de que no, esos casos debe investigarse, debe derogarse, avala, termina avalándolo. Con el cuento de combatir la delincuencia, la criminalidad. Entonces, una vez más queda acreditado, queda probado lo que hemos venido adelantando. Son estos gobernantes, son estos personajes que en primera línea lo que quieren es defender sus intereses económicos, sus intereses patrimoniales. Entonces, ellos son los que promueven la delincuencia, ellos son los que promueven la criminalidad. Porque lo que deberían hacer es lo contrario. Con esto, pues, no están haciendo un favor a la policía, no están haciendo un favor a favor de los militares. Los están perjudicando a mucha gente, de repente, que es sana, gente honesta. Porque hay, conozco, tengo amigos, a ver, en la policía, militares también, amigos, que son gente correcta, buena, ¿no?, diríamos. Pero con esto pues les están alentando para que se comporten violentamente, para que sean agresivos, para que agredan a la población. Eso es lo que están haciendo. Este Congreso mafioso, estos personajes que ahora a la fuerza quieren imponerse en el gobierno. A ver, ¿alguien puede querer justificar esto? ¿Estas fechorías? Son fechorías, son actos delincuenciales. Ahí está, no es el único caso. Mira, fíjese, si hacen eso con un profesional, ¿cómo pueden golpear así a un ciudadano, al margen de que sea profesional? ya digamos, se ha ofuscado. ¿Por qué? Porque está desesperado.
1: Popular.
0: ¿Sí o no? Como cualquiera. Está desesperado, está ofuscado. El policía está, pues, para uno, decirle, señor, ya, entiende usted. Vamos, en este momento, porque siempre el cuento que sacan es de que no hay personal. ¿Cómo no va a haber personal? Hay policías que están por gusto durmiendo en los patrulleros, están ahí lagarteando o haciendo cualquier otra cosa, pero cuando hay ese tipo de emergencias no acuden, ¿sí o no? Entonces, digamos, vamos a suponer que se ha ofuscado, como dicen, o sea, se ha puesto molesto. ¿Cómo es posible? Ya, atiéndeme en este momento, seguramente que le dijo, ¿no? Y el otro inmediatamente lo han metido y le da golpes. Ha habido un altercado ahí. ¿Pero qué debían hacer? La policía está para tomar el control, tranquilamente decir, tome asiento, bueno, lo vamos a atender todo. En el peor de los casos, pudieron llamar a la fiscalía, de bueno, hay este problema, lo que sea, y listo. Y se evitaba este tipo de problemas, ¿sí o no? O al final, ya, bueno, se agarraban un par de golpes, lo que sea, entre un policía, lo que sea, en un caso extremo. Pero que lleguen a ese extremo de detenerlo, de torturarlo, de golpearlo, por poco lo matan, lo asesinan. Entonces, esa es la razón, el motivo del por qué la población reacciona. Y están pidiendo que se vayan, o sea, no quieren ver a los policías. En Ayaviri, provincia de Melgar, región Puno. Si eso pasa con un profesional, imagínense. Ya, es una cosa realmente inconcebible. Bueno, vamos a seguir con estos temas. A ver, vamos a seguir mostrando aquí, nos envían más imágenes, más cosas, más hechos. Pero tengo que ir a la pausa, pero compartan estos temas. A ver, los que no lo han hecho todavía, pónganle un like, compartan. Vamos a compartir estas comunicaciones más que están insistiendo, a ver, para decir algo, para hablar algo sobre estos temas. Pausa y continuamos.
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6: 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Estamos de vuelta con el programa político Puntos de Vista con Hernán Fuentes.
0: Bueno, muy bien amigos, entonces vamos a continuar el programa. Yo creo que en conclusión, en resumen, estas cosas que están ocurriendo en el país son precisamente alentadas por estos sectores. Ya ni siquiera podemos llamarles sectores políticos, ¿no? Por esta, son alentadas, promovidas estas normas, estas leyes, por estos sectores mafiosos. Definitivamente son mafias los que se han enquistado en el gobierno, en el Congreso. Son mafias. Ya no son sectores políticos. Ya no podemos llamarles sectores políticos porque un político o una organización política que tiene como base, como sustento, cuestiones ideológicas y políticas, no pueden hacer estas cosas. Lo que están haciendo, señores, ahora estamos viendo estas mafias que están enquistadas en el Congreso, en el Ejecutivo, lo que están haciendo es alentar a la policía y a los militares para que cometan ese tipo de delitos. O sea, en otras palabras, en alguna ocasión habíamos analizado las técnicas de manipulación al pueblo, a la gente. ¿Cómo nos manipulan? Por ejemplo, en días pasados había puesto un ejemplo. ¿Cómo manipulan estas mafias, estos grupos de poder, estos que tienen sus intereses, grandes intereses? Generan problemas. Reitero, generan problemas. En otras palabras, provocan problemas en la población.
1: 3:50
0: Crean, inventan problemas. Y después ellos aparecen como salvadores. Y eso es lo que está ocurriendo exactamente aquí en nuestro país. Ellos son los que están en coordinación estrecha con las bandas criminales, con los grandes extorsionadores que tenemos aquí en el país, que a diario matan, asesinan a choferes, a conductores, a transportistas en Lima y en diversas regiones. Chantajes, todo tipo de cosas que están ocurriendo en diversas partes del país. Y luego ellos quieren aparecer como los salvadores, como los que van a solucionar el problema. Pero previamente se dan cuenta, generan, provocan el problema. Y eso hacen en diversos ámbitos. Eso siempre han hecho históricamente. Pero mucha gente no se da cuenta. O casi el 99.9% no se dan cuenta, no entienden, no comprenden esas técnicas de manipulación. Como tantos estudiosos investigadores a nivel nacional y a nivel internacional lo han precisado en diversas investigaciones. Uno de esos personajes, cito, no es mi apreciación personal, pero lo estoy explicando. Uno de esos personajes que bien lo comenta, lo analiza, es Noam Chomsky. Noam Chomsky. Si ven ustedes en internet algo, a ver, ingresen y vean ustedes cuáles son las técnicas de manipulación de los gobiernos que justamente promueven este tipo de políticas, este tipo de medidas. Véanlo, estúdienlo, entérense. Esa es una de las técnicas de manipulación. Y es exactamente lo que está ocurriendo aquí en nuestro país. Mira, tantos gobiernos, Dina Boluarte, los anteriores gobiernos, hasta otro gobierno, no pueden desaparecer, no pueden combatir a la delincuencia. Qué raro, ¿no? Qué extraño. Qué extraño. ¿Por qué eso ocurre? Es que nos han embrutecido, nos han atontado, pues, a buena parte de la población. Como no les interesa la educación, como no les interesa la politización, como ha habido una campaña de despolitización. Entonces, somos presa fácil de engaño, de manipulación. Entonces, ya lo dijimos, en la década de los 80 y 90, utilizaron adecuadamente, convenenciosamente para sus intereses, el tema del terrorismo, el tema del narcotráfico. Han comenzado a amenazar, a amedrentar, a perseguir a la gente. Y de esa manera han tenido el control de la situación. Y de paso, una gran corrupción. Y esa es la razón, el motivo del por qué cayó el gobierno fujimorista en los años 90. Cuando pretendieron inclusive reelegirse por tercera vez. ¿Sí o no? ¿Por qué cayó el régimen fujimorista? Ha sido por la gran corrupción. Sumado a ello, los crímenes, los asesinatos, las torturas, las desapariciones, las violaciones, de todo tipo. ¿Sí o no? ¿Eso lo dice Hernán Fuentes? No, están. Los libros, los textos, los informes, las conclusiones de la Comisión de la Verdad. Formulada desde el mismo Estado, desde el mismo gobierno. No es de un particular. Terrorismo de organizaciones alzadas en armas y terrorismo también del Estado. Eso es lo que se resisten a reconocer, quieren desconocer, quieren obviar, quieren esconder. Ahora quienes están en esas cúpulas, policiales y militares y del gobierno del Estado. Están las conclusiones, léanlo, pues. Si no lo van a leer, a veces algunos hablan por hablar cualquier cosa. Véanlo. Entonces se dan cuenta. Entonces, genera un problema. ¿Por qué no quieren desaparecer ahora? ¿Por qué sigue la violencia, la criminalidad de bandas criminales que operan por acá, por allá? ¿Por qué? Porque desde el gobierno, si hemos tenido un ministro, ¿recuerdan a este ministro de Dina Boluarte? Ya ni siquiera me he olvidado por su nombre, porque esos son pasajeros nomás de momento. ¿Recuerdan a ese ministro que se reunía con familiares, con gente vinculada a las mafias, a las bandas criminales? A ver si alguien nos pone en el recuerdo. Ese ministro que ha sido candidato también ahora, quería ser senador de la República, fíjense. Ese ministro que Avendaño, no sé qué, bueno, ha ido por las filas de Acuña. Era un felpudine, un personaje que se colgaba ahí a Dina Boluarte, por acá, por allá. Supuestamente combatía la delincuencia y había sido asesor y abogado todavía de los delincuentes. Se dan cuenta. Entonces, estos no quieren que desaparezca la delincuencia, la criminalidad, porque para ellos es una herramienta útil de manipulación para justificar estados de emergencia, para imponer estado de sitio, para disponer donde hay algún problema social, algo, y inmediatamente estado de emergencia, listo. ¿Por qué? Porque hay criminalidad, porque hay violencia, listo, ya tienen la justificación, pero necesitan tener ese problema, necesitan tener latente la criminalidad, porque si desaparece, si no hay criminalidad, no van a poder, con qué pretexto, con qué excusa, imponer una u otra medida de carácter político o de emergencia. Eso han hecho en los años 80 y 90. Ahora se está repitiendo, está replicando, pero con la excusa, con el tema de la violencia y la criminalidad. Y para eso siguen matando, siguen asesinando a nuestros compatriotas, que trabajan como choferes, que trabajan como cobradores, que trabajan como transportistas en diversas partes del país. Aquí en la región de Puno no hay crímenes, todo. Mira, fíjense, la semana anterior también, ni siquiera la semana anterior, este lunes, señores, esta semana, mira, fíjense, han asaltado a toda una cantidad de vehículos que venían para la ciudad de Juliaca. ¿Qué hacen los mandos policiales, todo eso? A plena luz del día, mira, los han asaltado a todos, camionetas, buses, combis, camiones, todo, de canto. Eso podrían hacer las bandas criminales. ¿Y no creen ustedes de que están metidos ahí la propia policía? Aclarando, de que no estamos generalizando a toda la policía. Ya hemos dicho, hay policías, hay militares también correctos, honestos, que cumplen su labor, que trabajan así honestamente. Hay gente, no podemos generalizar. Pero a ellos los están alentando, a ellos los están maleando con estas leyes, pero los están degenerando. las están desviando de su labor, de su función. Hay mucha gente que también quieren ser policías o quieren ser militares porque les gusta o les motiva algo y van con esa intención. No van con propósitos de generar abusos, atropellos, no. Entonces, imagínense a esos. Hay gente del pueblo también que está en la policía. No hay que generalizar. Pero con estas leyes, pues, desde el gobierno, desde el Congreso, los están maleando. Los están alentando para que se conviertan en asesinos, en criminales. Entonces, eso es lo que hay que rechazar. Eso es lo que hay que rechazar. Aquí los culpables, los responsables, son los que están manejando estas políticas. Desde el mismo Ministerio del Interior, desde el mismo Congreso de la República. Entonces, no solamente los culpables son estos policías. Sí, hay unos más, hay pimaleados, hay también gente delincuencial que está, que está infiltrada en la policía. Hay gente, digamos, que no han podido ingresar de repente a un centro superior de estudio, entonces lo más fácil ya, a la policía. Entonces ellos, que no entienden de respeto, ¿no? O sea, no entienden de moral, no entienden nada. Entonces, son carne de cañón. En unos casos, y en otros casos ellos son los autores. Así que, amigos, es complejo la situación. Entonces, pero si no se ordena, si no se maneja, desde el Congreso, desde el Ejecutivo, no va a haber ningún cambio. ¿De qué orden puede hablar Keiko Fujimori? ¿De qué orden pueden hablar estos? Si ellos son los que hacen el caos, ellos son los que están generando estos problemas. Desde las altas esferas del Congreso y del Ejecutivo, ellos. Cuando debieran dar muestra distinta, diferente, desde esas altas esferas del Estado, ellos son los que están corrompiendo, ellos son los que están maleando a la policía y a los militares, dando estas leyes. ¿Cómo se les puede ocurrir dar ese tipo de leyes? Es un absurdo. Por eso este tema lo vamos a seguir ahondando, porque
1: 4 de la tarde en punto,
0: hasta en el tema de identificación personal, ocurre algún altercado, algún problema, lo van a ventilar en el fuero policial o militar. Así dice el texto en una disposición transitoria, que lo vimos a última hora, en horas de la noche, ya no pudimos ya descargarlo por cuestión de tiempo, por un tema de identificación. Mira, fíjense, o sea, un ciudadano puede ser golpeado, maltratado, y ya no puede ese ciudadano denunciar que ese caso se ventile en el Ministerio Público o en el fuero ordinario, sino va a pasar al fuero policial o militar. ¿Qué es eso? Pero de hecho, pues hay algunos fujimoristas, algunos que tienen esa mentalidad asesina criminal, van a tratar de defender o de decir, no, que esto, que tal, tratar de justificar. Bueno, pero hay que escucharlos, ¿no? Bueno, muy bien, tenemos dos comunicaciones. A ver, vamos primero con esta línea. Señor, buen día, ¿nombre de qué parte se comunica? Adelante, buenos días. Cortó, no sé, algo pasó, estaba en línea esperando, pero se perdió. A ver, las dos comunicaciones, bueno, sí, parece que se resignaron, se arrepintieron de salir al aire. Ya lo estuvimos dando, ya lo estuvimos anunciando, pero hay otra, a ver, otra que ingresa, a ver, vamos a ver. Señor, buen día, ¿nombre de qué parte se comunica usted? Adelante, buenos días. Adelante, ¿nombre y de qué parte se comunica?
9: Daniel Pastecos.
0: A ver, amigo Daniel, ¿qué nos dice usted?
9: Pero pues, lo peor, ¿no? El hecho que ha sucedido allá en Mediavire, ¿no? Bueno, tan indignante, censurable, ese hecho, ¿no? Por parte de los policías, ¿no? Ahora, de estas policías, creo que hay un eslogan que dicen, ¿no? Son amigos tratables. ¿Amigos o enemigos? Bueno, no sé, la población, como en Corriente, ¿no? En las calles que andan estos policías, con armas, ¿no? Portando ahí. Una persona que porta armas, ¿no? Claro, es un terrorista, ¿no? Oye, pues entender, ¿no? Entonces, ahora, estas leyes pro crimen, ¿no? Que en el Congreso ya están aprobando, ¿no? Aparte, pues se ultimaron, ¿no? Esto, ¿no? Este, la que dirige, pues, ¿no? El artífice de esto, pues, este señor Rospigliosi, ¿no? Creo que el presidente del Congreso, ¿no? Este Rasputín del fujimorismo, que hace todo, ¿no? Y ahora, pues, creo que el doctor es último, ¿no? Ahora dependería, pues, de estos nuevos congresistas, ¿no? Diputados, senadores. Si es que realmente estos nuevos diputados senadores no tuvieron un criterio atinado, bueno, que pueden ceñirse a las normas de la Constitución, bueno, tendrían que observarlo, pues. Ahora, mira, no solamente esto puede pasar, pues, vamos a llegar con una corriente. Ahora, ¿qué tal sucede un hecho a uno de los familiares, un senador o un diputado? ¿Esto van a tolerar estos? Entonces creo que están obligados, ¿no? Estos
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9: Observen, pues, este ya. Esto que hay en esta ley es un procrimen, ¿no? De impunidad para los policías, ¿no? Que quieren aprobar al doctor.
0: Sí, pues, estas cosas, veremos qué pasa pues ahora estos próximos días, ¿verdad? Va a estar mucho más controvertido, parece todo, ¿no? Vamos a ver qué pasa también en el transcurso del día. Van a haber varios temas pues, que tratar, que abordar la siguiente semana. Bueno, estaremos pendientes, pues, mi estimado amigo Daniel, gracias a usted, ¿ah?
9: ¿Eh? Ya, doctor.
0: Bueno, a ver, en esta parte, que tiene relación con estos temas, a ver, otro tema que queremos, a ver, compartir antes de, por lo menos, escuchar algunos minutos a el magistrado César San Martín. A ver, tenemos aquí algo que complementar. En el ámbito nacional hay noticia, hacen noticia también Vladimiro Montesinos y el grupo Colina. Grupo Colina. ¿Recuerdan ustedes algo? ¿Se han enterado algo? A ver, del denominado grupo Colina. Es otro problema, eso también, imagínense. Complicado. Gravísimo. Vamos a ver, a ver. A ver si podemos. A ver, ¿recuerden estos personajes o no? Ahí está Vladimiro Montesinos. Y está también este asesino en serie. Este personaje, ya no creo que asesino, ya es poco todavía, quiero decirle. El otro que está sentado. Este personaje que era pues la cabeza del denominado grupo Colina, que actuó y que intervino directamente en una diversidad de crímenes, asesinatos, violaciones, torturas en diversas partes del país, principalmente en la zona de Lima, al mando de Montesinos y Fujimori, Alberto Fujimori y Montesinos, el denominado grupo Colina. Ha habido varios procesos, ha sido sentenciado en varios procesos, pero hay uno de ellos, también nota esto, porque esto es parte de cultura, esto es parte también de la información, que necesita usted informarse, enterarse. Hay un caso que se ha venido ventilando en el ámbito judicial. Nos referimos en el caso del crimen del asesinato a Pedro Huilca. ¿Quién era Pedro Huilca? ¿Recuerdan? Algunos deben recordar, era un dirigente gremial sindical, dirigente de Construcción Civil a nivel nacional, dirigente de la CGTP, un dirigente progresista, un dirigente de izquierda, fue asesinado. Es el padre de Indira Huilca. Ahora ha sido elegida también con la más alta votación en Lima, con una de las más altas votaciones en Lima. ¿Qué es? ¿Diputada, creo, o es senador? Creo que es diputada, ¿no? Por Lima. Ha salido elegida. Su padre. A ver, ¿a quién lo ven en este momento en imágenes? Ahí está. A ver, vamos a ampliarlo. En el lado izquierdo de su pantalla está Pedro Huilca. Un hombre joven, ¿no? Al medio está su hija, ¿no? Indira Huilca, la actual electa congresista. Y al otro lado está Montesinos, Vladimiro Montesinos. En lo que, a ver, podemos resumirlo rápidamente con cargo a seguir ampliándolo en un próximo programa. La Corte Suprema de Justicia acaba de anular la sentencia de absolución del grupo Colina, donde también está comprometido Vladimiro Montesinos. ¿Por qué? ¿Qué pasó? Los han absuelto por falta de pruebas, dicen anteriormente. Pero la defensa y los familiares de Pedro Huilca han apelado a la Corte Suprema de Justicia y la Corte Suprema de Justicia acaba de anular esa absolución de sentencia. Y están ordenando que se realice un nuevo juicio. A ver, aquí tenemos un resumen rápido en tres líneas. ¿Qué dice? La Sala Penal Transitoria de la Corte Suprema de Justicia anuló la sentencia absolutoria y dispuso que se realice un nuevo juicio contra Vladimiro Montesinos y los diversos jefes de las Fuerzas Armadas, entre ellos el grupo Colina, por su responsabilidad en el asesinato del dirigente sindical de Construcción Civil Pedro Vilcatexe. El máximo tribunal de justicia penal ha concluido que la decisión absolutoria del tribunal de juzgamiento no tuvo en cuenta que la muerte de la víctima habría respondido a la ejecución de una política estatal, dice, sistemática de eliminación selectiva de líderes sindicales, de líderes políticos, de la población civil durante el régimen de Alberto Fujimori y Montesinos en los años 90. Lo acaba de decir la Corte Suprema a través de la Sala Penal Transitoria de la Corte Suprema de Justicia. O sea, lo han absuelto anteriormente, supuestamente por falta de pruebas, pero eso no han estudiado, no han entendido bien, y la máxima instancia acaba de anular esa sentencia absolutoria y dicen de que se realice un nuevo juicio donde están comprometidos precisamente estos personajes. Ahí está Vladimiro Montesinos, un ñato de risa, junto con Martín Rivas. Este Martín Rivas era el jefe del Grupo Colina, era un grupo de militares y policías exclusivamente encargados para asesinar, para matar. Estos son los asesinos de barrios altos, estos son los asesinos de los estudiantes y los catedráticos de la Universidad Nacional La Cantuta. Estos son los asesinos de mucha gente, del pueblo, de campesinos, de mujeres. Estos son los asesinos, los autores de crímenes diversos que se han producido en el país. Y inclusive los miembros de este Grupo Colina han reconocido públicamente, abiertamente, en las audiencias judiciales, de que sí, efectivamente, su labor de ellos era asesinar, ejecutar, dice. Nosotros solamente no hacíamos interrogatorio ni nada, solamente nos decían, ya, tales nos ponían a disposición y nosotros nos encargábamos de ejecutar. Otros son los que nos capturaron, los detenían, a nosotros nos ponían a disposición y nosotros simplemente les dábamos cuello, como dicen. Lo descuartizaban, los hacían pedazos, todo ya. O sea,
10: 4 de la tarde con 10 minutos.
0: Carniceros. Peor que los que laboran, que los que trabajan en las carnicerías. Esa era la labor de ellos. Eso hacían con los humanos. Eso hacían con nuestros familiares, con nuestros paisanos, con nuestros compatriotas. En los años 90. El jefe de estos es el que está sentado. Ahí están imágenes. Montesinos está parado y el otro está ahí. Martín Rivas. Entonces, el juicio llevado a cabo acaba de anularse y están disponiendo un nuevo juicio. Un nuevo juicio. Y estos, o sea, esos años de violencia, pues el gran perdedor ha sido el pueblo. Sendero, así, mataban así a unos a otros. Desde el Estado, por órdenes de Fujimori y de Montesinos, también asesinaban a dirigentes, a políticos. ¿Para qué? Para echar la culpa a Sendero, para echar la culpa a los terroristas. Y diversos crímenes han hecho este grupo Colina. Eso lo quieren negar algunos fujimoristas desinformados o, como dicen, desubicados. Ahora es un caso más que queda demostrado. Cómo, por uno y por otro lado, asesinaban, mataban a uno a otro, se echaban la culpa unos a otros. Esas cosas, esa historia, ¿no es acaso necesario informarnos, enterarnos? Esto ha pasado precisamente con Pedro Wilke, un dirigente nacional de la CGTP y de Construcción Civil. Lo asesinaron, pero echaron la culpa a Sendero. Sendero no era el autor, pero en base a eso precisamente se siguió años y años. Pero ahora finalmente se sabe de qué. Toda la autoría intelectual y todo el operativo ha estado a cargo del Grupo Colina, donde tenían intervención no solamente Montesinos, sino el propio Fujimori, Alberto Fujimori. Bueno, como está muerto ya, ¿ahora qué lo van a hacer? Es un caso más de los tantos que han ocurrido. Eso es lo que ha venido primando, señores. Ahí está, y esa es la decisión. En conclusión, ¿no? Varios temas, me quedo ahora con bastante información. O sea, hoy día hemos hablado sobre esos temas. Hay cosas más aquí para enterarnos. A ver si podemos un poquito más escucharlo, a ver, al doctor César San Martín, expresidente de la Corte Suprema y magistrado de la Sala Penal Nacional de la Corte Suprema de Justicia, a propósito de estas leyes pro crimen, leyes pro crimen. A ver si podemos captar por lo menos un pedacito.
11: Policial y un hecho de delincuencia común cometido por un militar o por un policía. En buena cuenta, esta extensión tan desmesurada lo que hace en buena cuenta es establecer que el fuero militar policial es un fuero personal y no como debe ser real o de causa. Y esto es lo peligroso en este sentido, porque en verdad no hay cómo hacer una diferencia fundamental. La doctrina y la jurisprudencia, tanto de la Corte Suprema, del Tribunal Constitucional y de la Corte Interamericana, que se dieron con motivo de la violencia terrorista en los años anteriores, fue muy clara en decir que era un fuero restrictivo, pero algo que es más importante, que la finalidad, y lo dice, no ha sido modificado ese precepto, sirve solamente para el control del orden y la disciplina de las Fuerzas Armadas y Policía Nacional. Orden y disciplina, y por lo demás, el delito de función tiene una característica fundamental desde el punto de vista de su objeto jurídico. Y es...
0: Capté en esta parte, está hablando sobre qué cosa es el delito de función. ¿Cómo? ¿En qué consiste el delito de función? Porque ahí tiene justamente el argumento, el sustento de estas leyes pro crimen que se están aprobando, ley pro crimen. Los defensores de estas leyes pro crimen dicen, no, pues son delitos de función. Y cuando es delito de función, pues tiene que pasar al fuero militar, al fuero policial. Ahí justamente el magistrado explica qué es el delito de función. ¿En qué casos no puede ser delito de función? ¿O qué cosas podría ser? ¿O qué casos podría ser? Sobre eso es lo que está justamente tratando.
11: Es lo más importante. Y por eso es que se llama de función. Porque el bien jurídico afectado es lo que se denomina ampliamente, y acá se dice, la institucionalidad de las Fuerzas Armadas. O sea, el sujeto pasivo del delito es el Estado, Policía Nacional, Fuerzas Armadas. Y claro, cuando, por ejemplo, se tortura, hay una ejecución extrajudicial, en si hubiera, pues ahí el bien jurídico prevaleciente es definitivamente la vida, la integridad moral de las personas. Y ese es un bien jurídico individual, no es un bien jurídico institucional. Fíjense que ahora se habla de acciones armadas, ¿no es cierto? En el primero, en el texto sustitutorio, se hablaba de acciones militares, ¿no es cierto?
3: Sí.
11: Para en caso de las Fuerzas Armadas. Y claro, y siempre si sigue en estado de emergencia. Pero en esencia esto es un error de concepto, porque no tiene nada que ver con la institucionalidad castrense o policial. Y además, lo que plantea en buena cuenta esta institución, que usted sabe, o en la doctrina penalista es muy claro. En verdad, cuando uno trata de diferenciar un delito de función de un delito común, primero tiene que estar criminalizado, tipificado en el Código Penal o en el Código Penal Militar, que la Constitución la denomina Código de Justicia Militar. Correcto. Primero es tipicidad. Pero lo más importante en este extremo, que sí me parece grave, es que en verdad el problema, como decía Hurtado Pozo, es un problema de concurso aparente de leyes. Que aparentemente varias leyes concurren, leyes militares, leyes civiles o leyes comunes, y por tanto hay que optar por una o por otra. Y siempre bajo una línea restrictiva y un criterio lógico que tiene que ver con niveles de subsidiariedad e interferencia, entonces siempre se prefiere en todo caso quien está, aparte de ello, penado más grave. Acá no, acá es por el hecho de que está un militar y hay algo que tiene que ver con el servicio, ya hay que preferir. Eso era los criterios lógicos.
3: El fuero militar, hay que preferir el fuero militar. Pero doctor, en el caso de la policía es más más llamativo, ¿no? Es la extensión. Sí, la extensión llega al cumplimiento de normas de tránsito. O sea, ¿qué es eso? Llega a actos de control de identidad. O sea, no,
11: es fiscalización de normas de tránsito. Básicamente se está refiriendo, aunque la extensión lo puede decir cualquier cosa, a las clásicas intervenciones.
3: Así es.
11: De conducción en estado de debilidad o de drogadicción. Y también cuando se interviene un vehículo bajo la sospecha de que oculta delincuentes o bienes delictivos, droga, armas, bienes robados, etcétera, ¿no? O sea, acá hay una comprensión. Ahora,
3: eso no existía antes, doctor.
11: No.
3: Esto es nuevo.
11: Eso es nuevo. En verdad hay un giro copernicano en todo el concepto de delito de función. Y vamos a volver ahora a los grandes problemas y crisis, debates que hubo en los años anteriores. Cuando era un tema que ya estaba pasando.

parte final, en la parte culminante. Ojalá pues a ver, reflexionen de una u otra manera estos sectores que están realmente maleando, sí, están tratando de malear mucho más a el cuerpo policial, al cuerpo militar de nuestro país. Ya lo dijimos, hay diversos sectores de la policía y de los militares que están pues vinculados a la delincuencia, pero hay otro sector también que es honesto, es sano, trabajan, como ya lo hemos dicho, lo hemos referido reiteradamente. No se trata, porque hay gente del pueblo que están en la policía, hay gente del pueblo que está en el ámbito militar. Entonces, no, tampoco podemos llegar a un extremo de generalizar a todos, ¿no? Pero desde estas mafias que están enquistadas en el Congreso, en el Ejecutivo, en el Gobierno, en vez de ordenarlos, en vez de por lo menos darles orientación, educación, para que tengan una conducta y un comportamiento distinto, diferente, o superen todas las cosas que han venido ocurriendo, lo que están haciendo es malearlos, los están alentando a la violencia, les están envalentonando de una u otra manera para que cometan una serie de delitos. Y eso no es correcto, nadie lo puede, digamos, justificar o tratar de hacerles creer pues, de que con eso van a desaparecer la violencia y la criminalidad. No, son los gobiernos, son los propios ministros, inclusive como se ha comprobado, con el ministro, con uno de los ministros del interior de Dina Boluarte, que era cómplice y abogado de las bandas delincuenciales. ¿Acaso no defendía al jefe de los pulpos, de la banda criminal de los pulpos, el ministro del interior? Bueno, no sé si alguien nos trajo de recuerdo, creo que era Benavides o alguien, nombre. Y todavía ahora quería ser senador de la República. Pero felizmente, bueno, se quedaron ahí al margen. Tantas cosas, señores, hay temas. Bueno, nos queda el tiempo para, a ver, anunciar inmediatamente el resumen y la síntesis informativa. Vamos a seguir con estos temas, no se preocupen. Vamos a seguir con estos y otros temas importantes en los próximos programas. 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Hagan de que estos temas lleguen a diversos sectores. Hay diversas comunicaciones, me quedo con ellos. Terrorismo de Estado, se dice Rosario Vega. A ver, aquí está Jeremías, también dice. Está Lina Jazmín Espinosa. Buenos días, doctor Hernán Fuentes. Entre otras, bueno, pasó rápidamente aquí, por ejemplo, a ver, solamente a los nombres ya no vamos a poder, el tiempo nos gana. Están en línea diversos sectores de la población dando a conocer sus opiniones, sus comentarios. Royil escuchó, a ver qué dice, entienden bien. Bueno, hubo terrorismo de uno, de otro lado, bueno, en fin, son temas amplios. El resumen informativo y la síntesis informativa, inmediatamente le damos el pase a esta hora del día, con cargo a seguir ampliando estos temas, ¿eh? Vamos, inmediatamente, ¿qué novedades tenemos? Le damos el pase, a ver, para que ingresen, a ver, con lo último del ámbito regional, nacional e internacional. Vamos a ver qué novedades tenemos.

Hola, ¿qué tal? Iniciamos este resumen informativo, esta jornada de este fin de semana. Vamos a compartir información tanto de índole nacional, internacional y regional. Vamos a enfocarnos en este primer bloque de información del ámbito internacional. Y bueno, ¿qué partidos vienen luego de una jornada intensa, asimismo, de partidos y disputándose el paso a los octavos de final? Hay que acotar, en este Mundial 2026, en esta jornada se van a llevar a cabo los siguientes partidos. Para esta jornada se disputarán el pase a la siguiente fase: Australia contra Egipto a horas 1 de la tarde, Argentina contra Cabo Verde a horas

0: A 5 de la tarde y Colombia contra Ghana a horas 8:30 de la noche. Vamos a compartir esta información que nos parece curiosa en el ámbito internacional y hablando del Mundial 2026. Los boletos para este partido que se viene este próximo domingo, que se va a disputar entre México contra Inglaterra, se consiguen hasta por el valor de un piso, es decir, ¿cuánto creen? Bueno, haríamos la interrogante a nivel de dólares. ¿Cuánto creen que puede estar los boletos para este partido de México versus Inglaterra? Bueno, los precios de reventa, se estaba hablando de que estaban entre los $10,000, $20,000, $25,000, $30,000. Pero bueno, creo que quedamos chicos con esta previsión, se puede hacer. Alrededor de los $130,000 están costando los precios de boletos de reventa para ver el partido del Mundial 2026 que enfrentará la selección de México contra la de Inglaterra en octavos de final este próximo domingo. Han alcanzado precios de locura, hasta 2,3 millones de pesos, es decir, más de $130,000. Los valores más altos equivalen al coste de un departamento en una ciudad mediana o al de entre 4 o 6 vehículos seminuevos. En México, la fiebre por este mundial se ha desatado entre los aficionados mexicanos, sobre todo después del espectacular rendimiento que su combinado nacional en México, especialmente que pasó a la fase de grupos, ganando sus tres partidos y derrotando a este último a Ecuador por 2-0 en los denominados 16avos de final. Entonces, este es el mundial. Pero el mundial para millonarios, más de $130,000 están costando los ingresos para ver este partido de este próximo domingo. Vamos a cerrar ya este tema internacional y vamos a compartir esta información ya del ámbito nacional. Vamos a enfocar en estos momentos al presidente del Jurado Nacional de Elecciones, Roberto Burneo, ha anunciado lo siguiente. El Jurado Nacional de Elecciones en las últimas horas, y esto ya es oficial, va a proclamar los resultados presidenciales esta jornada del 3 de julio. Ha ratificado ya el JNE que este viernes se proclamarán los resultados oficiales de la elección presidencial correspondientes a las elecciones generales. Con esta disposición, el proceso de segunda vuelta ingresa a su etapa legal final y administrativa a nivel nacional. Tras la firma del acta por parte del pleno del organismo autónomo, quedará formalizado el resultado de los comicios que define la sucesión en el Poder Ejecutivo. La resolución definitiva del ente electoral cierra el calendario de votación de acuerdo con los plazos previstos en la normativa vigente y esta proclamación general permitirá habilitar los mecanismos institucionales para el proceso de transferencia de gobierno hacia el nuevo periodo presidencial conforme a lo establecido en la Constitución Política del Perú. El evento estaría comenzando a desarrollarse a las 12 del mediodía de esta jornada y la entrega de credenciales se va a realizar este próximo 15 de julio de manera oficial. Se va a entregar credenciales a toda la fórmula presidencial. Así es que vamos a escuchar cuál es la versión del titular del JNE, Roberto Burneo.
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2: Hola, ¿cómo están, querida audiencia? ¿Sabe usted que el dolor en las caderas, rodillas, en su espalda o sus manos no es normal? Señora, señor, si usted siente rigidez, a levantarse, crujidos en las articulaciones, o debilidad en los huesos, le duele demasiado los brazos, los hombros, o estás caminando con mucho dolor, cuidado que podría estar enfrentando problemas muy serios como la osteoporosis o la artrosis. ¿Sabe usted cuál es la diferencia entre la osteoporosis y la artrosis? Primero, escuchemos qué es la osteoporosis. Es la pérdida de calcio en los huesos. Poco a poco se debilitan, se vuelven frágiles y porosos. Y lo más peligroso es que avanza en silencio. Usted no siente nada hasta que un día, por una simple caída, o por golpe suave, o incluso un esfuerzo mínimo, el hueso puede romperse. Ahora, ¿qué es la artrosis? Es el desgaste del cartílago articular provocando que el hueso se vaya desgastando y aparezca el dolor a medida que el cartílago va desapareciendo. La artrosis produce dolor en las caderas, columna vertebral, en manos, pies, duele mucho las rodillas, no puedes subir escaleras, le cuesta caminar largas distancias, estás caminando con mucho dolor, con la ayuda de un bastón. Todo esto porque sus rodillas, caderas, viene soportando fuertes dolores debido al desgaste del líquido sinovial. Recuerde, la artrosis desgasta las articulaciones y la osteoporosis debilita los huesos. Y lo más preocupante es que muchas personas dejan pasar el tiempo, se acostumbran a vivir con dolor de espalda, le duele los hombros, dolor cervical, dolor en las costillas, dolor en las muñecas, en los brazos, ese dolor en el talón de los pies, en la columna vertebral, le duele los dedos de las manos y de los pies, sufre de fuertes calambres, se le adormece todo el cuerpo, y lo peor de todo, ese dolor constante en los huesos no lo deja vivir tranquilo, que afecta su descanso y su calidad de vida. Pero la gran pregunta es, ¿por qué aparecen estas dolencias? Señoras y señores, con el paso de los años, nuestro cuerpo pierde calcio, colágeno y lubricación natural que protege nuestras articulaciones, y es ahí donde comienzan los dolores. 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
1: Aunque usted no lo crea, el colesterol malo es la causa de muchas muertes. ¿Qué pasa si ya usted tiene colesterol malo? Es muy posible que se formen depósitos grasos en los vasos sanguíneos. Con el tiempo, estos depósitos dificultan que la sangre fluya a través de las arterias y forman estructuras duras llamadas placas. Con el tiempo, estas placas pueden bloquear las arterias y aumentar el riesgo de enfermedades cardíacas. Cuidado con infarto al corazón o accidentes cerebrales.

0: cardiovasculares. El colesterol malo puede afectar también las arterias de las piernas, causando dolor al caminar. Sentir dolor en el pecho, dificultad para respirar, te sientes muy cansado, dolor de cabeza, visión borrosa, pesadez en el estómago, labio morado, sus manos lucen demasiado oscuros. Es importante saber por qué tantas personas de diferentes edades tienen colesterol malo. Porque les encantan comer demasiadas carnes rojas, carnes procesadas, las salchichas, hamburguesas, tocinos, frituras, chocolates, helados, los dulces. Estos alimentos malos es el resultado de tener colesterol alto, o como se conoce también, grasa en la sangre. ¿Desea usted limpiar esa sangre espesa, eliminar de una vez el colesterol y los triglicéridos alto? 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Para toda aquella persona que en estos momentos tiene un familiar o usted mismo está viviendo con esta enfermedad que se llama la diabetes. ¿Sabía usted que el alto nivel de azúcar en la sangre en personas diabéticas pueden producir graves daños a distintos órganos de nuestro cuerpo? Enfermedad renal, enfermedad cardíaca, orinar con mucha frecuencia, ya que la micción es uno de los síntomas más importantes de la diabetes. ¿Saben por qué? Porque la glucosa alta pasa a los riñones, y al pasar a los riñones, ¿qué sucede? Como hay poquita insulina, llega con mucha frecuencia azúcar, ya que el azúcar jala más agua del cuerpo y esto se va más rápidamente a la vejiga y aumenta la cantidad de orina. Este mal en medicina se llama poliuria. Otros síntomas de la diabetes: tener mucha sed, sentir sed todo el tiempo, estás bajando de peso sin desearlo, cansancio constantes, la piel se vuelve oscura, heridas o llagas tardan en curarse, esas heridas que no se curan fácilmente, que le puede llevar hasta amputarle las piernas o solamente los dedos. La diabetes es una enfermedad muy complicada que daña también el sistema nervioso y los vasos sanguíneos, inclusive hasta perder la visión con este mal llamada la catarata en los ojos. ¿Pero por qué usted tiene la diabetes? Uno de los motivos, el estrés, es el causante de muchas enfermedades. La diabetes también es hereditaria. ¿Y por qué no decirlo? El abuso de comidas chatarras, las gaseosas, los frutos procesados, los dulces, excesos de carbohidratos refinados, harinas blancas, ya que esos carbohidratos se convierten rápidamente en glucosa y elevan el azúcar en la sangre, donde el páncreas ya deja de producir insulina y usted se convierte en paciente de esta enfermedad llamada la diabetes, así de simple. Por eso es importante tener una buena alimentación saludable para evitar no solamente la diabetes, sino muchas enfermedades. 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El insomnio es un problema muy habitual en las personas mayores. Cuidado que la falta de sueño se ha asociado estrechamente con hipertensión, ataques cardíacos, depresión, ansiedad, pérdida de memoria o tantas personas que viven demasiado estresado. El estrés genera dolor de cabeza porque usted piensa demasiado. El estrés te puede provocar picazón o irritación en la piel. El estrés también puede causar envejecimiento prematuro. El estrés causa diferentes problemas mentales. 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

0: nuestro querido el hombre, más conocido por este su gran tema. Ranulfo es la cultura viviente.
1: He hecho un testimonio escrito en una revista importante acá en Ayacucho, analizando su producción, El Hombre, que nació cuando nosotros, yo, Agüero, Marcial Pareja, estábamos viéndolo. Nosotros hemos visto esa canción en Ciudad de Piedra. Y cómo poco a poco lo he ido puliendo, mejorando hasta lo que es ahora.

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